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1: Pero bueno, yo quiero venir a bailar. Yo vengo acá a bailar con Banda 21 y estoy cantando baladas, boludo. La verdad que aparte, tantos musicazos acá alrededor con los trompetas, la cosa, y yo estoy tocando con el piano solo.
2: Y salen caros.
1: Y cobran igual.
2: ¿Sabes lo
1: no,
2: mejor?
1: Yo creo que deberíamos...
2: hacerlo laburar, Axel.
1: Mirá, este ya se lleva el piano.
2: No, pero pará si se queda. Este que más labura. Fuerte el aplauso para Piquito, por favor.
1: ¿Qué hacemos, Javi? ¿Qué hacemos? ¿Le ponemos un poco de ritmo? Hacemos un poco, a ver qué pasa, Pablo, ahí. A ver qué pasa.
2: Claro, metemos.

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0: Vamos ahí. A ver, nos vamos a acomodar un poquito. Uy, que no se nos caiga el micrófono, por favor. Acá estamos en La Más Cordobesa. ¿Qué tal? ¿Cómo están ustedes? ¿Todo bien? Dame un segundito que me acomode, sí, me tengo que acomodar, ahí está. Bien, arrancando el viernes, bendito viernes, ya 10 de julio del 2026. Aquí estamos como siempre, firmes al pie del cañón, con la Ferchi Voz en La Más Cordobesa. Hasta las 5 de la mañana, hoy hasta las 5, mañana hasta las 6. Y después salimos de vacaciones, disfrutamos un merecido descanso invernal. ¿Qué tal? ¿Cómo están? Bienvenido. Agradecemos a Dios, como siempre, en primer lugar, por sobre todas las cosas. Damos la gloria a Él. Y obviamente, honramos su presencia. Acá estamos en el dial, en la 96.5 para todo Córdoba, el país y el mundo. Vamos que acá arrancamos la feliz madrugada. Después de haber descansado, nosotros arrancando los primeros minutos de este viernes. 351-215-0965. Hoy estamos de cumple. Hoy cumple nuestro querido Cristian, el guardia. Así que lo vamos a festejar acá en la radio. Se reciben todo tipo de regalos. ¿Cómo todo tipo de regalos? No, todas cosas ricas para comer, para compartir, para brindar. Con la Ferchi Voz en La Más Cordobesa, hoy hasta las 5. Le vamos a cantar el cumpleaños a Cristian. Bienvenidos, bienvenidos a la
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0: Para el querido Cristian,
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0: Vení, Cristian, vení, acércate acá, porque no, la gente no me va a querer. ¿A dónde estás, Cristian? Él viene, acá viene. ¿Cuántos años cumple?
3: 30.
0: Oh, un pequeño, jovencito, Cristian. Bueno, ¿lo va a festejar con la familia, sí?
3: Sí, pero hoy.
0: Hoy de fiesta a fiesta.
3: Mañana, hoy de noche.
0: Ah, tiene razón. Usted sabe que yo estaba confundida, pensé que era mañana. Y es hoy. No le traje el regalito, así que mañana, esta noche le voy a traer el regalito. Pero van a venir regalitos, quédese tranquilo. Ya van a ver regalitos, acaban de llegar a Catamarca 342 para que compartan. Algo vamos a hacer, algún cafecito, algo rico, ¿sí? Algún brindis. Bueno, feliz cumpleaños, Cristian.
3: Gracias, Fer. Gracias.
0: ¿Ah? Ahí estamos con todas las bendiciones para el querido Cristian. Y los tres deseos. No, che, no pregunten los tres deseos. ¿Por qué son así? Siempre la feliz madrugada es así, ¿no?
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0: Bueno, le ponemos todo el ritmo, toda la alegría, toda la fuerza al comienzo del fin de semana y lo palpitamos acá en La Más Cordobesa. El sábado juega la selección a las 22. Así que aquí estamos nosotros. Arriba. Bienvenidos, bienvenidos a todos. Bueno, ya están llegando muchísimos mensajitos, ¿sí? Al WhatsAppero de la radio. Ahí estaba viendo. ¿Qué dicen? Que la loba anda suelta. ¿Cómo así? ¿Cómo que anda suelta? ¿Cómo que anda suelta? ¿Quién anda suelto o suelta? Vamos a cruzarnos y obviamente vamos a compartir lo mejor, ¿sí? Francia imparable liquidó a Marruecos en una ráfaga y se metió en semis. Bueno, acá estamos, señoras y señores, con los primeros mensajitos de Gastón Garay de Jesús María. Hola, Ferchu. Acá de vuelta, después de larga ausencia. ¿Cómo están los noctámbulos? Y creemos que estamos bien nosotros. Gracias, mi querido Gastón Garay. Acá está la Ferchu en La Más Cordobesa. Y por supuesto, con toda la alegría, con todo el entusiasmo, con toda la fuerza y con todas las ganas de hacer la radio. Hemos descansado. ¿Se nota que hemos descansado? Digo que hemos descansado. Peligrosa madrugada, ¿no? Qué peligrosa madrugada. Bueno, acá está la Ferchu, señoras y señores, bienvenidos. Agradeciendo como siempre. Arriba la morfina. Anda Iván. Hola, mi querido Iván. Hola, Marifer, buenas noches. Hola, mi querido Iván. Anda la querida Gaby de Río Ceballos. Anda Víctor de Pueyrredón. Ferchu, ¿qué tal? Soy Chuli de Paraná, Entre Ríos. ¿Cómo andáis? ¿Cómo andáis? Acá está Namois. Te pido el temita de Santa Marina con la voz de Sergio. Que más me gusta de todo el tema es Muchachita por ti es mi canción. Bueno, Muchachita por ti es mi canción. La vamos a programar, dame un segundito que la voy a anotar.
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0: Porque después me olvido yo, viste, por ahí pasa, en las mejores familias uno se olvida. A ver, ¿cómo es el tema? ¿Cómo es la historia?

Bueno, muchachita por Miguel Gallardo, sale por otro intérprete, nunca sale por Santa Marina, no, no lo encuentro. Ya lo vamos a buscar. Si no, no nos desesperemos, Morfino, que recién arrancamos el...

0: Acá la encontré, Santa Marina, muchachita, por ti es mi canción.
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0: Ah, bueno.
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0: Bueno, aquí estamos en Córdoba Capital, Catamarca 342. 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Para el querido Ezequiel Reina, para la querida Flor, para Judith, mejores operadores, para Pablo, para todos los que están ahí operando. Y por supuesto, para los mejores móviles, todos los móviles. Hoy me trajo Beto, móvil 456, ¿no, Beto? 459. No, 456 me parece. Ya corroboro. Arriba el querido Beto que me trajo aquí. Mandamos un gran saludo. Y a todos los móviles que están cuapé, cuapé. Anda Pepo de Barrio Marcelo T. Fercho, excelente como siempre. Fercho, algo de los redondos. Queso ruso, vencedores, vencido. Me gusta vencedores, vencido. No sé por qué. Abrazo grande, Fer. Bueno, lo vamos a buscar, mi querido Pepo de Marcelo T.
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0: Estamos buscando el comienzo, a ver, para que hagamos la apertura como todas las madrugadas, después del descanso del amorfino, porque es una madrugada bella, como dice el Fer Blavis. Bueno, gracias mi querido Pepo de Marcelo T, bienvenido a la feliz madrugada con la Ferchu. Mauro de Malvinas, todavía no hemos probado la factura, nada de nada.
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0: ¿Cómo es eso, mi querido?
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0: Ferchu, buenas noches. Acá Mauro, el panadero de Malvinas. Él manda saludos, pero prometió algo, yo me acuerdo que prometió. El que promete debe cumplir a rajatabla. Y si no, que no prometa. Claro. Es así la vida. O prometemos o no prometemos. O cumplimos o no cumplimos.

0: le voy a dejar en portería. Sí. Todavía no llegó nada de nada. Así que mi querido Mauro de Malvinas, póngase a cuenta, ¿sí? Porque si no, no es cuestión. No es cuestión. ¿Qué dice? A ver. Buenas noches, reina. Acá Mauro, el panadero de Malvinas, quiere mandar saludos a mi familia Martínez, que ayer 9 de julio nos juntamos y a festejar su cumple 44, decirles que los quiero mucho, a mis hermanos, hermanas, a mi madre, Nora, a los sobrinos, pedirte un temita. Yo cumplo al pie de la letra, no sé si usted se habrá dado cuenta, ¿no? De Amato, Paloma Mensajera o el 22. Un abrazo para todos y bendiciones. Bueno, mi querido Mauro. Perfecto. Ahí le manda la fotito a la Fer para que se acuerde que usted prometió algo. 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Y a metros, Plaza España, Parque Sarmiento, 24 horas. Estamos en Catamarca 342, prohibido olvidarse. Prohibido, está prohibido olvidarse. Sí, Fer, 456, grande, el querido Beto. Vamos, Beto. Que tengas una linda jornada, gracias, mi querido Beto. Igualmente para vos, ¿sí? El querido Beto, móvil 456 de Rapitex, hoy me ha traído aquí a los estudios de Catamarca 342. Anda Maximiliano Maidana, Fer, ¿cómo estás? ¿Me puedes pasar un temita de Lisandro Márquez, preciosa mía? Bueno, lo vamos a buscar, mi querido Maximiliano.
1: ¡Vamos!
0: ¡Vamos! Bella madrugada, ¿sí? Se viene el fresco. ¡Qué hermoso día! ¿Lo aprovecharon? ¿Lo disfrutaron? Día de verano parecía, ¿no? O mejor dicho, de primavera, primaveral. Así era mejor dicho, ¿sí? ¡Bella, bella, bella! Bella madrugada. Se la extraña la Fer cuando no habla, se la extraña. 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Ah, no le dan el franco, mi querido Mauro. Bueno, cómo no, ¿sí? ¿Cómo no? ¿Cómo no? Yo salgo de vacaciones ahora, ¿sí? Vuelvo el 27. Salgo el 13 y vuelvo el 27, si Dios así lo permite, ¿eh? Salimos el 13, lunes 13, ya el domingo que viene ya no estoy. Mejor dicho, este domingo que viene ahora, no estamos. Volvemos el 27, dos semanitas que van a estar sin la fe. Bueno, ok. Perfecto, perfecto. Bueno, en el mes de la dulzura, claro, tiene razón. Estamos en el mes de la dulzura, julio. Bueno, mi querido Mauro, le tomo la palabra. Fer, te pido el temita El Mariachi de Antonio Banderas, si es posible. Y lo busco. Fer, quiero mi cumple feliz. Ayer 9 de julio cumplí mis jóvenes 62 años. La pasé espectacular con un buen asado y con mis seres queridos, dice Jorge. Bueno, mi querido Jorge, tenía el cumple recién, deme un segundito, lo tenía por acá el cumple. ¿Se desapareció? Ahí lo buscamos, mi querido Jorge, deme un segundito. El cumple. El cumple de qué locura, de la conga. Ahí está.
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0: Ahí va para el querido Jorge. Espero haya pasado sus hermosos 62 años, muy lindo, parece que la pasó espectacular, con un buen asado y con sus seres queridos. Jorge, mis cariños y bendiciones para usted, ¿sí? Todo lo mejor de lo mejor. Hoy estamos de cumple con Cristian el Guardia, ¿sí? Que ha venido acá, obviamente estamos acá en la radio. Felicidades, mi querido Jorge. Y ayer cumplió, ayer 9, la querida Venencio. Daniela Venencio, le mandamos un gran saludo a la Dani. Bueno, espero haya pasado un hermoso cumpleaños también junto a sus seres queridos, su familia, su mamá, sus hermanas, su sobrino, su hermano, toda la familia, ¿sí? Bueno, así que le deseamos todo lo mejor.

0: llamó así, ¿no? Con el querido Pablo. Anoche me llamó. Yo lo veo que anda José Antonio, anda Gaby. Tengan paciencia, ¿no? No salen todavía los audios. Ya sacamos audio, ya sacamos audio. Muchos saludos. Pablo lanza llama Brizuela este sábado en el ACB. 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Bueno, ahí se actualizaron los guasaperos, los audios se actualizaron, ¿sí? Morfina, fíjate, a ver, creo que sí, a ver, está José Antonio, me parece.
1: Hola, hola, buenas noches, mi fuerte querida, feliz bendición para todos.
0: ¿Cómo le va?
1: Aquí estamos, en casa todavía, pero bueno, ya vamos a volver. En algún
0: bueno,
1: momento vamos
0: no,
1: a volver.
0: ¿Cómo no? ¿Cómo no?
1: Bueno, fuerte querida, saludos
0: bueno,
1: a mi
0: Antonio.
1: Querido amigo Gaby.
0: ¿Cómo no?
1: Saludos a la queridísima Gaby.
0: Anda la querida Gaby.
1: A Berito, que.
0: Berito, la saludamos a Berito.
1: Es una masa. A Tere también.
0: Tere no apareció
1: a vos,
0: todavía.
1: Principalmente.
0: Gracias.
1: Y un abrazo
0: querido,
1: grande al querido Cristian y que pase un feliz cumpleaños.
0: Bueno
1: Perchú, aquí estamos.
0: Gracias,
1: presente.
0: Mi querido José Antonio, grande José Antonio. Un saludo enorme y ojalá se mejoren las cosas, José Antonio, ¿sí? Mis cariños y bendiciones.
2: La novia.
0: Saludos para las chicas de San Vicente, para Berito, para Joa, para Ceci. Le mandamos un gran, gran saludo. Ya está Diego Molina del otro lado del charco. Buen día, Diego. Buen día, Europa. Los amigos de la Suquía por el mundo.
2: Por

0: Están todos invitados para este sábado en el ACB con el querido Pablo Lanzallama Brizuela, ¿sí? Bueno, estamos en vivo, muchos mensajitos, mucha gente linda, prendidísima a la radio. Después de festejar el Día de la Independencia, nosotros hemos vuelto al ruido.
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0: Estamos acá. Rosana de Barrio Parque Montecristo, la Fercho en sintonía. Ro de Barrio Parque Montecristo, te pido el tema Doctor de Jaramillo, gracias. Bueno, lo vamos a buscar, mi querida Rosana. La Gaby, anda la Gaby, ¿qué? ¿Dos audios? Gaby, ¿qué pasó con dos audios? A ver, mamá, dos audios.
2: Hola, ¿qué tal, Fer?
0: Hola, Gaby,
2: ¿cómo están los oyentes? Les mando besos, abrazos a todos.
0: Bueno.
2: Que Dios los bendiga, gracias por acompañarme, por estar.
0: De nada,
2: te voy a pedir, si puede ser, de Robbie Gitt, si puede ser, Like a Fall. Si puede ser. Por favor, y gracias, besos y abrazos. Gracias por la compañía, por estar.
0: Vamos a buscar, mi querida Gaby, vamos a buscar el temita, ¿sí? Hay que buscarlo. Porque es internacional, es más de ochentoso ese, ¿sí? Ahí estamos, ¿sí? Preparamos los ochentosos, hoy tenemos ochentosos. Y mañana karaoke, no se me olviden, el último karaoke. Después salimos a disfrutar el descanso merecido. ¿Qué pasó, Gaby?
2: Feliz cumpleaños, Cristian, que Dios te bendiga mucho. A vos y a tu familia, besos y abrazos.
0: Bueno, ahí recibe Cristian todos los mensajitos, todos los saludos. Ahí estamos, gracias mi querida Gaby. Dejó saludos para José Antonio también, claro. Con todas las bendiciones, más vale. Creo que no me olvido de nadie. Te extrañé, Fer. Ah, bueno, muchas gracias, que me hayan extrañado. Está bueno, entonces. Ahí estamos. Víctor de Pueyrredón, me parece que faltaba alguien. Víctor, ¿cómo le va, Víctor?
3: Hola, Marifer, ¿cómo le va? ¿Cómo anda? Bueno, aquí estamos en el trabajo, al pie del cañón.
0: Sí.
3: Espero que haya descansado en este 9 de julio.
0: Hemos descansado, gracias a Dios.
3: Bueno, mandarle un saludo ahí al cumpleañero.
0: Bueno,
3: uno de sus fieles oyentes. Un año más y que la pase lindo junto a sus seres queridos. Y bueno, era para pedirle un temita, puede ser, Marifer. Terry de la Mora.
0: Buscamos.
3: Se lo voy a agradecer y como digo siempre, feliz madrugada por 96.5 Radio Suquía, la más cordobesa.
4: Le presento una gaita loca, se llama No se vive en soledad.
0: No, que se va a vivir en soledad. Gracias, mi querido Víctor. Señoras y señores, estamos en vivo desde los estudios mayores de Radio Suquía, Catamarca 342, pero no voy a olvidarse. No nos olvidemos que hoy estamos de festejo, ¿sí? Nosotros estamos preparando el cafecito.

0: resuelve todo.
1: Bueno, vamos a arrancar el programa de una vez por todas, morfino, que arranque el programa.
0: Hacia atrás, que todo
1: a ver, dame un segundo. Anda, Rito. Dame un segundo, que lo tengo a Rito Octavio. ¿Cómo le va, Rito, tanto tiempo? Rito Octavio, Rito, ¿cómo le va, Rito?
2: Buenas noches, Fernandita, querida.
1: Tanto
2: que
1: tiempo.
2: Dios me lo bendiga muchísimo.
1: Gracias.
2: Que Dios me lo guarde y lo proteja, como siempre.
1: Gracias, igualmente.
2: Hoy me quedé un ratito más allá enseguida, cortar.
1: Sí.
2: El trabajo.
1: Sí.
2: Pero siempre me acuerdo de usted, siempre me acuerdo de usted. Gracias por todas las cosas lindas que nos da todas las noches. Y siempre voy a estar. Este es uno de los hermosos programas del cual yo escucho.
1: Gracias, gracias, mi querido Rito Octavio. Me encantaron sus palabras. Bueno, la verdad que nos llena de alegría, de satisfacción. Pero yo te vi en la tele, te vi en el programa de Flavia Pop. Me encantó. Una divina la Morfino. Re sencilla. Como es. Tan natural. Gracias, gracias a los oyentes que me vieron. Sí, la verdad que me vieron muchos. Después me mandaron lo publicamos en Instagram. Sí, claro. Gracias a la querida Flavia Pop que me invitó. Y gracias por sus lindas palabras, por el hermoso recibimiento. La verdad que fui recibida como una reina. Así que muy agradecida. Gracias, mi querido Rito, con todas las bendiciones, como siempre, ¿sí? Vamos a arrancar el programa, señoras y señores. Estamos en vivo desde los estudios mayores, como te dije recién, Catamarca 342. Y que arranque la feliz. Qué lindo tema este.
0: Las palmas, hermanos.
1: Me ayudan. Este es lo nuevo. No se vive en soledad. No sé si es nuevo. Ahora dame un segundito, déjame ver.
0: Se vive en soledad.
1: Hace 5 años que está este tema, Morfino.
0: No se vive en soledad.
1: Claro. No me acordaba eso, no me acordaba. Vamos a arrancar el programa y que sea lo que Dios quiera. Arranquemos, Farchu. Arranque a la feliz madrugada.
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0: escuchando Lorena Gómez. El tema Mariposa de la Noche en Chévere, lo pidió el querido José Antonio, ¿sí? Al cual agradece, nada que agradecer, mi querido José Antonio. Está el querido Gaby, el panadero Gaby, sí, nuestro Gaby. Exactamente, Gaby, te escuchamos, adelante.
1: Hola, Fer, buenas noches.
0: ¿Cómo estamos? ¿Bien?
1: ¿Todo bien, ídola?
0: Todo bien, Gaby.
1: Extraño anoche,
0: Fer. No me digas, ¿sí?
1: Estos días también se te va a extrañar.
0: Bueno, sí, pasan volando las semanitas.
1: Hay José Antonio,
0: sí, está José Antonio.
1: Daniel, Manolo, todos los que andan siempre.
0: ¿Cómo no?
1: Bueno, yo te mando un mensaje que no sé qué.
0: No, pero vos me mandas al mediodía.
1: Ayer no puse ver.
0: Sí, el programa.
1: El mediodía.
0: El programa.
1: Ahí en YouTube.
0: No, no, pero
1: una
0: que yo decía era la 1:30 de la mañana.
1: Bueno, espero que bien vos. Acá estoy haciendo la noche. Mañana Franco. Y va a hacer un locrito de allá a mí la mañana.
0: ¿A qué nivel?
1: Estoy confiando, con sueño. Espero que bien, como
0: sí.
1: Chatito, y yo te activo el tema que quieras.
0: Bueno,
1: gracias, Franco.
0: Gracias a vos, mi querido Gaby. No, pero no era vos. Vos me mandaste al mediodía, claro. No, a la noche. 1:30 de la mañana durmiendo la morfina y el teléfono sonaba. No, obviamente que después lo apagué. Eso voy a hacer, lo voy a apagar. Para descansar.
2: Ay, ay.
0: Ay, ay, ay.
2: Se acaba el amor.
0: ¿Qué sé yo? Yo sé, yo no sé por qué. A ver, tengo audios de. ¿De quién tengo audios?
3: Hola, Perchu. Buenas noches.
0: Hola, buenas noches.
3: Acá te habla Matías. Arrancando la jornada.
0: Bueno,
3: contigo,
0: muy bien.
3: Y todos los
0: oyentes.
3: Oyentes.
0: Dale.
3: De la feliz madrugada.
0: Bueno, gracias, Mati.
2: Falta una cosa.
0: Con calor allá en Europa. Nosotros con. Hermoso, porque estuvo como un día primaveral, pero dice que se viene el frío de nuevo.
2: ¿Por
0: qué
2: se?
0: ¿Qué pasó, Matías?
3: Quería pedirte el temita cera de la barra.
2: Siempre.
0: Tienen que anotar. Todos los que mandan audio, debajo del audio, deben anotar a la canción. Si no, yo me olvido, recién tenía que preguntar al querido Javier, a Víctor de Pueyrredón, ¿cuál es el tema que me pediste, Víctor? Porque la verdad es que tengo que volver a escuchar el audio y no dan ganas de escuchar el audio de nuevo. No dan ganas porque no tengo tanto tiempo, no sé si se me entiende. Creo que se me entiende clarito, ¿no? Todos los que mandan audio, debajo del audio y piden temas musicales. Ah, muy bien, ahí ya hizo los deberes bien. Será la barra. Muy bien, mi querido. Ahora sí. Ahora sí. Bueno, para hoy se espero 43 grados allá en Europa. No te puedo decir. Sí, qué calor, ¿no, Diego? Te saludo. Un cariño grande para Diego Molina, que recién entró en contacto con nosotros. Ya está el grupo de la Suquía por el mundo. Para hoy se esperan 43 grados. Mucho calor. Para mi gusto, me gusta el calor, ¿no? Pero sería ya exagerado, ¿no?
2: Ni pensar
0: sí.
2: La misma forma. Y lo vemos.
0: Bueno, creo que está el querido Gustavo, nuestro amigo transeportista.
4: Feliz madrugada, María Fernanda y todos los oyentes que nos van mirando. Espero que tenga una buena jornada acá con Lassi, que ya está dando vuelta. El Mauro está comando los papeles y hablando de el partido de Francia y que no sé qué, los árbitros y no sé qué cuánto.
0: No me
4: así
0: diga.
4: Que no decaiga.
0: Que no decaiga, no.
4: Acá
0: no.
4: Rumbo a la capital del analgésico. Si puede bueno. Ser, bueno, sabe que se fue Bonnie Tyler. Si sí. Podría ser algo de ella. Muchas bueno. Gracias.
0: No podemos. Mejor
4: nada, Fer, nos vamos escuchando.
0: Bueno, muchas gracias, mi querido Gustavo. Sí, podría ser la que la recordemos, ¿no? A los 75 años falleció. Sí. Bueno, José Antonio.
5: Qué bueno, el mejor locro que probé en mi vida, que lo llame. Qué bueno.
0: Ah, yo que sí,
5: aproveche,
0: yo no lo probé.
5: Amigo, aproveche y descanse.
0: Ah, usted lo habrá probado, yo no lo probé, discúlpeme. Señoras y señores, vamos a completar la tanda. Me estoy enojando, ¿sí? Porque estamos en Catamarca 342. Estamos de festejo. No se olviden que estamos de festejo. Hoy cumpleaños el querido Cristian el Guardia, así que no se me olvide.
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0: Bueno, aquí estamos, aquí estamos. ¿Cómo hace? Pues anda el guasón de Fragueiro. Hola, mi querido guasón. ¿Cómo anda, guasón? A ver, ¿es usted? Hola.
1: Anda con tu querida, tengo el guasón de Fragueiro, escuchándote como siempre, Fercho. Un saludito ahí para Cristian. Está cumpliendo años de parte del guasón, así que lo cumple muy feliz. Que Dios lo bendiga y lo prospere como siempre. Un saludito para vos, Ferchu, para toda la gente que ayuda el guasón. Bendecidos para bendecir, como digo siempre.
0: Tal cual.
1: Te hablo,
0: sí.
1: El guasón de Frairo. Feliz viernes, Ferchu. Te quiero.
0: Gracias.
1: Mucho. ¡Ya,
0: Cere,
1: Winnie, Chanchita! Sí, señor.
0: Bueno, ahí le estoy haciendo un pedido yo para una persona muy de escasos recursos que se necesitan estas tiritas, estas cintitas para tomar las glucemias, ¿no? Así es. Un segundito, ahí se las paso, mi querido guasón. Si usted tiene la oportunidad de conseguir alguna cajita o algo y la puede hacer llegar aquí a la radio, es esa cintita, no sé cómo, ¿no? A ver, dame un segundito. Es para, claro, para la... La gente que sufre, claro, que usa insulina, todo eso, ¿no? Bueno, vamos a ver si podemos ayudar a esta persona. Esta persona ahí me está respondiendo. Sí, Perchu, ahí pregunto. Bueno, ¿cómo no, mi querido guasón? Vamos a ver si podemos ayudar. Sabemos ayudar, pero la persona que ayudaba ha fallecido hace muy poquito, que es la querida Amanda. Y ella siempre, en realidad siempre, cuando ha tenido, ha dado muchísimo, me ha ayudado. Y sigue ayudando, bueno, un montón de medicamentos, pero lamentablemente ha partido. Así que bueno, ojalá. Ay, bueno, muchas gracias. Mira acá, el querido Gustavo me dice, llevo dos cajitas, Fercho. Oh, genio total, Gustavo. Como siempre, agradecida a la Fercho, sí. Y la familia, por sobre todas las cosas. Muchas gracias, mi querido Gustavo.

Gustavo, nuestro amigo transportista, que siempre está también colaborando con tanta gente, ¿no? Con tanta gente que podemos colaborar. A veces hemos colaborado también con el Nonito, ¿se acuerdan cuando colaboramos con el tema de la leche? Bueno, hemos conseguido, pero por ahí nos cuesta, pero siempre estamos con el Nonito preguntándole si está todo bien. Ha subido un poquito de peso, no mucho, pero está manteniéndose. La familia siempre agradecida. Y ojalá, gracias, ya conseguimos. Mirá cómo es la vida, ¿no? Bueno, muchas gracias, Miquel.

0: Bueno, la verdad, ¿no? ¿Cómo es la vida? Yo digo, acá hay unas palabras tan sencillas y tan lindas que me dejó el querido. Vamos a ir con el querido Javier el poeta, que tal cual la estaba leyendo, se las pasé al querido José Antonio y se las pasé al querido Rito Octavio. No sé por qué en mi corazón sentí eso. Hacer la feria y audiencia. No olviden sonreír, no porque todo sea perfecto, sino porque Dios sigue siendo fiel incluso en los días difíciles. Hay bendiciones que llegan en forma de personas, oportunidades, aprendizajes y pequeños momentos que muchas veces pasamos por alto. Abran los ojos, disfruta este día y recuerda que siempre hay una razón para tener esperanza. Cuando Dios camina con ustedes, esto escribe Javier el poeta. Me encantó esa parte que dice, hay bendiciones que llegan en forma de personas. Las personas que dan, las que dan con el corazón. Realmente, ¿no? Este es un programa así, hecho como el querido Guasón, que me gusta como todo lo que hace. He estado viendo todo lo que él hace y ayuda a muchísima gente, ¿sí? Ah, perfecto. Sería genial para entregárselo a esa familia, mi querido Guasón. Cuando usted guste, yo estoy esta mañana, mañana estoy acá en la radio. Pero si no, me avisa y lo buscamos, yo lo busco. Ahí le tomo su teléfono, ya me voy a comunicar con usted, ¿sí? Bueno, Guasón, muchas gracias. Gracias, Gustavo, también. Ya conseguimos la cintita. A ver, dice el querido Guasón que tiene un tensiómetro digital. Sí, yo creo que vos sabés que me habían contado que tenían uno. No me acuerdo si están dando o no están dando. Calculo que se están dando. Pero sería bueno llevárselo con la cintita, sería genial. Bueno, ahí ya me comunico con usted, Guasón, ¿sí? Bueno, gracias, Gustavo. Gracias, gente linda. Gracias, audiencia. Ya casi completando la primera horita con 10 minutos ya para la 1 de la mañana. Bueno, ojalá podamos seguir ayudando a un montón de personas que tanto lo necesitan. Más en estos tiempos difíciles, ¿no? Está todo caro, que no se puede comprar. Tremendo, tremendo. Bueno, ahí está, ya me comunico con el Guasón. Anda Carlos Palacio, ¿cómo le va, mi querido Carlos?
1: Hola, Marifer. Muy buenas noches para vos, para todos los oyentes. Acá haciéndole feliz madrugada, como siempre.
0: Bueno.
1: Quería pedirte, si puede ser, primera cita de Giancarlo. Te lo voy a agradecer.
0: Vamos a buscarlo acá en un rato, ¿sí? Cinco, bueno, perfecto. En algún momento sale, ¿sí? En algún momentito sale, claro que sí. Yo te amo. Archu, buenas noches. Ricardo de Cruz del Eje, puede ser un temita de la barra, viejito, como el sol, gracias, genia. Me pidieron uno viejito por acá. Me pidió el querido, dame un segundito. ¿Quién me pidió alguien? Alguien me pidió, sé que será de la barra, será. Ahí lo tengo ya listo. ¿Qué me gusta, no? Bueno, señoras y señores, nosotros debemos continuar, porque esto continúa. Esto no se detiene. Esto sigue, ¿hasta qué hora? Hasta las 5 de la mañana sigue esto. Tengo, será año 2008, viejito el tema, ¿no? Pero antes tengo el tema de la moda también. Bueno, ¿cómo hacemos? A ver. Vamos a continuar, seguimos disfrutando, estamos en vivo desde Catamarca 342.
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0: ¡Vamos!

0: hemos completado ya la primera hora del programa aquí en la
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0: Gracias, chicos de la barra, hermoso, hermoso tema, ¿sí? Bueno, vamos, que se viene, sí, que se viene. Hay mucho por compartir, dame un segundito de tener el mandamás. Ah, tenemos audio, dame un segundito. Ya arrancamos la segunda horita con un montón de mensajes. Bueno, muchas gracias, mi querido Gustavo, ¿sí? Ojalá, ojalá que así sea. Gracias de corazón. Enrique, feliz madrugada, querida amiga Morfino. Un gran abrazo.
2: Otra vez.
0: Estés bien, Fer. Ya estás en tiempo de descuento por tus próximas vacaciones, digo. Sí, son dos semanitas que pasan volando. Es el descanso invernal.
2: Repetí.
0: Saludos para todos, dice Enrique. Gracias, mi querido Enrique. Carlita de Patricio dice hola, Fer. Hola, mi querida Carlita. Gracias, Guasón. Ya coordinamos con el amigo Guasón. Gastón Garay. Grande, la Pepa Ferchu. Sí, la verdad, ¿no? Bueno, a todos, a todos. Diego que pide temas de la Euge. ¿Cómo olvidarte de la Euge? Perfecto, Pacha. ¿Cómo que no estoy? Pensé que no estaba Fercho hasta el viernes. ¿Estamos? Esta noche y mañana a la noche también, hasta las 6 de la mañana. Hoy hasta las 5, mañana hasta las 6. Y después, un descansito no viene mal, ¿no?
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0: Bueno, toda la gente hermosa que está en sintonía de la más cordobesa, dale, Morfino, nos identificamos y ya volvemos. No te muevas del dial, por favor. A ver.
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0: Bueno, ¿qué decía? ¿Qué decía?
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0: Ya ves, ya ves, ya ves, ya ves.
2: Ya ves.
0: Eso.
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0: Bueno, ahí tenemos a Lisandro en Sabroso, a Marte, quisiera Marte, amiga del alma en vivo. Maximiliano Maidana y el Gaby lo habían pedido, ¿sí? Uno pidió un temita, quisiera Marte, y el otro pidió amiga del alma.
1: Gracias, Fer, por el tema.
0: No, nada que agradecer, nada que agradecer, para eso estamos, tratamos de cumplir. ¿Cómo lo corta?
1: Gracias, Fer, por el tema.
0: Nada que agradecer. Bueno, nosotros seguimos, vamos a continuar, hacemos tandita, Ferchu tanda, la tanda, Ferchu la tanda. 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

0: 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Bueno, señoras y señores, debemos continuar con una temperatura que todavía no está clara porque no se ha actualizado. Puede ser que esté haciendo 10 grados a esta hora. A ver, mi querido Enrique, usted corrobore. Usted que tiene ahí para corroborar rapidísimo. Anda Villavillín. ¿Cómo iba Villavillín?
1: Hola, María Fernanda Morfina, soy Gaby. Qué linda noche,
0: ¿qué
1: linda
0: que noche dice?
1: Para todos, para escuchar música y
0: sí,
1: estar
0: claro,
1: con María Fernanda Morfina.
0: La que viste y calza.
1: Saludos a los oyentes.
0: Está bien, Villavillín. Le entendimos que quiere preguntar si hay ochentosos, noventosos, bolicheros. Sí, va a haber. Ochentosos, noventosos, bolicheros. Vero, Joa.
2: Hola, Fer, ¿cómo va? Vero. Bueno, acá trabajando y escuchándote. La Joa ya se fue.
0: Ah, muy bien.
2: Así que bueno, acá estamos presentes como todas las noches. Saludos, feliz cumpleaños a Cristian, que pase un hermoso día.
0: Bueno, muchas gracias, mi querida Verito. Bienvenida, como siempre. Nos preparamos para esta noche para el karaoke. O sea, hoy no, sino mañana. Claro. A prepararse con el karaoke, con todo, ¿no? Bueno, bienvenida, Vero, bienvenida. ¿Cómo hacemos con el querido Villavillín que se sacó una foto con la querida Shakira en Colombia? ¡Ah, bueno! Gaby, que quiere agradecer seguramente el tema en inglés.
3: Muchas gracias, Fer, por aquí, de Robin Gitt. Muchas gracias.
0: Agradecer, mi querida Gaby. 7 grados en Yoxina, dice el querido Gustavo. 7 grados. Qué fresco, ¿no? Está fresquito entonces. Bueno, Carlita de Patricio. Hola, mi querida Carlita. Alguien que no haya saludado me dice, me pone un pulgar para arriba porque se me puede pasar, ¿no? Ya tengo su tema, Carlos Palacio. Quédese tranquilo que ya en un

Bueno, tenemos el tema para el querido Carlos Palacios. ¿Dónde está la cita? La tenía por acá, hermano. Creo que estaba en esta carpeta, ¿no? En esta, no, en la otra, Fercho, en la otra. A ver, bueno, cambiamos de carpeta. Entonces en esta, ahí estamos. Ahora sí, vamos con la cita.

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1: Bueno, bonita canción, primera cita, sí, Jean Carlos. Bueno, a ver cómo seguimos con esto, dame un segundito. Hoy estamos como medio que se apaga la máquina y se prende solita. Bueno, qué lindo, ¿no? Ahí estamos disfrutando de lo... Sí, pusimos recién de Bonnie Tyler. Sí, pusimos recién el temazo Eclipse Total de Corazón, pusimos recién. Buenas noches, Fer, ¿cómo estás vos, amiga de la madrugada? Yo soy Adrián de Barrio Marcelo, te voy a olvidar. Te mandé de una cantante. Sí, pusimos hace un ratito, la pusimos y ahora la vamos a poner en los ochentosos de nuevo, ¿sí? Ahí está, estamos preparando los ochentosos para un ratito nomás. No se olviden que el sábado juega la selección a las 20, sentime. A las 10 de la noche, a las 22. Nosotros vamos a alentar esta noche. Hoy estamos hasta las 5, mañana hasta las 6. Gracias, mi querido Adrián de Barrio Marcelo, te de Alvear.
2: Que suene
1: Argentina, vamos todavía. Chicos que dicen...
3: No hay feriado, Ferchu, para nosotros los guerreros.
1: Ah, mirá vos. Feliz madrugada, Ferchu, querida, ya estoy en sintonía. Un abrazo, Fernando de Villa María. Vamos, Fer. Bienvenido, se te extrañó, Fer. Están los recolectores de Ataliba o la gente de Santa Fe. A ver, Ataliba.
4: Hola, Ferchu. Buenas noches.
1: Buenas noches.
4: ¿Cómo te va, Ferchu? Bien. Bien. Ya estamos presentes escuchándote. Es Humberto Primo, provincia de Santa Fe.
1: Ah, Humberto Primo, Santa Fe.
4: Presidente Javier, que nos saluda ahí a Diego, a los chicos, los recolectores de Ataliba, a todos los colegas que también te están escuchando, trabajando con nosotros, antes del cañón, laburando como dicen todos los oyentes ahí. Bueno, pasame algo a tu elección y saludo ahí para los chicos. Bueno, y así, buenas vacaciones, Ferchu. Te vamos a extrañar porque buena compañía en las madrugadas. Muy bueno, Ferchu. Gracias.
1: Bueno, a ustedes gracias. Sí, se va a extrañar, pero bueno, hay que descansar un poquito también. Tenemos derecho a descansar. A dormir de noche. Qué lindo que es dormir de noche. Me gusta dormir de noche y duermo. No es que no crean que no duermo. Duermo, pero plácidamente. Bueno, gracias, Javier. Gracias a la gente de Humberto Primo, Santa Fe. Vamos todavía. Vamos que se vienen los ochentosos, noventosos bolicheros. Nosotros vamos a alentar a la selección el día viernes, ya sábado de mañana. Exactamente, arrancando el sábado nosotros. Y a las 22 juega Argentina. Argentina-Suiza, ¿no? Hay que alentar a la selección, más vale. Hay que alentar, hay que estar, ¿no? Hay que estar allá. Bueno, señoras y señores.

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0: Nosotros seguimos aquí en estudios desde Catamarca 342. Queremos saludar a toda la gente hermosa que está en sintonía, la que nos escucha, la que nos sigue y que todos siempre están, siempre están. Bueno, lindas palabras del querido Gastoncito Garay de Jesús María.
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0: Mira vos, ¿no? Me gustó esta parte que dice, a ver qué dice. A ver, dame un segundito. El sábado seremos los únicos del continente americano en el mundial. Y como nos odian, no hay problema. 47 millones estamos alentando a la selección y al mejor del mundo, Mundial 10. Bueno, muchas gracias, mi querido. Vamos, Argentina, vamos, Argentina.
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0: ¿Qué más dice? Dijeron que ser argentino era sobrevivir, remar en dulce de leche, pagar caro y cobrar poco.

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Nadie dijo que iba a ser fácil, pero qué lindo es ser argentino, sí, la verdad, ¿no? Como dice la mona, ser argentino. A ver,

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1: Vuelve la falsa.
0: Soy argentino como la locura de seguir creyendo. Como la aventura de seguir queriendo.
1: Eso es ser argentino, claro que sí. Gracias, mi querido. Un cariño
0: argentino
1: enorme.
0: Nostalgia de estar.
1: Para el querido Gastón Garay, sí que me envió esto. Muy lindo, me gustó, Gastoncito.
0: Que todo pasa. Yo soy
1: Hola Ferchu, hola 1122, no. ¿Cómo estamos 1122? ¿Todo bien? Hola Fer, ¿me puedes pasar un temita de Karol G con Maluma? Y gracias, busco Jazmín. Buenas noches, le quería mandar un saludo a mi papá Carlos Gabriel Pimentel, que está privado de su libertad de parte de su hija Jazmín, de sus hermanos y también a los tíos, que los amo. Bueno,
0: seguir creciendo.
1: De 10 Ferchu, arriba 1122, me alegro que esté bien. Anda mi amigo Charlie, ¿cómo andamos Charlie? ¿Todo en orden?
0: Soy argentino.
1: Genia Fer, acá te escuchamos al pie del cañón como siempre. Gracias mi querido Charlie, un cariño enorme. Con todas las bendiciones como siempre.

0: sabes que no comí locro ayer 9 de julio, no, no, no, porque venía del 20, comí mucho locro el 20, dije el 9 no como. No, por cuestiones de cuidarse uno del estómago, ¿no? Sí, dice, me imagino que comió el locro del 9 de julio, amiga, no. Buenas vacaciones, amiga de madrugada, se la va a extrañar. Adrián, sabes que no veo el partido de Argentina, me pone muy nervioso, amiga Fer. Ah, subió por partes. Cuando erró el penal, me fui a acostar. Me fui a acostar la siesta, digo, voy a dormir. Me levanté y dije, vamos, vamos. Me hice un cafecito con unos alfajorcitos de maicena. Me senté y ahí empecé a alentar a la selección y ahí empezó a ganar. Gracias a Dios, ¿no? Gracias a Dios. Bueno, feliz madrugada, Roberto de Mortero. Gracias, mi querido Roberto. Fabián de Pilar, hola Fer, acá estamos presentes en la feliz madrugada. Un saludo para el cumpleañero. Bueno, Daniel Merchiori Gringuito. ¿Cómo anda el querido Daniel? Dame un segundito que voy con el otro canal. Mucho mensajito, ¿no? Soy a Pilla Madrugada.
1: Hola, Mary Fer. ¿Cómo te va? Buenas noches.
0: Buenas noches, Daniel. Buenos días, ¿cómo te quiere decir? Gracias.
1: Acá estoy con mi amigo Roque. Con Roque Miguel Trejo.
0: Ah, Roque.
1: Acá estamos compartiendo algo.
0: Bueno.
1: Te mando un abrazo grande, Mary Fer.
0: Otro para usted, mi querido, un cariño enorme. Gracias, mi querido Gastoncito Garay de Jesús María. A toda la gente hermosa de Córdoba, el país y el mundo. Ya da 1:41 minutos. Ponlo todo completo, Ferchu, vuelve y lo vuelve al tema.

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1: Como todos los argentinos que llevamos esa camiseta tan linda. Qué lindos colores que tiene nuestra bandera, ¿no? ¡Argentina! ¡Argentina! Soy argentino. Arriba el cordobés más famoso. Bueno, lo tengo a Luna Daniel, me parece. ¿Qué se cortó? ¿Y nomás se cortó? Ah, bueno. Listo, a ver.
2: Hola, Marifer. Buenas noches. ¿Cómo estás,
1: Luna?
2: Bueno, Marifer, sí. Te escucho una noche más, Marifer.
1: Claro.
2: Yo pensé que no iba a estar esta noche.
1: No,
2: era
1: ¿cómo que
2: ayer
1: no?
2: Que no estaba usted, Marifer.
1: Nadie estuvo, nadie de la radio trabajó, no me digan que solamente yo. Arrancamos con el feriado y bueno, todo el mundo se tomó el feriado, ¿sí? No es que solamente no vine yo, no me echen la culpa a mí. Descansamos, como tiene que ser, se descansó el feriado, se volvió a la actualidad ahora, todo arranca como normal, después arranca tempranísimo, arranca Flavio, arranca el Bruno, arranca, bueno, todos los programas, ¿sí? Bataglino, arrancan todos. Claro. Jorge Cuadrado, desde allá, desde donde está, desde el partido. Ay, sí, qué lindo, ¿no? Acá estoy viendo para el infarto, goles agónicos argentinos en Mundial. Bueno, eso es lo que estoy viendo en la tele. Me voy a la tanda, amor, fino a la tanda.
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4: Bueno, ahí está el querido Damián Córdoba. Vuelve que te espero.
5: Estoy esperando en el sótano.
4: ¿En el sótano? No. Ni loca voy al sótano.
5: Se va conectando, compartiendo esta gran transmisión, este gran streaming.
4: ¿Cómo hacemos? Bueno, gracias, mi querido Damián. Yo me quedo acá en el estudio, en Catamarca 340. Por cualquier cosita, ¿sí? ¿Qué nivel lo suyo, Gastón Garay? ¿Qué nivel? Bueno, ahí está, bienvenido, mi querido Luna. No, hemos descansado, pero todos descansamos, sí, obviamente. Dale que se vienen los ochentosos, noventosos bolicheros. Gracias, Roberto de Morteros. Percho, se te va a extrañar una banda. Bueno, y sí, pero pasan dos semanas volando. Te vieron que la vida pasa volando. La vida pasa volando, así que no se preocupen, que el amor fino va a ser su descanso, como tiene que ser, de invierno, invernal.
5: Vete conmigo en el sótano y delante de abrigo.
4: No, qué sótano ni sótano, no me vengan a querer llevar al sótano a mí.
5: Nadie

0: telenovita de Damián Córdoba, ¿sí? Acá estamos en vivo, señoras y señores, desde Catamarca 342, disfrutando de la buena música, del buen humor, de la alegría, del entusiasmo de los oyentes, que noche a noche dicen sí a la feliz madrugada. La gente de Mortero.
1: ¡Hola, Perchú! ¡Qué alegría escucharte como siempre, dando lo mejor de vos y llenando los corazones de la gente! ¡Te quiero, bella!
0: Gracias, mi querida Lucy Clemente, la familia Clemente de Morteros, escuchando la feliz madrugada.
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0: Nos preparamos para los ochentosos. Vamos preparando el cafecito con Cristian y festejando su cumple.

0: Bueno, qué lindos enganchaditos de qué personaje, piensa en mí, te lo pido por favor. Así fue en vivo. Se vienen los ochentosos, noventosos bolicheros. Bueno, debo el temita de Karol G con Maluma, mi querido Fernando Juárez. No es que me olvidé. Se me pasó. Bueno, a todos, muchas gracias por ser parte de la Más Cordobés. Ah, le entiendo de Luna Daniel, quédese tranquilo. Sí. ¿Qué problema es el tema con las motos, no? Terrible el tema de las motos. ¿Siguen andando de nuevo así en patota? A ver, Daniel.
1: Sí, Maristar, discúlpame, bajé el... Corté el audio nomás porque... Sí. ¿Por qué? Andaba ahí por la avenida Allen y anda esa cantidad de motos, Marifer, que...
0: Terrible.
1: Tenés que andar esquivando a Lovin, haciendo Willy, haciendo ruido con los caños de escape de la moto.
0: Qué terrible, ¿no?
1: Un desastre, Marifer, un desastre.
0: Bueno, gracias.
1: Y andan dando vuelta ahí, por la zona esa.
0: Hay que tener mucho cuidado con la info, gracias, mi querido Daniel. Como siempre, nuestros amigos nos informan, la gente informa lo que está sucediendo en la ciudad, ¿no? Porque nosotros estamos acá encerrados en una cabina, pero la gente que anda en la calle informa, y eso es agradecido, nosotros totalmente agradecidos. Bueno, ¿qué se viene ahora? ¿Qué se vienen los ochentosos? ¡Claro! ¿Y después qué se viene? 2:30. Hora y media de recordar las viejas épocas de Cuarteto. ¿Y mañana qué hacemos? ¡Karaoke! No se me olviden que hay karaoke para mañana, ¿sí? Bueno, hay karaoke, hay hora y media del Manda Más. No sé si hacemos 2 horitas del Manda Más. Ya vemos. Ya vemos cómo nos arreglamos, cómo nos acomodamos. Y quizás haya 2 horitas de el Manda Más. Porque por ahí son cortas, 1 hora y media. Me dices, corto, Fer, no alcanza el tiempo. Bueno, vemos. No es que promete rápido todo ya. ¿Estamos listos? ¿Estamos listos para arrancar? Pero por supuesto que sí. Señoras y señores, vamos en busca de la hora y media en un ratito. 2:30, 4 horas y media de recorrer. Ahora se vienen los ochentosos, noventosos, bolichero. Porque la radio cada vez se pone más buena.
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Villavicín ya levantó la copa, la cuarta. Vamos, Villavicín, eso es tener fe. 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Hola, mi querida Edith Cari. No es el cumpleaños de Pablito. Ya salió el cumpleaños de Pablito. En junio fue el cumpleaños de tu hijo Pablito, Edith. Ay, Edith, ¿qué te pasa? Por favor, Edith.

Bueno, ¿cómo hacemos con mi amiga Edith Cari? No, y no es el cumpleaños de Pablito, o sea, ya pasó el cumpleaños. Fue el de Pablo y después fue el de la Fer, ¿sí? El 17 de junio, el de la Fer. Y el de tu niño fue el 10, el 10, el 10. Claro, hoy es 10, pero de julio. 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Dale que se viene la hora y media de recordar las viejas épocas de cuartetos. 351-215-0965. Se abre el WhatsAppero para la hora inoxidable exclusivamente de cuartetos. Y con esto, con este hermoso tema de la recordada y querida Tina, ya nos vamos despidiendo, ¿sí? Hola, mi querida Pacha, bienvenida. Dos semanitas, Ferchu. Dos semanitas, digo, Pacha. ¿Cómo hacemos? Bueno, a programar, ¿sí? A programar recuerdos inoxidables de cuarteto. Ya están listos, ya se abrió el WhatsAppero. Estamos en vivo desde Catamarca 342.

Buenísimo los ochentosos, Ferchu. Bueno, me alegro que hayan gustado, que es lo más importante de todo, ¿sí? Villa Villín, enloquecido, mirá. Ay, Dios mío. Buenas noches, Marifer. ¿Podrá ser el tema de Trula desnuda por Sandro? Gracias. Carlito y Gianni de General Bustos. ¿Cómo no, mis amigos de General Bustos? Un cariño enorme. Sí, claro, ahí lo vamos a programar. Se terminó lo que se daba. Se corta la una, se corta las dos.

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0: Bueno, me habían pedido este de Karol G y Maluma.
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0: Bueno, qué bonita canción de los manceros santiagueños, ¿sí? Eterno amor. Bueno, señoras y señores, ya estamos en hora, ¿sí? Para arrancar hora y media de disfrutar recuerdos inoxidables. En la más cordobesa y en la feliz madrugada. ¿Están listos? ¿Están preparados? ¿Tienen tiempo de pedir, sí? 3512-150965. Creo que tenía al querido... A ver, dame un segundito. ¿A quién está?
1: Hola, buenas noches, Perchú.
0: Buenas noches.
1: ¿Puedes pasar un tema, el tema de la mona?
0: Sí.
1: ¿Eres celosa?
0: Celosa. Bueno.
1: Hola, amiga, que tenga un buen día. Gracias. Te habla
0: bueno.
1: Fabián de San Cristóbal, amiga.
0: Fabián. Ahí estamos, gracias mi querido Fabián de San Cristóbal, un cariño grande para la gente de Santa Fe que está prendidísima a la radio Córdoba, el país y el mundo. Vamos a arrancar directamente entonces, ¿qué te parece, sí? Como dice la Fer, la radio cada vez se pone más buena.
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0: Σοκία.
1: Τι τιμάσος, τι τιμάσος. Bueno, estamos en vivo desde Catamarca 342 para todo Córdoba, el país y el mundo, ¿sí? Ay, se me cayó el micrófono, pará. Cristian, vení a ayudarme, se me cayó el micrófono. Ay, Dios mío, ¿cómo hacemos? Pará un ratito, espera un ratito.

se escucha nada ahora. Ahora ahí está, a ver, para, no, para que... No, en serio, no queda. Se cae, bueno, déjalo que se caiga, no importa, a ver. Ahí está. Trataremos de... ¡Ay!

0: Bueno, vemos que se puede. Se nos cayó el micrófono, en serio, ¿no? En serio, se descolgó. ¡Ay, Dios mío! Por, y eso que no hay fantasma acá. ¡Qué cosa! Gracias, mi querido Cristian. Me dio una mano, Cristian. Terrible. El día de su cumple. Bueno, Edu y Ale, Ale y Edu desde Formentera, nuestros amigos de Formentera ya están con nosotros. Bienvenidos. Ale y Edu, Edu, Edu Roldán y Ale Zurita. Ya están, ¿sí? 8 grados en Mina Clavero, Ferchu, chévere. Ya no sé vivir sin tu amor. Ah, oh, tremendo tema es ese, ¿no? Se llama No quiero vivir sin tu amor. Bueno, Pedrito cantó el tema de los manceros, pero justo, justo llegó tarde porque arrancábamos con la hora y media. Pero lo voy a pasar. Después de la hora inoxidable, hora y media, prometo pasarlo, Pedrito, quédate tranquila, ¿sí? Pasa que justo se dio y bueno, vieron cómo son las cosas. Gracias, Marifer. No, nada que agradecer. Arrancamos con tremendo tema de Trula, de Snuda. Acá agradecen nuestros amigos de General Busto, Carlitos y Yanni. 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Ay, Dios mío. Si tuviéramos que hacer televisión, no sé cómo sería esto. ¿Cómo se llamaría esto? 2:50. No, no se llamaría 2:50. 2:50. ¿Están todos bien ustedes? Mientras ustedes estén bien, ¿qué importa a nosotros acá? Vamos a continuar. Dale, Ferchu, que hay tanda. Hay tanda de por medio. Dale, Ferchu, dale.
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0: temazos. Por favor, qué temazos, ¿no? La verdad que me quedé impactada. Bueno, ahí estamos y se me cortó. En fin, me quedé impactada, sí, escuchando esos temas, tremendos temas, ¿no? Que los preparé yo, aunque usted no lo crea. Bueno, es que estamos acá en Catamarca 342, queremos saludar a toda la gente hermosa de Córdoba, el país y el mundo. La Urraca me dice, Fer, querida, qué temazos, qué hermoso que es el cuarteto y qué letras, ¿no? Bueno, llegaron al corazón. La Urraca de Córdoba te saluda, gracias mi querida Urraca, ya es viernes, sí, tal cual es viernes. Mi querido José Antonio llegó tarde. Sí, bueno, ya vamos a poner un temita del Turco Julio. Claro, me tienen que decir, si no ustedes no me dicen, ¿cómo voy a adivinar yo? Está nuestra querida Paola de Morteros. Hola, hola, Ferchu, ¿cómo estás? Bendecido viernes para vos y para todos. Abracito, gracias, mi querida Pao. Pao y familia, le mandamos un gran, gran saludo. Arriba, mi querida Ale, vamos todavía. Ale, sí. Sí, hay que hacerse algunos. Sí, yo tengo que ahora vienen vacaciones y a hacerse algunos estudios también, sí. A ir al médico, no queda otra. Para cuidarse, obviamente, ¿no? Así que mis cariños, Ale y Edu, están ahí en sintonía también con nosotros. Enrique pone aplausos, pero dame un segundito, ¿cómo continuaba esto? Ah, son las 3 de la mañana, 2 minutos. Dale, Ferchu.
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0: Bueno, estamos en la hora y media de recordar las viejas épocas de cuarteto. ¡Vamos, Ferchu! Estamos acá en la más cordobesa. Dale que se vienen las vacas. Opciones.

0: vamos a seguir disfrutando hora y media de recordar las viejas épocas de Cuarteto, señoras y señores, y a disfrutar la buena música. ¿Qué les parece?
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1: ¡Qué cosa seria!
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1: Estamos en la más cordobesa. A ver, Eduardo, ¿qué pide Eduardo?
3: Hola, Ferchu, buen día.
1: Buen día.
3: ¿Puede ser algunos temas lentos de la... de Trula, pero con la voz de la Pepa?
1: Buscamos algo, buscamos.
3: Gracias,
1: recién pusimos la barra con el querido El Flaco, ¿se acuerdan, sí? El que cantaba Dispara tú primero, el querido Jorgito Nieva, ¿no? Que es flaco. Sí, era flaco, es flaco. El flaco alto, Jorgito Nieva, correcto.
4: Puede ser Fuego y Pasión del Potro Rodrigo. Gracias.
1: Puede ser todo a su tiempo.
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voy a buscar una persona para que me abrace. ¿Puedo buscar a alguien para que me abrace?

0: Bueno, ¿cómo nos hemos venido, no? ¿Cómo estamos hoy? Por favor, qué hermoso recuerdo. ¿Recuerdan 25 años de La Barra, la banda más grande de Córdoba?
1: ¿Se quieren ir?
0: ¡No! Queremos ir a la tanda nada más. Ya a las 3 de la mañana con 33 quiero compartir algunos mensajes y saludos. Ya en Villa Dolores, gracias por la música, Farchu, y la compañía. Un cariño grande, mi querido Gustavo, como siempre. Yo soy la agradecida de todo corazón por todo. Gracias, gracias totales. A ver quién está acá. Andando en el taxi. A ver, dame un segundito. Todo, todo, todo.

0: Buenísimo, buenísimo. Se escucha muy bien, se escucha muy bien la hora y media, ¿sí? Yo creo que gusta muchísimo la hora y media. Estamos recordando viejas épocas de cuarteto. Saludamos a toda la gente hermosa, al querido Roberto Vivas, que me dice: hola, Ferchu, ¿cómo estás, amiga? ¿Todo bien? ¿Todo bien, mi querido Roberto? Gisela me dice: Ferchu, el tema del Titán, tú ni te imaginas. Bueno, ahí lo vamos a programar en un ratito nomás.
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6: Bueno, hacemos ya la parte final de la hora y media, ¿sí? A ver, hacemos parte final.
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0: ya estamos finalizando, ya se finalizó la hora y media, señoras y señores, de recordar las viejas épocas de cuartetos. Ahí están nuestros amigos de Montemaíz. Hola, buen día, amiga Fer. ¿Cómo estás? Acá estamos bien, gracias a Dios. Muy linda la música. Ayer te extrañamos. Y bueno, son momentos para descansar también, ¿sí? Qué bien merecido lo tenemos. Porque los que trabajamos de noche no es lo mismo que los que trabajamos de día. Nosotros llevamos un ritmo distinto de vida. Bueno, un cariño grande para los amigos de Montemaíz. Como siempre, Leandro y familia. Fabián de Pilar dice, qué temazo el de Fernando. Tremendos temas, Ferchu. Todos, 10, 10, 10, 10. Bueno, me alegro que haya gustado. Hacemos la parte final del programa. Obviamente, la última horita.
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1: Había un tipo que fumaba muy mucho, prende la radio, no fuma el cigarrillo, trae cáncer. Prende la televisión, no fuma el cigarrillo, trae cáncer, agarraba el negro, lo pisaba. Lee el diario, no fuma el cigarrillo, trae cáncer, agarraba el negro, lo pisaba. Murió de cáncer a la pata, el negro. La vez pasada va un chupado a una cafetería en Buenos Aires. Dice, mocho, ¿tiene cafés? Sí, hay café, cacho, si es una cafetería, ¿qué querés? Tengo mate cocido, les pido. No te enojes, dice chumba, ¿cuánto vale el café? 26 sopes, cacho. Agarro un puño de moneda del chupado, los 26 pesos lo desparrama por todo el bar. Le dice el mozo, agradece que está el patrón atrás de la barra, si no te gasto. Dice chupa, que vaya gatabá. Al otro día cae más chupa. ¿Tenés cafés? Sí, hay café, cacho. Ayer te dije que hay café, que vale 26 sopes, te dije todo. ¿Cuánto vale el café? 26 sopes, cacho. Y le dice el chupa, bueno, toma 50, tráeme un café. Le dice el mozo, ya te traigo los 24 sopes devuelto. Ahora no está el patrón atrás de la barra. El mozo agarra un puñado de moneda y los 24 pesos vueltos se lo desparrama por todo el bar al chupa. Le dice el chupa, bueno, toma 2 pesos, tráeme otro café ahora. Venía un tipo manejando por la ruta con un sueñazón negro, 5:30 de la mañana. Se tira a la orilla de la ruta a dormir. A la media hora un caminante le golpea el vidrio. Oiga, ¿qué hora tiene? Son las 6:30 de la mañana, ¿qué es lo que pasa acá? El tipo se tira un poquito para atrás. A la media hora otro tipo le golpea el vidrio. Oiga, ¿qué hora tiene? Pero mi amigo, son las 7:00 de la mañana, ¿qué es lo que pasa en este lugar? Agarra el tipo, pone un cartel en el parabrisas que decía, no sé la hora. A los 20 minutos un tipo le golpea el vidrio y dice, oiga mi amigo, falta media hora para las 8. Un tipo al otro le dice, ¿cómo anda tu mujer? Se fue a ver resultado del Papa Nicolau. Le dice el tipo, ¿qué anda mal tu suegro? Cuento que tuvo mucho éxito en Santiago del Estero. Dice que se ven desafiliados los santiagueños del Partido Comunista porque la bandera tenía muchas herramientas. Le dice un tipo al otro, chiloco, ¿por qué no te lavas los dientes vos? Porque el médico me ha prohibido las pastas. Viene la señora al marido y le dice, viejo, voy a ser mamá, vengo del médico y me ha dicho que voy a ser mamá. Le dice el tipo, así que yo voy a ser papá. Le dice la mujer, que vos también fuiste al médico. Estaban trabajando en una obra de albañiles, un tucumano y un santiagueño. El tucumano venía con una carretilla con 50 ladrillos y el santiagueño venía con 2 ladrillos. Le dice, bueno, yo quiero decir ladrillo, chao. Como le decía, venía el tucumano con 50 ladrillos y el santiagueño con 2 ladrillos en la carretilla. Le dice el capata, mi amigo, no le da vergüenza. Le dice, santiagueño, usted viene con 2 ladrillos en la carretilla, es un vago. Y su compadre viene con la carretilla con 50 ladrillos. Le dice, santiagueño, el vago es él, que quiere hacer menos viaje. La vez pasada, un chupalo por teléfono a las 3 de la mañana. ¡Hora! ¿Qué hora abren el bar? A las 8 de la mañana, mi amigo. Al ratito vuelta el chupalo. ¿A qué hora abren el bar? A las 8 de la mañana. Al rato vuelta el chupalo. ¿A qué hora abren el bar? Oiga, mi amigo, no puedo esperar hasta las 8 de la mañana para entrar. Yo no quiero entrar, quiero salir. Este es un tipo de cuento que le gusta mucho a un chupa o amigo mío. En el barrio le han puesto sachet de leche porque no hay forma de pararlo al negro. le cuento que le gusta mucho un matrimonio, amigo mío, un matrimonio de viejitos. La vez pasada se van a una subasta de toros, los viejitos se encontraban todas las razas de toros, los Sheraton, los Rockefort, todo eso. Y le dice la viejita al hombre que cuidaba los toros: oiga, señor, este toro, ¿cuántos servicios da por día? Ah, este toro de 2 a 4 servicios por día. Sentí, viejo. Al ratito de vuelta la vieja al hombre que cuidaba los toros: oiga, este otro toro, señor, ¿cuántos servicios da por día? Ah, este toro de 4 a 6 servicios por día. Sentí, viejo. El viejo estaba re podrido ya. Le dice el viejo: oiga, mi amigo, pero siempre con la misma vaca. No, con distintas vacas. Sentí, vieja. Resulta que este es un tipo de cuento que le gusta mucho a un amigo mío que es muy barbudo, muy peludo, el negro. ¿Cómo será de barbudo y de peludo que no se sabe si nació o lo tejieron, el negro? Le dice un negro al otro: che, loco, ¿por qué cada que toma vino cerré los ojos? Dice: porque cuando lo miro se me hace agua en la boca y el vino me gusta puro, dice el negro. La vez pasada llega un inspector a un colegio. Dice: alumnos, ¿quién escribió el Quijote de la Mancha? Los chicos, nada. El inspector dice: alumnos, veo que no me han entendido. ¿Quién escribió el Quijote de la Mancha? Y empezó un chico: yo no fui, yo no fui, yo no fui. Dice el inspector: pero señorita maestra, he preguntado quién escribió el Quijote de la Mancha y un alumno me dice: yo no fui, yo no fui, yo no fui. Mire, señor inspector, dice la maestra, hace un año que tengo al alumno en el grado. Si el alumno dice de que él no fue, tenga la plena seguridad de que el alumno no fue. Ya estaba en una moto, el inspector se va al director del colegio: señor director, he preguntado en el aula quién escribió el Quijote de la Mancha y un alumno me dice: yo no fui, yo no fui, yo no fui, yo no fui. Y la maestra dice: asegura que si el alumno dice que no fue, ya pone la mano en el fuego diciendo que el alumno no fue, no fue. Mire, señor inspector, dice el director del colegio, hace 7 años que tengo a la maestra en la escuela y si la maestra dice de que el alumno no fue, tenga la plena seguridad de que el alumno no fue. Se va el ministro de educación, el inspector: señor ministro de educación, vengo inflado. He preguntado en la escuela quién escribió el Quijote de la Mancha y un alumno me dice: yo no fui, yo no fui, yo no fui. Y la maestra dice que si el alumno no fue, no fue. Y el director dice que si la maestra dice de que el alumno no fue, no fue. Todo el mundo dice que no fue. Dice el señor ministro de educación: qué vergüenza, señor inspector. Qué vergüenza. Vuelvo a la escuela y hasta que no averigüe quién escribió el Quijote de la Mancha, no venga para acá.

0: compartíamos los manceros santiagueños y estaba cantando Berito, ¿sí? Le mandamos un gran saludo mientras disfrutábamos del humor de Jorge Tisera, ¿no? Ay, qué terrible. Diría el querido Enrique. ¿Quién habrá sido entonces? ¿Quién escribió el Quijote de la Mancha? Eso está en la duda. Manda el amigo Víctor. A ver, dame un segundito. Buenísimo el tema, Farchu, mortal el tema. Bueno, Víctor, lo escucho, mi querido Víctor.
1: Hola, Monifer, ¿cómo te va? Buenas noches.
0: Hola, buenas noches.
1: Mi jornada laboral, me voy a descansar. Ha sido un placer que me acompañes una noche más trabajando.
0: Gracias, Víctor.
1: Sabemos, necesito buen fin de y que gane Argentina.
0: Claro, que sí, que gane Argentina el sábado de la noche. Nosotros hoy vamos a hacer, obviamente... obviamente alentando a la selección. Hoy estamos de 0-6, no se me lo pierdan, por favor, por nada del mundo, ¿no? Por nada del mundo se lo pierdan. ¿Qué tenemos ahí? ¿Qué estamos escuchando? Celebera y la Euge.
2: El aplauso para Celebera y para Eugenia Quevedo.
0: Celebera y Eugenia Quevedo. Ahí están los amigos. Nieva de Villa Páez. ¿Cómo estamos, mi querido Nieva?

0: Fer, bueno, nos vamos despidiendo también.
1: Bueno.
0: Un ratito nomás, nos vamos a casa a descansar.
1: A descansar, se ha dicho.
0: Noche. Wow, está fresca. Así que bueno, gracias por tu compañía, como te digo, todas las noches. Un placer.
1: Muy bien.
0: Saludos a esa querida amplia audiencia que tenés.
1: Gracias.
0: Y como te digo siempre, feliz madrugada por 96.5 Radio Suquía, la más cordobesa.
1: Bueno, muchas gracias, mi querido Víctor. Sí, un cariño enorme. José Antonio, quiero que se quiera despedir también. José Antonio, lo escucho.
2: Mi fe, tu querida, yo tengo un separador y bendecido descanso.
1: Bueno, muchas gracias, José.
2: Nos escuchamos la noche.
1: Sí, esta noche, si Dios lo permite.
2: Ya me despido para no amontonarnos todo por el saludo y bueno. Nos estamos escuchando, mi fe, tu querida.
1: Bueno, gracias, mi querido José Antonio.
2: Será hasta la noche.
1: Será hasta la noche.
2: Verito, la mejor, Verito.
1: 10, 10, 10, 10, 10, 10. La tanda Morfino.
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Te invitamos a ser feliz, como dice esta canción. Te invito a ser feliz, Lily Goodman y el querido Germán Barceló, ¿sí? Y seguimos con otra más, claro, porque no bajamos los brazos jamás nosotros. Hay que resistir a esta vida, ¿sí? Dúo Dinámico, resistir. Ya estamos en el tramo final del programa de hoy. Y esta noche los espero a todos, si Dios así lo permite, a partir de la hora cero hasta las 6. Y después, las vacas, las vacaciones.

0: Bueno, qué bonita canción, me encanta este tema de Germain, que lloro en vivo. Gracias por hacer tan agradable las madrugadas. Hasta mañana, si Dios quiere, que descanse. Bueno, muchísimas gracias a ustedes de corazón, a toda la gente que está en vivo desde Catamarca 342. Están disfrutando, bueno, me alegro que lo pasen lindo. Permítate usted, José Antonio, el resistir. Hay que resistir a esta vida. Hay que pelearla y no bajar los brazos y seguir adelante. Gracias, Germain. Hermosísimo el tema, me encantó, me encanta. Que lloro en vivo. Última tandita y nos vamos a descansar.
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0: 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Fabián de Pilar dice, qué temazo de Germain. Chao, Ferchu, que tengas un buen regreso y un descanso. Bueno, muchas gracias, mi querido Fabián de Pilar.
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0: Nuestros amigos de Montemaíz, Leandro, a ver qué dice.
4: Bueno, Fechu, chau, chau, que Dios te bendiga. Saludito a toda la audiencia. A los Coronados de Gloria, a Gabriela, a Coco, el panadero, el colega. Un gran abrazo para todos, todos.
0: Muchas gracias.
4: Chau. Nos vemos mañana.
0: Sí, esta noche los espero a partir de la hora cero, si Dios así lo permite, para hacer la feliz madrugada, última edición.
1: ¿Cómo sabes? 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
0: Bueno, tengo más audio. ¿Qué pasó, Morfino? No, el último programa, pues vamos vacaciones, sí, vienen las vacaciones.
5: Chao, Fer, querida. Hasta mañana y que tengas un buen descanso.
0: Bueno.
5: Un abrazo, Fer Chu.
0: Muchas gracias. Gracias por todos los mensajes, por todos los saludos, por todo el afecto. Dale, que estoy trabajando con el micrófono medio cabizbajo. Ahí está. Ahora se acomodó un poquito cuando ya estoy ya casi yéndome. Mágico corazón. No, corazón mágico.
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0: Morfino, volvelo, porque no es así, no es así. Volve. Ahora sí. Diango, corazón mágico. ¿Qué le has hecho a mi corazón? ¿Pero qué le has hecho?

0: los últimos minutitos del programa con mensaje, con saludos y con gente hermosa que está del otro lado. ¿Gol de quién, chicos? Los Coronados.
1: Hola, Ferchu.
0: Hola, Coronados.
2: Hola, Ferchu. ¿Cómo andás? Feliz madrugada para todos. Gracias para Vero, para la Yoa,
3: para Leandro, para Pepe, Coco, Coco, para Andrea de Blanes, para Edu y Ale de Formentera, España, el país del sol.
0: ¡Qué nivel los Coronados! Unos geniales totales los Coronados.

0: Coronados, ¿sí? Le mandamos un gran saludo arriba a los Coronados de Gloria. Tomasito, tanto tiempo, mi querido amigo Tomasito y familia, a ver.
1: Chau, chau, Ferchu, feliz madrugada, te decía Tomasito Marquesis. Un abrazo, un beso y muchas bendiciones.
0: Gracias, mi querido Tomasito, un cariño enorme para usted y familia, ¿sí? Déjele mis cariños a toda su hermosa familia, que siempre, siempre están, siempre, siempre, siempre están en la sintonía de la más corrobobesa. Dale, Ferchu, dale que nos vamos.

0: versión en vivo de Luciano Pereyra, la querida Ángela Leiva, que le dice: Luciano, te amo. ¿Sabías que te amo? Sale buenísimo, me encanta, ya estamos en el tramo final, estamos en el tramo final. Ale Martínez, buen descanso, Ferchu, gracias por hacer cada madrugada de guardia más amena. Nos escuchamos esta noche, Dios mediante, muchas gracias, mi querido Ale Martínez de Liceo Segunda. Nos vamos, señoras y señores. Esta noche los espero, si Dios así lo permite, a partir de la hora 0 y hasta las 6 de la mañana. Una horita más, con hora y media o dos quizás del mandamás. Hermosísimo tema, buenísimo tema. Ay, Dios mío, ¿cómo hacemos? Luciano.
1: ¿Qué la ley va, señor?
0: Luciano. Luciano.
1: Gracias.
0: ¿Sabías que te amo?
1: ¡Luciano Pereyra!
0: Nos vamos. Otro día más sin verte. Cerramos carpetas, cerramos carpetas.

Coronados, coronados. ¿Cómo estás en mis brazos? Porque los coronados quieren que le diga que así dice, así como le decías a Luciano, Fercho, coronados, ¿qué le pasa? Coronados, coronados. ¿Sabían que los amo? ¡Ay, Dios mío!

0: ¿cómo hacemos? Olí, olí, olí, olá, señoras y señores. Está registrada esa frase. Olí, olí, olí, olá. Es del amor fino. Y nos vamos.
1: ¿Qué? Dime por qué.
0: Y porque hemos llegado al final.

0: Bueno, mientras escuchamos a John Cicada, otro día más sin verte, nos vamos despidiendo de los queridos oyentes, de toda la gente hermosa que nos acompaña madrugada tras madrugada. La familia Clemente de Mortero. Lucy, a ver.
1: Chao, mi bella, que tenga un excelente viernes cargado de cosas buenas que tiene la vida. Te deseo lo mejor.
0: Muchas
1: y que
0: gracias.
1: Tenga un buen y excelente y bendecido descanso.
0: Gracias, mi querida Lucy. Gaby se durmió. La Gaby de Río Ceballos se durmió. Al comienzo estuvo. Ya no aguanta. Dice que se duerme porque, bueno, tiene que hacer sus actividades. Está más que bien, no se va a problema, Gaby, ¿sí? Quédese tranquila, siga durmiendo. Morfino, un gran abrazo. Buen regreso, gracias por todo. Saludos para todos, dice el querido Enrique. Ay, Dios mío, ¿cómo hacemos, Farchu? Ja, ja, ja, ja. A ver si lo dicen en audio, chicos. A ver si lo dicen en audio. Ustedes que saben cómo se dicen las cosas en audio. Arriba los coronados. Nos vamos para Cris, móvil 352 de Rapitaxi. Le mandamos un abrazo enorme a la querida Cris. Con toda la fortaleza de lo alto, como yo siempre digo, ¿sí? Bendiciones, Cris. A Roque, móvil 262. Al amigo Tanque, que estuvo de festejo. Cristian, nuestro querido guardia, también estuvo de festejo. Hoy festejó su cumpleaños. Hoy lo festejamos. Hoy lo festejamos, Cristian. Quédese tranquilo. Vamos a traer algo para compartir. Y lo vamos a pasar lindo. Berito, ¿qué pasó, Berito? ¿Te fuiste, Berito? No me digas que te fuiste a Río Ceballos. No, Berito, ¿en serio? ¿Cómo hacemos? Nos vamos, señoras y señores. Cerramos todas las carpetas habidas y por haber. Para la querida Pau de Río Ceballos, también no, Pau de Mortero, digo. Ya estoy mandando a toda la gente a Río Ceballos. Imagínate que están golpeando la puerta a la querida Gaby, que todos quieren entrar. Los coronados también quieren entrar al Río Ceballos. Sí, sí, pero la puerta no sé si está abierta. No sé si está abierta, chicos. A ver.
2: ¡Ay, esa voz! ¡Ay, Dios mío! ¿Cómo hacemos, Ferchu?
0: ¿Cómo hacemos, coronados? Mis cariños, como siempre, sí, que tengan un excelente día. Los espero esta noche a todos, si Dios así los permite, hasta las 6. Cerrá todas las carpetas, Fer.

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0: anda en el móvil. Y la morfina se despide hasta esta noche. No se olviden, esta noche los espero a todos a partir de la hora cero. Ahí, atenti, Rapitaxi, Rapitaxi. Vamos con Rapitaxi. Cerramos todo, sí, morfino, cerramos todo. Y esta noche, hasta las 6. Esta noche los espero a todos hasta las 6. Hasta las 6 de la mañana, sí, sí, sí, sí. Vayan preparando cafecito largo. Tenemos 6 horitas llenas de alegría, de entusiasmo, música. Y lo más importante, la participación de todos ustedes. Se baila, esto se baila, esto se baila, no cualquier cosa, ¿no?
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0: ¿Qué les dije?

0: Manden el móvil, la Catamarca 342. Esta noche hasta las 6, esta noche hasta las 6. Ahí me mandan el móvil. Viene ahí la gente de Rapitaxi, como tiene que ser, ¿sí? Muchas gracias, muchas gracias. Vamos, que ahí llega Catamarca 342. La busca la morfina y se va a descansar. No, Valeria, qué lindo. Mirá, apareció Verito, ya nos íbamos, Vero, ya nos íbamos, Vero. Vero, te escuchamos.
1: Acá estoy, Fer, no estaba teniendo. Bueno, me despido. Bueno. Chau, chau, buen regreso a casa, que descanse, saludos a todos, saludos gracias a los coronados, nos reencontramos esta noche para el karaoke.
0: Claro que sí, todos se pueden preparar para el karaoke esta noche, los invito a todos, ¿sí? Ahí me mandan el móvil, gracias Berito, que tengan un excelente, excelente día. Disfrutemos de la vida y a portarse bien, ¿sí? Muchas bendiciones y miles. Esta noche en esta casa, Catamarca 342, en la feliz madrugada, están todos invitados y todos son parte del gran programa de la madrugada. Como dice la Perchu, la banda.

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0: buenos días, bienvenidos. Hemos llegado al viernes 10 de julio.
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0: La pregunta que nos hacemos, ¿cuánto estaremos despiertos a esta hora? A ver, quiero saber, ¿cómo están? ¿Cómo amanecieron?
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0: Nosotros aquí estamos más activos que nunca. Además, nos estamos preguntando si estamos contra la corriente o no. Porque, claro, toda la gente que se está yendo a dormir a su casa viene como muy suelta de cuerpo. Y nosotros estamos como que de más abrigado. Si bien no tanto, pero sí como de más abrigado. Ustedes, ¿cómo están? ¿Sienten el fresquito o no sienten el fresquito? Esa es la temperatura actual en Córdoba, la máxima prevista para hoy, 17 grados. Buen día, Lichi, ¿cómo va?
2: ¿Qué tal, Maru? ¿Cómo estás? Buen día, buen viernes. Saludo para vos y para toda la audiencia. Buen arranque de jornada, buen cierre de semana y buen día, una buena jornada, les deseo para todos.
0: Un día atípico, ¿no? Porque, claro, es un día no laborable el día de hoy y por eso nos preguntábamos, venimos de un feriado de ayer y nos preguntábamos cuántos seremos los despiertos a esta hora. He visto mucha gente que recién se está yendo a dormir, Lichi.
2: Sí, me pasó lo mismo y seguramente aprovechando que hoy no es laborable y seguramente mucha gente no tendrá que trabajar, sumado al feriado de ayer, bueno, siguen festejando por lo que veo y me parece muy bien. Lo que sí, está fresquito como para salir a festejar con sueltos de ropa, por lo que parece.
0: Jorge nos escribe y dice, al fin, buenos días, pensé que hoy también se tomaban el feriado largo. No, aquí estamos, al pie del cañón como siempre. Ayer seguramente muchos han trabajado, otros han podido descansar. Nosotros pudimos dormir a medias, un poquito más tarde nos levantamos, al menos en mi caso, me levanté un poquito más tarde, Lichi. ¿Vos cómo fue tu día
2: sí,
0: ayer?
2: Sí, también ayer igual, un poquito más tarde, obviamente. No viniendo a este horario, te permite
0: es un rato más. Claro, por lo menos, hacer un poquito más de fiaca, al menos, en la cama. Lo que me costó despertar en el día de ayer, dije, uy, ¿por qué tengo que ir a trabajar? Y bueno, pero había que hacerlo, había que despertarse. Viernes de una, que sepamos todos, así que te quiero ahí más activo que nunca, porque hoy vamos a hacer un recorrido de esos temas del rock de los 80, para que vos seas parte de esta, de una que sepamos todos, del rock de año 80.
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0: Al 3512-1509-65 me tenés que dejar el nombre completo, esa que sepamos todas del rock nacional de los 80 y los últimos tres del DNI, y ya te voy a contar qué estamos sorteando en el día de hoy.

0: Amanecimos muy bien, con toda la positiva. Hoy es viernes, escuchamos la Suzukia. Salgo de vacaciones y mañana después de la selección. ¿Qué más se puede pedir?
1: Nada más.
0: Excelente viernes para todos.
1: Sí, hay algo más que puedes pedir. 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

gusta que sepamos todo, mariposa, te incoloro. Javier Bustamante 497. Saludos, que tengan un buen día. Y bueno, muchos, ayer no trabajamos, pero hoy nos toca. Vamos, vamos.

Hola Marina, Lichi, buen día. Una que sepamos todos es Cambio Dolor de Natalia Oreiro, muñeca brava. Resistiré de la novela. No, pero esto me, eso es viejo. Se está activando todo el WhatsApp de la radio, quiero que me entiendan. Pero es Nori de Alto Alberdi que está allí en la cama. Ni idea del frío que hace, dice Nori de Alto Alberdi. Pero quédate ahí, Nori.

Ya siguen llegando los mensajes, es como lluvia de mensajes, entonces se empieza como a desconfigurar todo aquí. Te digo, estamos sorteando tres de dos cuantitos de helados cada uno que se va a llevar para este viernes. Estamos haciendo un recorrido por el rock nacional, o no tanto, de los 80.

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0: viernes, viernes 10 de julio y aquí lo estamos transitando juntos. Me quedé pensando en el día de ayer, volvió el Mundial, Lichi.
1: Regreso a la actividad, así es, de los partidos, uno solo, pero ya uno de cuartos de final, es decir, ya tenemos el primer clasificado a semifinales y Francia está a un partido de jugar la final. O sea, pasó todo tan rápido y Francia ha pasado todo tan rápido que ya está a un partido de la final el equipo francés. Digo que en cierto punto uno lo ve a Francia y parece que no ni se transpira para ganar los partidos. Y ayer 2-0 frente a Marruecos.
0: Igual flojito Marruecos. Con respecto a lo que veníamos viendo de Marruecos.
1: Poco, pero creo que eso es gracias a Francia. Me parece que no hay duda de eso. O sea, todos los rivales hoy le juegan a Francia sabiendo que hasta ahora, ¿no? Que son menos, que saben, juegan contra Francia que, y es un nivel más o mayor el equipo francés. Y le han probado muchas cuestiones y nadie le puede hacer nada a Francia. La verdad, por ahora, no han tenido problemas y la verdad que por ahí si lo atacan uno no defiende bien. Pasa que el tema cuando te ataca es un peligro latente el equipo francés. Por eso digo, ayer con poco le alcanzó para ganar de 2-0 a Marruecos, que se suponía un equipo muy fuerte que lo iba a complicar y tampoco lo complicó en nada Marruecos. Así que indudablemente Francia es un rival muy muy poderoso, muy potente y está un partido nada más de la final. O sea, ya ha llegado muy lejos el equipo francés.
0: No quiero decir absolutamente nada. Hoy juega España, ¿verdad?
1: Sí, hoy juega España frente a Bélgica. Es el encuentro de la jornada, el único que va a haber el día de hoy. 16 horas va a ser el partido. Buen partido también. Yo esperaba más incluso desde el de Marruecos-Francia ayer. Como te digo, Francia creo que lo minimizó a la mínima potencia al equipo africano. Hoy va a ser más parejo España-Bélgica y va a ser un gran rival también que le toque a Francia del que salga de estos dos, obviamente.
0: Salvo nosotros, son todos equipos europeos lo que quedaron.
1: Sí, claro, a partir de ahora sí, porque fue eliminado Marruecos, que era el único que no era europeo, y a partir de ahora todos europeos y la Argentina ahí última, única, solita mi alma.
0: ¿Será que ahí se centra el fútbol?
1: Y sí, mucho tiene de eso, ¿no? De que el fútbol hoy está concentrado en Europa. De hecho, los futbolistas de la mayoría de la Argentina juegan en Europa. Hay algunos en nuestro país, y Messi y De Paul, que juegan en Estados Unidos. El fútbol hoy está con su corazón en el centro del mundo, en Europa, y por eso obviamente llegan hasta donde llegan. También tiene mucho que ver hasta el desarrollo técnico y táctico de los futbolistas. Por ejemplo, los equipos africanos por ahí terminan pecando de que les falta un poquito desde ese punto de vista del táctico, no quizás del técnico, del talento, pero todavía hay un nivel más elevado, incluso aquí en Sudamérica. Pero bueno, poquito a poco, mundial a mundial, van progresando los equipos africanos. Y bueno, esta vez ha llegado un escalón menos Marruecos. El mundial anterior, recuerden, jugó la semifinal frente a Francia justamente y después la termina perdiendo. Este año Marruecos quedó eliminado en cuartos de final.
0: Los ganadores en el día de hoy, vamos a hacer un recorrido por la música del rock de los 80. Ya te voy a pedir algunos mensajes. Enzo Barini me dice: buen día, tempranísimo. Yo creo que el 90% de los asalariados trabajamos normal, puso, y por eso te voy a decir el cronograma mientras Richie se prepara para darme algunos mensajitos de ustedes que están participando, de cómo va a ser los servicios en el día de hoy. Recordemos que estamos ante

fin de semana XXL. Hoy el transporte urbano de pasajeros es con frecuencia del día sábado. No va a haber, por supuesto, atención ni en los CPC ni en el Palacio 6 de Julio, donde van a trabajar normal en la planta de inspección técnica vehicular, que van a estar trabajando de manera normal. En el día de hoy va a estar normal también la recolección de residuos. El sistema de estacionamiento pedido y controlado será gratuito en los lugares permitidos. Atención, porque mañana, sábado, va a funcionar de 8 a 14 horas el estacionamiento. Los cementerios de San Jerónimo y San Vicente estarán abiertos.

0: hoy el comercio, en este día no laborable con fines turísticos, la actividad comercial se va a desarrollar con total normalidad. Desde la Cámara de Comercio de Córdoba ya avisó que el 82% de los comercios va a abrir sus puertas en jornada completa. El restante lo hará solo media jornada para el día de hoy. Mensajitos, Lichi, que están participando por estos dos cuartitos de helado que te puedes llevar con nuestros amigos Globs.
1: Buen día, chicos, me anoto para el sorteo del helado. Que tengan un hermoso día y feliz fin de semana. Y esperemos que gane Argentina mañana. Una que sepamos todos, Demoliendo Teles de Charly García, Rodolfo Bonilla, 556. Buen día, Mari, equipo. El tema de los 80 y no podía faltar. Bonnie Tyler, Eclipse Total del Amor. Soy Emanuel López, participo por el helado.

Excelente viernes para todos. Bueno, acá estamos arrancando la mañana, un poco baleado, pero bueno, hay que poner el pecho. Una que sepamos todo, algo de los pericos podría ser, Cristian. Juan Segovia, 058, mis tres últimos

0: Mariana Quinteros también está participando por los helados. Dice, qué bueno es escucharlos hoy. Nori de Alto Alberdi, que recién la mencionábamos, que estaba todavía en la cama haciendo fiaca, también apuntó que el tema que no tiene que faltar de los 80 en esta de una que se vamos todo es Tirá para Arriba de Miguel Mateo. Lichi, ¿tenés algún otro mensaje? Anda preparándolo. Buen día tempranísimo, Marina, Lichi, Plipli, que tengan una buena jornada. Una que sepamos todos, Tirá para Arriba, de vuelta, mirá, sostiene Carlos de René Favaroro, que nos escribe todas las mañanas. Una que sepamos todo, creo que este lo leíste vos, la de Bonnie.
1: Sí, sí, y es más, me escriben, sí, me está pidiendo por dos Bonnie Tyler. También en este momento, hola, buen día, acá trabajando en el taxi, Héctor. Dice, una que sepamos todos, una de Bonnie Tyler, que hace poquito falleció. Sí. En su honor, participo por los helados, Héctor Álvarez. Así que gracias, también otro de los oyentes que se suma. Y Bonnie Tyler va a ser una estrella en la jornada de hoy por la lamentable situación que se vivió, exactamente.
0: Ayer nos dejó, estaba afectada por problemas intestinales y estuvo operada. En mayo de este año la operaron. Bueno, lamentablemente ayer sus familiares dieron a conocer esta terrible noticia. 75 años tenía Bonnie y había tenido que suspender esta gira que tenía prevista hacer por Europa. Bueno, se encontraba en Portugal internada, allí pasó este último tiempo donde estuvo internada, la vamos a recordar por siempre con este tema, Eclipse Total del Corazón, que ha batido récord en todo.

voces más emblemáticas, Lichi, ¿no? De nuestro querido rock, pop, también podríamos decirlo, de la década de los 80, también, ¿por qué no decirlo?, de la década de los 90. Una figura que realmente impactó desde su figura física cuando se incorporó al medio hasta la actualidad, ¿no? 75 años tenía, una Bonnie Tyler que incluso había reconocido que estaba muy ilusionada con esta gira que iba a realizarse por Europa, y bueno, que finalmente no se dio. Por supuesto, la familia pidió la total privacidad para poder sobrellevar esta noticia, ¿no?, que la atravesaba en el día de ayer. Una gran pérdida, pero con un gran legado que nos deja esta enorme cantante icónica del pop de los 80 aquí en nuestra querida Argentina.

¿Cómo está la gente de FM Surquía, la más cordobesa, desde acá de Ushuaia, de Tierra del Fuego? Un saludo para todos los radioescuchas y bueno, para todos ustedes. Muy bueno el programa y bueno, sigan así. Desde acá de Ushuaia, Juan Carlos. Les cuento, por ahora tenemos 4 grados bajo cero y una sensación térmica de 7 grados bajo cero. Bastante fresca la mañana. Pero acá estamos, desde las 4, acá, al pie del cañón.

0: lindo que nos escuchen desde allá, Lichi, desde Tierra del Fuego.
1: Desde el lugar con mucho frío, ¿verdad? Sí, con sí, mucha nieve.
0: Hay que ser muy valiente para levantarse a esta hora.
1: Mucho Bonnie Tyler, moverse.
0: Claro, mira. Ya me vas a contar, Lichi, cómo nos preparamos los argentinos para enfrentarnos en el día de mañana a Suiza, ¿no? Vamos a ver qué nos depara. ¿Qué fue lo que dijo? ¿Escuchaste? Ayer le pasé varias cositas a Lichi que me llamaron la atención. Los españoles copiando o no las canciones de muchachos, chicos. ¿Qué es esto? ¿Una reversión?
1: La versión a lo español, gallega. La versión,
0: claro,
1: española.
0: Pero
1: muchachos gallega.
0: Claro.
1: Más como el arroz a la gallega, bueno.
0: A la gallega.
1: En este caso, muchachos gallega.
0: Pero mirá que hay temas, ¿no? Para reversionar.
1: Sí, ellos, bueno, encontraron uno que era pegadizo. Bueno, ¿le gustó eso?
0: Sí. Bueno, ¿la usarán hoy en la cancha?
1: O no sé, me parece que era medio esto en un grupo de amigos en un departamento en Cádiz y se pusieron a cantar ese tema.
0: No sé,
1: armaron un tema.
0: ¿Y qué otra cosa te pasó en el día de ayer? Me pasó.
1: Bueno, lo que recién lo decíamos, bueno, hablando justamente de Eclipse Total del Corazón.
0: Sí.
1: Hablando de corazones y lo que se sufrió el spot de la AFA, de la selección argentina.
0: Es impresionante.
1: Esperando el partido de Suiza con un homenaje
0: a
1: implícito a René Favaloro. También por todo lo que se vio, por la situación, por lo que se habla de los corazones, de lo que se sufrió, y con palabras, con frases del propio Favaloro, hablando incluso del corazón, imágenes de Messi. Bueno, fue muy conmovedor y muy lindo, y me parece que es una gran manera de homenajear a alguien que dejó realmente un legado importantísimo para la historia de la humanidad. René Favaloro, porque salvó muchas vidas, muchos corazones, sin dudas.
0: Así es, la verdad que felicitaciones por este gran, no sé si decirle spot, porque no sé si es un spot, pero sí esta recopilación que ha hecho la AFA, en donde de alguna manera lo reconoce, lo está homenajeando a René Favaloro. Un emblema, no solamente por todo su legado que ha dejado, sino por el terrible desenlace que tuvo. Y la verdad que traerlo a colación para justamente en la previa a lo que va a ser el partido de la Argentina de mañana, realmente me ha gustado y mucho. Lo he compartido también en mis redes sociales porque me pareció súper interesante.

que sepamos todo, los fabulosos, dice, con Satánico. César Madera nos escribe 023, que también está participando hoy viernes de una que sepamos todos.

0: preparamos para mañana?
1: Desfibrilador a mano, a una tranquilizante, no quiero decir la palabra, a una pastillita que desacelera el corazón.
0: Va a ser muy bravo, no me asustes.
1: Y yo a esta altura te tengo que decir que va a terminar 3-2, porque ya toda la parte termina 3-2.
0: No, pero el problema es, por ejemplo, la vez pasada también terminamos 3-2, pero ¿cómo lo terminamos? O sea,
1: pero contra Cabo Verde se sufrió 3-2 también.
0: Sí.
1: La diferencia fue que iba ganando.
0: Me parece que fue.

0: Parece que va a ser que una de las estrellas no está físicamente bien, incluso no jugó el partido anterior de Suiza y tiene a un que otro manejador ahí de la mitad de la cancha que lleva los hilos muy bien, que puede generar ahí mucho complicación o partiendo la base del juego, pero me parece que va a ser un partido más similar al de Austria, que fue durísimo igualmente Austria en primera ronda, así que vamos a ver qué pasa, pero intuyo otra vez un partido que no será fácil, indudablemente que ya ahora sí es lógico que no sean fáciles, que se sufre, que se termina pasándola mal, salvo Francia que no tiene problemas parece hasta ahora, porque estamos hablando de los últimos tres partidos, Argentina le quedan dos partidos para jugar una final mundial, o sea, es lógico que sean muy difíciles y muy sufridos. No está sobrado el equipo, creo que Argentina tiene un poquito menos de velocidad que el último mundial y llegó muy justo físicamente con muchos jugadores y por eso también le cuesta al equipo y ha sufrido bastante, pero bueno, ahí vamos para adelante. Mañana, si igual todo va bien, yo creo que Argentina debería volver a pasar. Si juega mal se va a sufrir más de la cuenta, obviamente.
1: Nosotros acá tenemos, abajo de esternón, hay dos arterias que yo siempre digo, Dios la había puesto por algo.
2: Y todas estas cosas las digo porque vivo sufriendo a lo loco.
1: En los primeros momentos del infarto agudo, ese músculo cardíaco estaba ahí atontado todavía, se podía rehabilitar.
3: Y la deja para Leo. Va Leo, la mete sobre el área, lindo centro, ¡está!
2: Comprender con humildad que es necesario trabajar en equipo. Sacrificará lo individual en beneficio de lo colectivo.
4: Es un día trascendental para la historia argentina. Creo que ha servido para demostrar que los argentinos están unidos, están convencidos de que el paso que se ha dado ha sido de trascendencia y necesario.
5: Ustedes deben entender que yo estoy profundamente emocionado.
6: Estoy muy emocionado. Qué grupo de jugadores, hermano. Ya está, me tengo que ir. Ya.

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1: Martín Yallora celebró el Día de la Independencia y pidió mayor atención a la microeconomía. El gobernador participó ayer miércoles, el miércoles por la noche de la tradicional velada patria e hizo referencia a la caída de la actividad y al desempleo. Durante ayer jueves presidió el acto central del desfile patrio en Río Cuarto.
0: Nacionales.
2: Tras el Tedeum, el gobierno decidió no responderle a García Cuerva para evitar un nuevo conflicto con la iglesia. En la Casa Rosada aseguran que la misa no generó nada puertas adentro y remarcan como positivo el cierre en el que el arzobispo citó a Messi. Buscan evitar una nueva escalada con la iglesia después del acto por el 9 de julio.
0: Internacionales.
1: Brasil puso en marcha la construcción de una de las obras de infraestructura más importante de su historia reciente. La estructura de 12,4 kilómetros unirá Salvador con la isla Itaparica. Demandarán una inversión de más de 2.200 millones de dólares y se inaugurará en el 2031.
0: Deportes.
2: Terna arbitral confirmada para Argentina-Suiza. La FIFA dio a conocer la terna arbitral que hará cumplir el reglamento el próximo sábado a la hora 22 por los cuartos de final del Mundial 2026, donde el juez principal será el portugués João Pinheiro y será asistido por Bruno Jesús y Luciano Maia.
0: Espectáculos.
1: Falleció Bonnie Tyler, la cantante británica que lideró los rankings con Eclipse Total del Corazón. En mayo, la artista había tenido que ser inducida médicamente a un coma tras una cirugía intestinal de urgencia en Portugal. Su estado se complicó en las últimas horas y fue su familia quien comunicó el triste desenlace.
0: Estado del tiempo.
1: Mañana 31 minutos en todo el país, 6 grados 2 décimas la temperatura actual en Córdoba bajo un cielo que está completamente despejado. La humedad del 85%, tenemos viento del oeste a 4 kilómetros por hora, la visibilidad es óptima. El pronóstico extendido indica un cielo que estará parcialmente nublado por la mañana, mayormente nublado hacia la tarde, parcialmente nublado por la noche y una máxima prevista para hoy de 18 grados.
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Espero que anden bien, que estén bien, que terminen bien en la semana. Soy Julio, el Cenicero. Lástima lo de Bonnie Tyler. Me representó, me volvió 20, 30 años hasta atrás. Pero bueno, ojalá Dios la tenga en la gloria. Una grande. Se me vino a la cabeza Gavilán o Paloma.

Estamos haciendo un recorrido por el rock nacional de los 80 para poder sortear después dos cuartitos de helados cada uno de los ganadores se van a llevar en el día de hoy. Mirá, Brenda, me escribe, dice, el tema de Ojos de Dragón de la pastilla del abuelo no puede faltar. Me pone Brenda 067, quiero participar por el helado.

0: En el día de ayer nos enteramos también que nos dejaba Ramiro Agulla, para todos aquellos que en algún momento estuvimos en los 90 muy relacionados con el mundo de la publicidad. Él ha sido un gran referente. 62 años tenía, muy joven, Ramiro Agulla, quien en alguna oportunidad vos lo debés conocer porque en los 90 fue el que ha generado La Llama que Llama. Fue uno de sus precursores, porque él no era solo, por supuesto, tenía un socio, Bassetti, al cual trabajaban después de hacer las grandes campañas de publicidad de Telecom Personal. Allá por los 90 decidieron de alguna manera encaminarse en el rumbo de las campañas políticas. En los 90 era muy fuerte aquel que se dedicaba a hacer campañas políticas. Bueno, hizo la de la Rúa, también hizo la de Martín Yarlora en alguna oportunidad, y estaba leyendo el mensaje que le dejó su socio, quien fue su socio por mucho tiempo, Bassetti, en esta despedida, ¿no? Este saludo que fue casi como un emblema. Solo cambia la ubicación del logo. Para todos aquellos que en algún momento estuvieron relacionados con la publicidad, era clave, ¿no? Venía el director artístico y te decía, está bárbaro, solo cambiamos la ubicación del logo. Así que con esta despedida, a Agulla le decimos que brille la luz que no tiene fin. Vichy, hablemos del deporte un poco mientras yo preparo, sigo preparando los mensajes, llueven los mensajes.
1: Sí, bueno, vamos a hablar de deporte. En este caso, primero, en principal, les voy a contar algo que tiene que ver con el deporte, con los sentimientos de la Argentina, pero no es estrictamente deportivo la información en sí, porque, pero ya van a ver lo que les voy a contar. Se ha puesto a la venta y se ha puesto a la subasta la pelota, ajá, de el partido Argentina-Inglaterra de México 1986. Es decir, la pelota del día 22 de junio de 1986, donde la Argentina le ganó a Inglaterra en ese ya recordadísimo encuentro del Mundial. ¿Qué pasó ese día? Obviamente hubo un gol con la mano, le dio Armando Maradona, el famoso La Mano de Dios, y después se

0: llevó a cabo el propio Maradona el gol del siglo. Parece que estoy relatando algo que no haría falta. Pero esa pelota que usó en los 90 minutos sale a la subasta. Precio base mínimo de arranque.
1: ¿Cuánto?
0: 2,5 millones de dólares. Esa pelota
1: la
0: histórica.
1: Base, esa.
0: Base arranca 2,5 millones de dólares. Que son como un montón de departamentos o de casas.
1: ¿Y qué van a hacer con esa? ¿Por qué la subasta?
0: Eso lo van a utilizar para comprar, vaya a saber qué. Seguramente hermosos y lujosos departamentos, autos y lo que sea. Pero se pone a la venta entonces, subasta la pelota del día 22 de junio de 1986 en el Mundial. Básicamente la Argentina-Inglaterra en México 86. Y ese momento inolvidable para la Argentina, para los argentinos, para la historia de nuestro país, para la memoria social y popular de nuestro país. Y obviamente para la carrera de Diego Armando Maradona, que allí lo elevó sin dudas a carácter de Dios. O semi-Dios en todo caso. Y por eso la mano de Dios y el gol del siglo. Esa pelota se va a la subasta por 2,5 millones de dólares. Vaya a saber quién lo va a comprar y qué va a hacer el que lo compre.
1: Nos escribe: buen día Marina y equipo, participo por los helados Gloop. Quisiera ganarlo para compartir con mi abuela, que le encanta el helado. Buen día tempranísimo. Carta de un león a otro. Besos, buena jornada. Marta nos escribe y también está participando por los helados Loops. Buen día, una que sepamos todos, nos siguen pegando abajo de Charlie García. Mi nombre es Ana María Bossi, los últimos tres del

va a ser el Ichi Truco, porque yo en un ratito tengo que viajar, así que para andar despacito por las rutas, en unas rutas que, claro, lo voy a dejar a él en el cierre del programa del día de hoy. Está complicado, de hecho hemos tenido varios accidentes, gente que se ha trasladado en este fin de semana XXL, así que le vamos a pedir a todos que circulen con precaución. Hay reducción de calzada por horas de mantenimiento en la ruta provincial 1, en la ruta provincial 6, en la ruta provincial 15, en la ruta provincial 17, en la ruta provincial 4, hay circulación restringida por horas de mantenimiento en la ruta provincial 28, y hay un corte total por horas de mantenimiento en la ruta provincial 13 del kilómetro 4 al 5, a la altura de las localidades de Pilar y Costa.

tempranísimo para que sepamos todos, una que sepamos todos, perdón, el Susi de Cadillac. Ah, Susi Cadillac es el nombre del tema. De Juan Estrada.

0: Hablando de rutas, una tragedia en Córdoba, ¿no? Dos fallecidos y 16 niñas heridas tras un choque frontal entre un auto y un minibús. El accidente ocurrió entre La Carlota y Guanchilla. Las menores que integraban en un equipo de fútbol femenino fueron hospitalizadas y están fuera de peligro. Lamentablemente, los dos fallecidos son los del vehículo menor, no el del minibús. Así que todavía no tenemos información de la policía caminera de los nombres de las víctimas fatales, pero sí a circular con precaución, y es el pedido que nos hace policía caminera por las rutas cordobesas.
1: Seguimos en Tempranísimo con Marina Presaco y

siguen sonando los temas, 6:50 de la mañana, quedan los últimos minutitos ya. Ya Marina obviamente nos dejó su lugar, el espacio para que terminemos, cerramos este programa de día viernes, viernes 10 de julio, jornada de posterior obviamente al Día de la Independencia, al aniversario uno más del Día de la Independencia en la Argentina, previo a un partido importantísimo de cuartos de final del seleccionado argentino en el Mundial, mañana en Kansas, para la Argentina jugar a partir de la hora 22 frente a Suiza. Recordábamos recién que ya tenemos el árbitro confirmado del encuentro y todo el grupo arbitral, el trabajo justamente de los árbitros del partido que van a ser portugueses, como decíamos, João Pinheiro a la cabeza de esta terna arbitral en campo de juego, por lo menos para el partido de mañana. Hoy va a haber incluso banderazo en Kansas, en la ciudad de Kansas, en Kansas City, con todos los argentinos allí que están presentes, no solamente que van a estar en el partido, sino que, bueno, los que están por ahí pululando, intentando entrar al estadio mañana y demás. Y también hay que decir que hoy habrá conferencia de prensa, tanto de el propio Scaloni como de un futbolista también, en la previa de la jornada de hoy. Lo sigo escuchando, sigo esperando sus testimonios, siguen llegando mensajes. 351-2

1125-0965. Hoy estamos con una que sepamos todos, versión temas de los 80, rock nacional, rock argentino de los 80. Así que recibo obviamente sus pedidos y en un ratito, en el cierre, se suma alguien muy, muy, muy especial en esta jornada de viernes de tempranísimo y de justamente una que sepamos todos de los 80. Alguien de los 80, de una banda importantísima, se suma en el final, que también nos pide su tema, y obviamente se suma a ustedes que también han estado toda la jornada justamente acompañándonos con alguna música, a una canción que nos hayan pedido. Y a propósito de eso, y ya sigo leyendo algunos mensajes, algunos temas más que nos van pidiendo, por ejemplo, y le voy dejando el pedido a Plipli también, que le dicen justamente muy buen tema Plipli. Enzo Varides, el ingeniero, que nos dice Cleopatra de Fabiana Cantilo, pero sin disfraz de virus también nos dice, yo creo que el 90% de los asalariados trabajamos de manera normal, también suma Enzo Varides, que también nos comentaba esto recién. Y a propósito de todo esto, y que recién leíamos por ejemplo el mensaje de Juan Astrada, que nos decía lo de Bonnie Tyler, que la recordaba y que pedía un tema y que quería recordarle y que quería rememorar en la jornada de hoy. Y en un momento decía Juan, Bonnie Tyler también muy recordada por aportar mucho de sus canciones al cancionero de los futboleros argentinos, de las canchas argentinas, y porque hay un tema muy reconocido que a los futbolistas se los insulta claramente en la cancha cuando por ahí necesitan un poco de ínfulas desde parte de los hinchas o de las tribunas. Es un tema justamente de Bonnie Tyler, que básicamente es It's a Heartache. Pero a propósito de eso, estaba recién chequeando y en YouTube el tema Eclipse Total del Corazón, en YouTube ya tiene 1400 reproducciones, 1400 millones de reproducciones. O sea, mucha gente se ha volcado a escuchar Bonnie Tyler, como un dato, en la jornada de ayer. Bueno, te pido unos temas más, Plipli, que nos escriben aquí, más allá de lo que decía, o sumado a lo que decía Enzo Bariles, sin disfraz de virus. También nos decía, hola Maru y equipo, buen día, una que sepamos todos, tirá para arriba, tirá. Partido por los helados, David Ceballos. Me queda uno más que dice, qué buena música Marina, se nota que somos todos más 40. Los despiertos a esta hora. Saludos, Edgar de Malagueño, participo por los helados de Loops, Edgar Silvestre. Así que también a unos más que nos dejan Plipli para que escuchemos en este cierre de programa en Tempranísimo.

0: cierre de este programa de tempranísimo, y antes que justamente se nos sume alguien más para el final del programa y que también hace su pedido, pero que es parte de una banda importante, voy con los ganadores. Ya tengo ganadores y ganadoras de la jornada de hoy. Ya estamos en horario, 6:55 de la mañana, estamos en horario de cierre ya. Así que ganadores y ganadoras de los tres cuartos de lado de Gloops, doble cuarto de lado de Gloops, tres ganadores y tres ganadoras que voy contándoles, que son los siguientes: Héctor Álvarez, 171, Ariel Bustamante, 497, y Brenda Crespo, 067. Con todos ellos y ella nos comunicamos un ratito nada más también por privado para coordinar la cuestión, obviamente, de entrega de el premio, y obviamente dónde lo van a ir a buscar también. Para cerrar, Pripli, te voy a pedir a alguien que se suma justamente en este cierre y en esta jornada de viernes, en este tempranísimo especial, una que sepamos todo de los 80. Se suma alguien muy, muy especial, muy importante, y de una parte importante de una banda que marcó la música argentina, el rock nacional. Lo escuchamos a alguien que también tiene un pedido en este tempranísimo.
1: Hola, ¿cómo están? Bueno, soy Julio Morales, percusionista y corista de Los Abuelos de la Nada. Bueno, y me llegó una invitación y yo quiero participar también y ser parte de los viernes del programa Tempranísimo, que lo conduce María.

0: O en una que sepamos todos, yo propongo Himno de mi corazón.
1: Himno de mi corazón, que lo pidió alguien muy particular, como les decía, vieron, era alguien muy especial. Lo escuchamos para el cierre, gracias Plipli, gracias a todos ustedes por estar una jornada más. Buen fin de semana, a disfrutar, y mañana con todo, con todas las mejores energías. Lo dejamos, nos vamos, nosotros volvemos el lunes, buen fin de semana, como les decía, y pero nosotros vamos, sí. Les dejamos la música, y también que se queden aquí para que, por supuesto, continúen en su guía con Flavio, con Buendía Córdoba. Chao, gracias, buen fin de semana.

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0: Permiso. Gracias por dejarme entrar en tu viernes, en tu 10 de julio. Aquí Flavio Castelo, como todos los días, para decirte, como todas las mañanas, ¡buen día, Córdoba!
1: ¡Buen día! Eso. Saltaste de la cama a las 7 de la mañana.
0: ¡Buen día para todo el mundo! Bienvenidos, arrancamos el viernes, para algunos con laburo, para otros con tranquilidad, para otros en el medio de un fin de largazo, y para otros estaremos ahí sonando, hagan lo que hagan, como siempre, hasta las 9 de la mañana, en el Buen Día Córdoba del 10 de...

Bueno, buen día, que sea un gran día para todos, que tengan un buen comienzo, un buen arranque. Por supuesto, ya abierta la vía para que ustedes empiecen a comunicarse. El 351-215-0965. Che, 5 grados 5, no está frío. Una campera y un suéter está súper ok, porque a las 7 y 4 hoy el día se anticipa con un leve descenso en la temperatura. En la máxima en Córdoba para hoy

0: peleando los jugadores con Messi Paredes, con Messi el Licha, con Messi el Cuti. Nosotros originalmente habíamos puesto el Messi el Dibu, pero el Dibu se está comiendo más pepa que... Bueno, buen día para todo el mundo, bienvenidos, muchas gracias a todos por estar. Sí, todo mundial porque toda la información va dando vueltas por lo que tiene que ver con esta locura que es que Argentina juega mañana por un lugar en la semifinal. Ya pasó Francia y ya vamos a estar anticipando todos esos títulos sumamente importantes en materia del Mundial 2026. Señoras, señores, buen día, buen comienzo del San Viernes.
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Café con leche, que leche leche a café, señores. Buen día, buen comienzo de la mañana. 351-215-0965. Ya largamos directamente concurso en modo viernes activado. 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

0: 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Y por supuesto, activado el qué me pasó, el contale a Flavio, cuenten lo que quieran, que siempre escuchamos y hemos solucionado muchos problemas en este programa. Para todos e individuales, colectivos e individuales. Así que a participar desde ahora. Señoras y señores, arrancamos con el desempeño del programa saludando a mi querido compañero Alejandro Agustín Pozo, que está con gorro de lana, un poco exagerado para mí. Pero buen día, Alejandro, ¿cómo le va?
1: ¿Qué tal? Buen día, buen día. Ya me lo voy a sacar.
0: Estoy llegando.
1: Sí.
0: Muy bien.
1: No tuve tiempo a sacármelo.
0: Bien. ¿Cómo estás? ¿Bien? ¿Todo bien?
1: Bien, tranquilo.
0: Ale, muy preocupado con esta información de ayer a la tarde. Lo vimos ayer. Una de los de las redes de Suquía se publicó el accidente. Lo vi en las redes de Suquía en Instagram. Las dos muertes y las 16 niñas heridas en un accidente en una ruta en Córdoba. Esto fue en la localidad de La Carota, en la ruta 4. ¿Cómo que iban 16 nenas y hubo dos muertos y hay un montón de heridos? Son las 16 nenitas heridas, Alex, contanos.
1: Sí, así, tal como lo decís vos. Volvían a Serrano, a la localidad de Serrano. Me parece que estaban jugando campeonato y estaban volviendo. Vos imaginate cuando lo llaman a los papás y le dicen: papá, escúchame una cosa, hubo un accidente. Y había nenas en shock. Totalmente en shock. Hay que ver qué pasó con el Fiat Siena que los choca de frente. ¿Por qué?
0: Pero que venía una familia, una persona sola.
1: Venía un hombre de 41 años y una mujer de 20. Los dos fallecieron.
0: Ay, Dios mío.
1: Los dos fallecieron. Y los de la... Traffic... una serie de nenas que terminaron en el hospital con algunos con algunas heridas leves.
0: Claro, porque volcó esa combi también, ¿no?
1: Claro, con heridas leves. A las horas quedaron todos bien, todos a sus casas, definitivamente. La sacaron barata los de la Traffic. Esto fue en la ruta 4, cerca de La Carlota. Pero fue tremendo. Tremendo, tremendo. Fue uno de los choques del día de ayer, uno de ellos. El otro lugar que
0: gravísimo,
1: tuvo...
0: gravísimo, porque se llevó dos personas, ¿no?
1: Sí, en Hernando también hubo un accidente. Entró un camión a Scania con acoplado, manejado por un chico de 23, y contra un auto. Chocan y hubo también dos fallecidos.
0: Ay, ay, ay, ay, ay, otro de los temas importantes, entonces, los accidentes de ayer. Tremendo.
1: Ya van 4-2.
0: Bueno. La localidad es Guanchillas, es llegando a Carlota, en la ruta 4.
1: Claro.
0: Me aportan
1: cerca acá. De La Carlota, exacto.
0: Muy cerca de La Carlota. Bueno, ese es uno de los temas del día, señoras y señores. El caso de inteligencia artificial, ¿te acordás que usaban, hacían face swapping, que es esto que hacen los jóvenes, que es utilizar las imágenes de una persona real y convertirlas con el cuerpo de otra persona? En este caso, lo lúdico, entre comillas, para esos alumnos en el Colegio de Buenos Aires, esto es noticia, es generar imágenes de las compañeras con imágenes pornográficas y difundirlas, ¿no? Eso había un caso en Córdoba de mucho renombre que debe haber marcado jurisprudencia el tema. Y además, ¿cuándo va a juicio? ¿Hay novedad de ese caso? ¿Hubo novedad? ¿En qué quedó ese caso?
1: No, quedó ahí.
0: ¿Quedó ahí, no?
1: Sí, quedó ahí. Habían hecho imágenes porno con las caras de sus compañeras.
0: Qué barro, Dios mío.
1: Y lo había subido a una plataforma de esas de videos.
0: Claro. Unos 50 chicos involucrados en la escuela Pellegrini. No hay una denuncia formal, pero bueno, es un caso que ha conmocionado Buenos Aires. Viste que cuando las cosas pasan en Buenos Aires, sale, toman otro tinte, otra trascendencia, ¿no? Así que bueno, esos son los dos temas. Así tenemos que arrancar durísimo el día, de cómo está arrancando. Me voy a ir al Mundial también porque pasó Francia, Alejandro, no diría caminando, pero cómodo. Marruecos me sorprendió que no puso ni la mano.
1: No, porque ya lo decía Alfaro, si le jugás 20 metros más adelante te llevan puesto. Entonces Paraguay tuvo que quedarse bien en el fondo, escondiditos al lado del arco.
0: O sea que Paraguay fue más rival que Marruecos frente a Francia, si querés.
1: Con el diario de lunes puede ser, pero ¿cómo se lo planteás?
0: Sí.
1: Salvo que seas Argentina en la final del mundo, ¿te acordás? Sí. Argentina lo bailó a Francia, pero hasta ahora no ha pasado con ningún rival. Y un Mbappé que, hijo de mil, toca uno y va adentro, ¿no?
0: Impresionante.
1: Es un
0: ¿Por qué se enojó Mbappé con el árbitro argentino? ¿Qué pasó que se picó?
1: La verdad que no lo sé, para mí no fue penal.
0: ¿No fue penal?
1: Para mí no, para mí se tira, pero bueno.
0: Recordemos que Tello es el árbitro del partido, era argentino el que dirigía ayer el partido con Marruecos.
1: Tello pecó de exceso de imparcialidad.
0: Ah, como para no quedar como argentino
1: tendencioso.
0: Para
1: demostrar que es totalmente objetivo. Riguroso y objetivo, y que nadie le diga nada de que pitó en contra de Francia, ya estuvo celoso para el otro lado, para mí. Pecó de exceso de imparcialidad, pero bueno.
0: Porque primero si la cobra, después no se la cobra y después se lo vuelve a cobrar.
1: Sí,
0: y Mbappé bueno. Estaba ahí que no sabe y dice, por eso lo erré, dice el penal.
1: No.
0: Dijo eso no por una conferencia.
1: Que diga lo que quiera, lo erró porque lo erró.
0: Si fue penal y este show.
1: Sí, ya fue. Lo erró, punto. Erró el primer penal después de 15 penales seguidos.
0: Tenía 100% efectividad en penales y lo erró.
1: Y bueno, llegó el momento que agarró uno.
0: O sea que lo hubiera ganado 3-0 el partido de Francia.
1: Bueno, es para que siga Messi ahí arriba.
0: Qué bárbaro, Dios. Señoras y señores, 7-3 en la República Argentina. Ya los escucho, ya los leo. Nos vamos a las calles a informar sobre el tránsito a esta hora.
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0: Muy bien, señores, con el dron de Buen Día Córdoba estamos viendo principalmente que va empezando a despertar la ciudad. Atención que vemos demoras en circunvalación entre la salida, sería de la salida 8 y la de Sabatini, entre la 8 y la 9. Atención, hay un vehículo detenido justo en la salida de lo que es la autopista Córdoba-Buenos Aires o Córdoba-Rosario, la salida 8, en la mano que viene desde precisamente la autopista de Buenos Aires hacia Sabatini, en sentido 8-9, hacia el sur. Vehículo detenido está ocasionando algunas demoras en este momento. Vamos a ver qué pasó, habrá un accidente o algún vehículo detenido. Boulevard Ilía y Maipú en este momento con algunas demoras sobre Boulevard Ilía. El resto, si voy sobrevolando con el dron, se ve todo fantástico. Se ve que va a haber nubes. Se ve que va a haber máxima de 18 grados. Me voy también hacia la zona sur porque en la ruta 5 es normal, solo que en circunvalación las demoras están entre la salida 14, que es la de Armada Argentina, y la de Valparaíso, que es la 12. Con lo cual hay algunas demoras en ese sentido, bien digo, está en amarillo, pero para los que vienen en sentido Valparaíso, salida 12, 13 y 14. Está en amarillo. ¿Habrá autos? ¿Habrá alguna obra? Algo estará pasando, ya lo vemos en un rato. Lo demás, en forma interna en el centro, solo la demora en Boulevard San Juan por ahora. Se ve normal en Rafael Núñez, se ve normal en lo que es la Voz del Interior, en lo que es Juan B. Justo. Sobrevuelo también lo que es la Fuerza Aérea Argentina y está todo 5-5 normal. Todo viene en Bulnes, todo viene en Ruta 19 para ingresar por allí. Y atención que Costanera habilitada y sin problemas. Recordá que lo mismo vas a llegar.
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0: 5 grados 5 la temperatura actual en Córdoba capital, 88 es el porcentaje de la humedad. Vientos del oeste-noroeste a 12 kilómetros en la hora. La visibilidad óptima hasta los 10 kilómetros. Hoy la máxima en Córdoba, 18 grados con cielo tendiendo a nuboso.
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0: qué lindo Zambita, Diego. 17, 18 con 5 grados 5. Ahí me informan, Flavio, en Sabatina, a la altura de Barrio de Ian Funes, mano al centro. Hay un auto detenido, sin luces el auto y no hay alumbrado público, así un peligro. ¿Es por lo que estoy viendo demoras entonces en la autopista o es por Sabatini? No, el oyente me dice sobre Sabatini, ¿eh? Ya vamos a ver qué pasó con ese auto y por qué no hay alumbrado allí, lo reportamos, ¿eh? Bueno, muchas gracias, estoy leyendo mensajes, ya los escucho, también pueden mandar audios al 351-215-0965. Buenos días, Flavio, dice, Francia no se le presentó ningún equipo que le plantee otro juego. No es imposible, se le puede ganar.
1: Puede ser. Hoy en Francia es más que Argentina, hoy es más.
0: Técnicamente sí.
1: No, futbolísticamente.
0: Futbolísticamente.
1: Está mejor. Técnicamente están a la par.
0: No le cuestan los partidos, ¿no?
1: No, no, no, una cosa que... Dice Mbappé, bueno, me canso, un gol.
0: Gol. Tal cual.
1: ¿Vos sabés que sí? Es increíble.
0: Es verdad. Flavio, percibo por los lomitos, me dice Martín Lozada por acá. Buen día, Flavio. Soy el guardia de gama, Roque. Un abrazo a Roque, querido. Está escuchando temprano el programa. Un abrazo muy grande. Flavio, participa por los lomitos. Dice, Ale, está frío. ¿Pueden averiguar qué pasó ayer en San Vicente a la altura del puente Maldonado en la Costanera? Vale. Hora 18. Sí. Ale, te escucho.
1: Sí, alguien llamó al 911 y dijo, policía, viene un cuerpo flotando en el río. Eso fue lo que sucedió. Un hombre de unos 70 años y venía un cuerpo en el río. ¿Qué pasó? Todavía no se sabe. Es un hombre de la zona. Un hombre de la zona. ¿Cómo fue? ¿De qué murió? ¿En qué circunstancias? Todavía no se sabe, pero por eso había tanto policía ayer a la tarde. Un hombre muerto flotando en el río.
0: Bueno, investiga la justicia, seguramente van a pedir pericia y otras medidas para determinar qué ocurrió, por qué estaba esa persona en el río.
1: ¿Murió antes, murió después, hubo algo aparte?
0: ¿Fue solo?
1: No, no sé.
0: Bueno, lo está investigando la justicia, es uno de los temas que tenemos y estamos siguiendo muy de cerca. Flavio, buen día, saludos desde Aymogasta, La Rioja, un abrazo grande a la gente de La Rioja que nos está escuchando. Van entrando muchos mensajes, Ali, te quiero escuchar a vos con información que te veo muy atento.
1: Con respecto a este viernes, un dato,
0: sí.
1: Simplemente. Es mucha la gente,
0: sí,
1: en las paradas y en las calles. Hoy para la actividad barrial, para la actividad comercial, yo te diría que es prácticamente normal. O sea, salvo el Estado, hoy es normal. Está bien, no hay clases, es cierto. Pero el comerciante, el transportista, el que sale a la calle todos los días, es normal. Es normal, es normal. Entonces, ¿por qué hay mucha gente? Porque tengo entendido que es frecuencia de sábado hoy.
0: Hoy es frecuencia de sábado, ayer fue de domingo, con lo cual hoy es un día muy normal para mucha gente, porque
1: exacto,
0: es solo día no laborable.
1: Exacto. Exacto.
0: ¿Por qué los colectivos no son...?
1: No lo sé eso, no lo sé. Pero la cuestión es que en la calle se ve normalidad, se ve tranquilamente. Otra,
0: sí,
1: que tiene que ver con el mundial. Hay furor.

0: Para que no lo embrome el delay y el grito de los vecinos primero ante un gol.
1: ¿Viste que hubo un hecho de violencia en Buenos Aires?
0: En Buenos Aires. El vecino se cansó que su vecino le gritara los goles antes. Le dijo, la recalcada de tu hermana. ¿Y qué quieres? ¿Que no grite los goles? Le dice.
1: Claro, porque todo. Vamos a poner en contexto. Cuando uno grita el gol de la selección y lo ves por aire, lo que sucede es que la señal es pura y es en tiempo real. Ahora, cuando es a través de plataforma, streaming, internet
0: el
1: y toda la historia,
0: que Disney más
1: tiene un minuto de retraso. Y, más y, o menos, unos segundos, un minuto.
0: Llega tarde.
1: Entonces la gente te lo grita antes al gol.
0: Entonces, ¿qué hace la gente?
1: ¿Qué hacen?
0: Pone en Google comprar antenas de TDA, de televisión digital abierta. Por miedo a que te griten el gol antes, muchos compraron esta antena para que no haya delay.
1: Perdón.
0: Para, si para la, que no haya demora.
1: Los teles atrás tienen una salida de ficha como teníamos con el cable viejo que teníamos
0: nosotros. ¿Para poner
1: nosotros
0: una antenita de las de antes?
1: ¿Y no se puede poner una antenita directamente de las de la tele de antes? Pregunto, no sé, algún ingeniero electrónico que nos cuente.
0: Apenas cuento corner, o sea, no tengo, que alguno que sí.
1: Creo que el TDA lo levantás gratis, no necesitas comprar el aparato.
0: No, y la demanda se disparó a nivel nacional.
1: Pregunta,
0: un
1: 2.112%. O sea, se hartaron de vender.
0: 2.112% creció la cantidad de ventas de antenas de televisión digital abierta.
1: O sea que la gente ya no prioriza por ahí ver en HD, sino verlo en tiempo real. No quiere
0: al
1: que
0: mundial. Estamos hablando del mundial, no de la diaria, no del, sí, no del año. Por el mundial. O sea, no le importa en qué canal. No me grité el gol antes. O sea, el que tiene problemas.
2: ¡Gol!
0: ¡No!
3: Hola, Flavio, Ale.
1: Buen día.
3: ¿Sabes cómo lo paro, Francia?
1: ¿Cómo?
3: Al equipo que le toque jugar en semifinales o en cuartos, lo que sea, agarro, miro al banco y veo el de menor categoría, el de menor nivel. Vos, vení, anda y partilo al mes, lo hago partir al medio, al papel, cosa que tenga que salir de la cancha. Y se acabó, Francia.
4: Bueno, chicos, yo busco un tutorial por YouTube. Ahora tenía un pedazo de cable coaxial, 2 metros y medio, 15 centímetros, pelé el cablecito de adentro, el cobrecito,
5: MacGyver.
4: Lo encinté, busqué hasta que encontré Telefe y ahí lo encinté a la pared y ahí lo tengo clavado. El único canal que hay es Telefe, por lo menos veo los partidos y se ven espectacular.
1: ¿Ven? No hace falta comprar la antena TDA. Tiene que ganar, Galperín quiere ganar fortuna también.
0: Pero no es caro. De 26.000 pesos en adelante.
1: ¿Cuántas casas habrá que tienen todavía la antena y la budinera cuando éramos chicos? ¿Te acuerdas que agarraba las señales?
6: Hola, Flavio, buenos días.
1: Buen día.
6: Sí, vos agarrás, los televisores. Mira, tienen una entradita. Los LED o los Smart. Agarras y ponen la antena, le pone un pedazo de coaxil nomás. Le pone un pedazo de coaxil que haga como antena y busca los canales, chao.
1: Claro, ¿eh? Ahí está, si tienen todos los teles atrás una salida. Esa fichita que tiene.
0: ¿Y esas antenas de antes?
1: Macho pin fino.
0: ¿Las ferreterías las venden?
1: ¿Dónde? ¿Se venderán las fichas?
0: ¿Dónde
1: las
0: se compra una? No tengo idea. No, una ferretería.
1: ¿Te acuerdas el macho pin fino que se enrosca? ¿Vale?
0: ¿Es una antena de antes?
1: Cuando para... se te oxidaba, que no podían. Cuando estaban en el techo, el cuadrado.
0: Yo tenía un Telefunken de los grandes, que era igual a la legislatura. Grande, así aparatoso atrás.
1: Qué genial que dijiste de legislatura. Para eso y la parte de atrás un tele.
0: Claro. Y de atrás era. Y se acomodaba el tele así. Le tenías que dar una cachetadita.
1: Bueno, en ferretería dice que venden la ficha.
0: Sí, no.
1: Claro, porque mira lo que me dice la gente. Flavio, a nosotros nos expoliaron los goles y el final. Bueno. Se ve que la gente se está volcando a verlo por aire entonces.
0: Y depende de los vecinos, ¿no? Yo tengo suerte, ninguno me spoilea nada, no tengo problema.
1: No, aparte Disney, 24.000 me vino de Disney.
0: No, dice, qué lindo que relata Klaus. Sí, pero te enteras
1: el otro día. Que paga 24 por mes para verlo a Klaus.
0: Pero te enteras el otro día.
7: Hola, Fabio. Una antena para ver el TDA, hacen el coaxil, lo pelan y la parte dura, digamos, el cobre, lo sueldan a un chip del celular.
1: Hay gente que sabe de esto, yo me gustaría. Sí.
7: Lo pelan y la parte dura, digamos, el cobre, lo sueldan a un chip del celular.
1: Cortó el mensaje porque puso un chip. Bueno,
0: claro, le saltó todo.
1: Bueno, ya vamos a hablar con el tema, es un temazo. Después quiero hablar, chicos, otro de los temas importantes a nivel nacional fueron los festejos del 9 de julio en

0: Argentina una especie de relanzamiento del gobierno nacional con bombos y platillos. Sale todo el gabinete junto, la foto con los gobernadores. ¿Qué quiere decir esa foto?
1: ¿Relanzamiento o lanzamiento también? Milei, a ver, lo dividamos en tres: el Tadeum, Milei y Villarroel. ¿Por cuál quieres que empiece?
0: García Cuerva, Tadeum.
1: A lo largo de los últimos años, yo te diría los últimos cardenales, ya sea con Cristina, con Macri, sí, con Milei, con Alberto.
0: Sí.
1: En los Tadeum, los cardenales lo sientan el presidente, hay una primer asiento, y le falta prácticamente el dedito acosador, les dan...
0: El discurso durísimo, justicia social, el título de García Cuervo.
1: Los discursos de los cardenales le dan al presidente que está exentado. ¿Por qué hago esta salvedad?
0: ¿Por qué haces esta salvedad?
1: Porque los libertarios dicen, ya, este cardenal peronista que le criticó a Milei. Pero siempre los critican a los presidentes. Siempre. Y fue muy duro el cardenal García Cuervo. Fue muy duro. Le habló de...
0: Bueno, ya lo escuchamos, acuerdo, pero contame...
1: Le habló de la desigualdad.
0: Sí, eso.
1: De los corruptos. Y era muy interesante. Porque hablaba de la corrupción y demás, y mostraban a todo el gabinete, digo, no, al director. Escuché al cardenal García Cuervo lo que decía.
2: Caminos en los que algunos aprovechan para dividirnos, para enfrentarnos, robándonos las esperanzas de salir juntos adelante, escondidos en todas las épocas en cuevas de corrupción, haciendo que los pobres sean cada vez más pobres y ellos, escandalosamente, cada vez más ricos. Y esto no es cuestión de ser de tal o cual partido político o gobierno de turno. Es cuestión de ser o no honestos y transparentes. Ser y parecer. Ahora y siempre.
1: Por ahí está el cardenal García Cuervo.
0: Durísimo. Y Milei al frente mirándolo, ¿lo saludó después? Porque hoy saludo con Jorge Macri, pero no sé si con el cardenal.
1: Ah, ahora se lo saludó a Macri.
0: Sí, ahora lo saludó. ¿Se saludaron? ¿A Villarroel la saludó o no?
1: No, no.
0: Ese es otro capítulo de la historia de ayer, ¿no? Y
1: claro, salió Victoria Villarroel sobre el final, le preguntaron entre tantas preguntas, si a usted le gustaría ser presidenta, a mí me gustaría ayudar, me gustaría estar donde pueda ayudar a los argentinos. Y ella habló con la prensa, estuvo bien dispuesta, fue invitada por...
0: ¿Va por el peronismo?
1: Y no, no.
0: Nadie te lo va a confirmar.
1: No es momento de hablar de la diaria, te dice, no le sacas una, ¿viste? Pero en general... No tiene ningún problema de hablar, y ahí estaba la vicepresidenta.
3: Somos todos parte de la misma Argentina, y creo que el discurso que tenemos que dar es el de una unidad ante momentos difíciles para todos los argentinos. Simplemente pienso en cumplir con mi deber, que es el de vicepresidente de la nación.
4: Me gustaría ser la presidenta de los argentinos.
3: Me gustaría ser la persona que sirva a los argentinos con decencia, con honestidad y con profundo patriotismo.
0: Ahí está, entonces, Victoria.
1: ¿Qué significa eso? ¿Le encantaría seguir 4 años más?
0: Sí. La verdad, desconozco. Pero
5: de haber logrado esta transformación económica sin default, sin confiscaciones y buscando métodos de mercado para resolver todos nuestros problemas, supone una suerte de cruce de los Andes en materia económica. Y por eso hoy todo nuestro equipo económico es celebrado y respetado a nivel mundial. Y por todo esto, este Día de la Independencia merece que nos detengamos a pensar por qué este momento histórico se asemeja a una especie de segunda independencia.
0: Bueno, y atención, otro de los temas importantes es, más allá del discurso, que siempre es el mismo discurso, el de Milei, bajamos la inflación, evitamos una hiper, bla, que no digo que no esté bien o no esté mal, estoy analizando el discurso. Ayer el discurso fue mezclarlo todo el tiempo con la historia argentina por ser 9 de julio. Esta frase que decía recién, todo el tiempo me hizo mezclas con la historia y su gobierno.
1: Es un segundo cruce de los Andes, es como una segunda independencia.
0: Tal cual, me llamó mucho la atención, como una nueva forma discursiva del presidente, también mezclando con la épica y metiéndose un poco en la historia. Como si compararas a alguien con Messi, suponte. ¿Me explico?
1: Pero no es mucho, ¿no?
0: Me pareció raro, pero bueno, es un análisis que hago de lo discursivo, lo que yo puedo hacer, yo me dedico a esto. Puedo hablar de eso, del resto se ocuparán los que sepan de eso, la verdad yo no lo sé. Después hubo una reunión, después del Tadeum, de toda esta cuestión de te saludo o no te saludo el gabinete, hubo una reunión de gabinete, a pesar de que era 9 de julio, Ale.
1: Sí, para
0: estaban
1: seguir
0: todos ahí.
1: Claro, bueno, se juntaron y para trabajar, te dice, para diagramar.

0: Hagamos nuevas reformas.
1: Hay un tema que es sumamente importante, que ya después Solen me quiero ocupar de esto. Es el avance del proyecto para modificar la Carta Orgánica del Banco Central. Es muy estratégico para el Ejecutivo porque dice que yo quiero saber si esto imprimiría una política de Estado para los próximos gobiernos, para este y los próximos, que no se pueda emitir dinero para financiar el gasto público. O sea, que el dinero no salga de la emisión monetaria y no genere más inflación, con lo cual sería trascendental si esto sucede en la Argentina. Eso sería uno de los puntos de la reforma de la Carta Orgánica, que después es un tema que vamos a profundizar en el día de hoy. Bueno, y siguiendo con esto, Ale, también yo quiero preguntarte qué pasó con Martín Yarzora. Estuvo en Huinca Renán con el gobernador.
0: Claro, porque en el sur de Córdoba se hicieron todas las actividades por el Día Patrio, el desfile. Me metí un ratito a ver el desfile patrio.
1: Sí, con militar, sí.
0: Si no había esa multitud que cuando está acá en el Boulevard Perón. Uh-huh. No había esa cantidad de gente, pero estaban en el sur de Córdoba también. Y ahí el gobernador, Martín Yarzora, también hablaba con la prensa.
2: Claramente nosotros hemos declarado hostil a Córdoba contra el narcotráfico. Y ustedes lo han visto. Han visto decisiones políticas muy fuertes. Hemos duplicado la fiscalía antinarcóticos. Y hoy, Río Cuarto cuenta con una. Hemos traído la fuerza policial antinarcóticos. La han visto desfilar, hemos multiplicado. Lo que han visto son muchos cadetes también, porque están ingresando. Vamos a multiplicar la cantidad de fuerzas. Lamentablemente en ese momento no fuimos acompañados por todos. Entonces en esto, no solo eso, sino que hubo otras innovaciones. Lo que fue también las guardias ciudadanas, que Río Cuarto fue una ciudad que se sumó. Lo que fueron las armas de baja letalidad. Y lo que hay que ir innovando y complementando, ¿no? Todo esto lleva a darle una lucha sin cuartel al narcotráfico. Ustedes piensen, recién hablábamos con el intendente. Si no tuviéramos nosotros la fuerza de policía de antinarcóticos, o antinarcotráfico, ¿quién estaría luchando? Creo que la Policía Federal hoy, hablábamos, ¿no?, cuenta con 3 móviles y 30 personas para todo el sur provincial. ¿Qué lucha podría dar? Absolutamente ninguna. Entonces, era necesario tener esta fuerza, duplicar la fiscalía, duplicar la cantidad en la inversión, y el combate que le estamos dando es sin cuartel. Por eso, también, algo que, por supuesto, como yo les digo a veces cuando charlamos con las fuerzas policiales, nunca bajar los brazos, y las buenas noticias no son noticias. Ahora, por ejemplo, ustedes pueden ver, y yo los veo a que consulten, la cantidad de homicidios culposos que tenemos. Es una de las regiones, Córdoba, o una de las provincias con menos homicidios culposos. Y eso no es fruto de la casualidad, porque vos ves otras provincias o otros lugares en Latinoamérica que tienen una situación totalmente distinta. Eso es fruto de la pelea de nuestra fuerza de seguridad comprometida, y principalmente la lucha contra el narcotráfico.
3: ¿Qué compromiso?
2: Para comentar, quiero contestarlo sobre la ley antibúnker. La ley antibúnker claramente es la decisión también, como fue duplicar las fiscalías, duplicar la cantidad de lugares donde haya fuerza antinarcótico. Esta ley también es un hito. No la tienen en muchos lugares de Sudamérica, porque hay que animarse a hacer leyes como esta. Yo quiero agradecer, de la misma manera que la otra vez critiqué cuando no nos acompañaron, esta vez hubo un acompañamiento masivo. Por eso salimos a trabajar, salimos mucho a decirle a la sociedad lo que se estaba tratando.
1: Bueno, ahí está la palabra del gobernador entonces, de Huinca Renacó. Por eso él quedó a cargo del desfile cívico-militar acá en Córdoba, de los festejos del 9 de julio acá local, y Miriam Pronoto fue la que viajó allá con
0: a Milei.
1: Es
0: la que salió en la Tucumán, foto
1: con los gobernadores.
0: Exacto.
1: ¿Estaban todos los gobernadores?
0: No, 13.
1: 13 gobernadores.
0: O representantes.
1: Bien. O representante de sus provincias, sí. Efectivamente. Bueno, muchas gracias, Ale. Flavio, estoy llevando a mi señora al trabajo, participo por los lomitos, me dice Juan Arce de Villa Martínez. Vane Moreno también dice presente, de Barrio Müller. Flavio, acá nos expoliaron los goles y el final también. Hola, equipos, ¿cómo están? Me anoto por los lomos. Ojalá se nos dé mañana, dice Diego Luna. La gente está full con el Mundial. Flavio dice, Ale, si necesitas una antena de las de antes, te la regalo. No la use, dice Nori de Alto Alberdi.
0: ¿Verdad?
1: La antena vieja entonces funciona, que tiene la fichita macho fin grueso, creo que era.
0: ¿Vos querés que yo te hable? No me acuerdo.
1: No sé, le pregunto a la gente, no, si tendrá
4: macho fin, no sé. Buen día para todos. Yo los partidos los miro a través de la plataforma del ratoncito, y recién terminaron de cantar el himno contra Jordania. Vamos a ver cómo sale el partido.
1: Te quiero tanto que dijiste eso. Sos un genio.

0: dice Noé, chicos, buen día. Yo aprendí en el mundial pasado con el tema del delay. Te encerrás donde esté el tele, le pones el volumen al máximo y no escuchás nada afuera, y buen viernes para todos.
1: Hola Flavio, buen día. Hola Pablo, ¿cómo estás? Sí, el mío también tiene diferencia en tiempo el partido. El otro día se escuchaba que gritaban los goles los vecinos y no estamos viendo recién todavía el himno.
0: Tanto delay va a tener.
2: Bueno, hermano, disfrutalo.
0: O sea que verlo, ponerle a Clos y a...
2: Va con demora.
0: Este tiene delay a full porque es una app.
2: Y bueno.
0: Flow un poco menos y el aire una masa. Llega primero. Bueno. Y te dice que es cable.
2: Yo no tengo problemas, o sea, yo tengo la costumbre de verlo por Taser.
0: Es como que los que nos escuchan por aire ahora y ponen la aplicación y van a escuchar como un déjà vu, como que... O sea, que verlo, ponerle a Clos y a...
2: Va con demora.
0: Es tiene delay a full porque es una app.
2: ¿Cuánto es? ¿20 segundos?
0: Flow un poco menos y el aire una masa. Llega primero. Qué bien sale, bueno. Diego. Soy yo, dice que es cable.
2: Qué barro. Yo no tengo problemas, o sea.
0: A propósito, ¿cómo sabes?
2: Tengo la costumbre de.
0: ¿No tuviste un déjà vu? Están poniendo el delay que hay con la página, con suquia.ar/vivo y también con el aire 96.
2: Lo mismo pasa con algunos canales de televisión para ver el mundial. Hay esa demora. Depende cómo lo veas.
0: Te mando un abrazo a Hernán Emanuel, dice que él trabaja de 7 a 19 horas. Dice. Se ve que hace catarse y te dice un trabajo 7 horas. No. 12 horas trabaja. De 7 a 7. Hermano, hay que salir a poner el pecho a las balas. Señores, un montón de audios y mensajes. Vamos con información importante. El señor Alejandro Agustín Pozo, ya sin gorro, nos cuenta información a las 7:39.
2: Porque me di cuenta de casualidad ahora, ¿viste? Aumentaron las cuotas de los colegios este mes.
0: No, en serio.
2: Bueno, aumentó. No, no. ¿Qué querés que haga?
0: ¿Cómo va?
2: Secundario, 24.000 pesos en algunos casos, o más, de un mes a otro. El primario un poco menos, 6.000, 7.000 pesos. Pero aumentaron las cuotas de los colegios de vuelta.
0: ¿Y cuándo comunicaron eso? Porque yo no recibí ningún mail.
2: No, te informan.
0: ¿Y eso por qué lo pueden hacer así? ¿Viene con atraso? ¿Cómo es el tema?
2: Porque se les canta, son privados. Y te dicen, hace un mes que no.
0: Bueno, ya no vamos a ocupar ese tema, vamos a preguntarle a la gente a ver si le han llegado de aumento, si son significativos, si es de este tenor, que nos cuenten en un rato. Señoras y señores, vamos a hacer un cambio absolutamente de paso, de tema, aquí en el programa, para ocuparnos, creo que, del tema del día. Si bien este accidente ocurrió ayer, queremos conocer aún más detalles de lo que ha sucedido en esta tragedia en Córdoba, ¿no? Donde en La Carlota hubo un accidente fatal entre dos muertos, que dejó dos muertos y 16 niñas heridas en un choque frontal. El accidente ocurrió a la altura de La Guanchilla, entre La Carlota y La Guanchilla, en la ruta 4. Está en línea Fabricio Ibarra, el jefe de bomberos voluntarios de La Carlota, para hablar de este incidente y nos pueda reconstruir un poco qué es lo que ha pasado. ¿Cómo le va, Fabricio? Flavio Castelo lo saluda. Buen día.
3: Flavio, buen día. Buen día para toda la audiencia.
0: Bueno, ¿nos puede relatar qué es lo que ha sucedido? La verdad que el impacto es tremendo. Y esto ha ocurrido en la tarde de ayer, tengo entendido, ¿no?
3: Sí, ayer entre las 17:50 y 18 nos convocan por un accidente en ruta 4, en una estancia que se denomina La Herrería, que está entre, como vos decías, entre el ingreso a la localidad de Guanchilla y La Carlota. Nos avisan de que era una combi que había volcado. Uh-huh. Sí, esa es la información que teníamos, con niños en su interior. Bueno, cuando llegamos, el panorama totalmente distinto, era un choque frontal entre un rodo menor y obviamente los niños, que la mayoría iba acompañado por sus papás en vehículos particulares. Trabajamos en conjunto con los bomberos voluntarios de la localidad de Guanchilla, personal de la departamental, de la unidad regional 9 de la departamental Juárez Celman, de policía, guardia local, y bueno, se sumaron distintas ambulancias. Ustedes saben que por ahí en el interior contamos con a veces capacidades reducidas, así que se trabajaron con ambulancias de la localidad de Guanchilla.

0: Y ya, servicios privados de emergencia de la Carlota que pusieron a disposición las ambulancias para el traslado de las niñas, en este caso de un equipo de fútbol femenino, y se trasladaron al nosocomio de la Carlota 16 ocupantes del grado mayor, ¿sí? Con
1: Bien.
0: distintas gravedades de heridas, ¿no?
1: Bien, ¿alguna de esas nenas está en una especie de complicación? ¿Las heridas se pueden complicar o están estables?
0: No, no, están, gracias a Dios, están estables. Se realizaron tres traslados a centros de mayor complejidad de una mamá y un niñito de 2 años, ¿sí? Que venían en la combi, pero para mayor atención, ¿sí? Y un traslado más hacia la ciudad de Córdoba de una persona mayor que venía en el rodado menor.
1: Bien, bueno, la verdad que el relato es tremendo, ¿no? Uno se va imaginando, ¿no? La escena. Fabricio, usted como bombero voluntario, como experto en estas situaciones críticas, ¿qué puede dilucidar de lo que sucedió en ruta? Porque el choque tengo entendido que fue de frente, ¿no? Más allá de lo que tenga que investigar la justicia, ¿qué pudo ver usted al respecto?
0: No, nosotros, mira, te cuento así, nosotros cuando llegamos nos abocamos directamente a la atención de los niños, obviamente que
1: Claro.
0: nos dividimos en distintos grupos y nos abocamos directamente a la atención de los niños porque imagínate que eran 16 niños y había algunos papás, así que había un caos bastante marcado en el momento, ¿sí? Mucho movimiento, cercanía de la ruta, el tránsito todavía seguía pasando. Es una zona agrícola ganadera bastante grande y el tránsito era muy fluido de vehículos de gran porte. Así que nos abocamos puntualmente a lo que fue la atención de primeros auxilios y a su vez de lo que era la contención psicológica de los papás y de los niños, ¿sí? Después policía científica llegó mucho más tarde y bueno, ellos por ahí nos van a dar el panorama más claro de cómo fue el accidente. Lo que sí te puedo decir que el rodado mayor había quedado volcado a raíz del impacto que sufrió.
1: Bueno, fuertísimo, fuertísimo el accidente. Ahora, ¿cuál es el estado de la ruta en este momento? ¿Sigue cortada por las cuestiones de las pericias que ha pedido la justicia y demás?
0: No, no, Policía Científica llegó aproximadamente a las 22:30 por ahí, hicieron todo el peritaje, ¿sí? Se liberó la ruta y tuvimos un pequeño despiste secundario, se había cortado la ruta en su totalidad en un momento para que Policía Científica pudiera hacer sus tareas. Y tuvimos un pequeño despiste secundario de un camión, así que estuvimos trabajando hasta un rato más tarde, pero la ruta está liberada y está en muy buenas condiciones.
1: Bueno, las condiciones de la ruta a esa altura eran las óptimas. Había, me imagino, 6:30 de la tarde, venían con las luces prendidas los autos. Bueno, ¿qué se ha podido saber más allá de que después obviamente se conozcan más detalles con la investigación y las pericias?
0: Cuando nosotros abordamos al lugar del accidente, todavía estaba de día, eran aproximadamente 18, 18, 10, todavía estaba de día, o sea que en el momento del accidente la visibilidad era muy buena y las condiciones de las rutas están en muy, muy buen estado. Es más, las están reparando en este momento.
1: Muy bien. Bueno, Fabricio, le agradezco mucho el contacto. Ha sido un gusto hablar con usted. Le agradezco el relato porque queríamos reconstruir el caso y estaremos atentos a lo que necesiten, ¿sí? Desde los medios. Un abrazo especial, ¿eh?
0: Bien, muchísimas gracias, muy, muy amable, igual, por estos lugares.
1: Un abrazo grande para Fabricio Ibarra, jefe de bomberos voluntarios en La Carota, que estuvo en esta tragedia en Córdoba, ¿no? Que el saldo fue 2 muertos y 16 niñas con heridas tras este choque frontal entre un auto y un minibús que ahora investiga la policía científica. Esto ocurrió entre La Carlota y La Guanchilla en la ruta 4 ayer a las 18:10 de la tarde.
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3: Ahora. 19 y circunvalación, un choque aparentemente entre 3 vehículos. Una EcoSport, un 207 y el otro que está, yo no sé si un Crown, un Corolla. Hay un auto tumbado, acabamos de sacar ahí heridos acá.
1: Upa, parece de gravedad ruta 19, entonces salía 7 y circunvalación. Vamos a ampliar en un ratito, me manda alguna foto el oyente, muchas gracias.
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8: Muy bien, señores, 7:52 en la República Argentina. Le voy a sumar más concursos a la cosa porque hoy, señoras y señores, es noticia que es viernes. Tenemos las tres promos de Lomitos de Plan B. Y juega la selección mañana, una ansiedad, Pocito. No doy más. Hoy juega España-Bélgica y después me cuenta Alejandro cómo forma Bélgica. ¿Qué le importaba a la gente eso? Señoras y señores, vamos a regalar. ¿Quién le importa la formación de Bélgica hoy? Vamos a regalar un

0: 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Y buscas algo para el mate. Siempre. Para cualquier hora del día va un churro, Ale. 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Flavio, regálame los churros. Flavio, regálame el voucher del vivero. Flavio, regálame los lomitos y quién te dice que te los lleve yo a tu casa.
1: Así forma Bélgica, Flavio.
0: Vamos todavía, muy bien.
1: Tigua Courtois, Castañe, Makele, Ngoy y De Kuyper. En la mitad de campo, Tielemans, Raskin, Van Aken y Luke Bacchio. Charles de Ketelare, bueno, alguna de esas. Y Leandro Trossard, bien. Es el 11 de Bélgica.
0: Muy bien, y va a enfrentar a una España.
1: Con Unai Simón, Pedro Porro, Laporte, Cubarsí, Cucurella, Pedri, Rodri, Baena y Dani Olmo, Lamine Yamal, sí. Y Mikel Oyarzabal. A la hora 16 es este partido entre España y Bélgica.
0: Muy bien, ¿a qué hora es el partido?
1: 16 horas. El ganador de acá contra Francia en semis.
0: ¿Quién tiene que ser para que nos convenga y los desgaste un poco? España, ¿no?
1: A ver, a esta altura, esté quien esté, difícil. Dicho esto, yo prefiero que sea España.
0: Que vas a penales mínimo.
1: Y si voy a perder, que me gane España, no Francia.
0: ¿Qué dice la gente?
2: Hola, Flavio. Sí, yo lo escuché en el laburo por la aplicación, estaba en Disport. Y estábamos 2-0 y empecé a escuchar unas bombas. Y digo, ¿qué pasó acá? Y era el 2-1. Y al ratito le escuché otras bombas más. Digo, no me diga, digo, pero si me decía yo solo, ¿no? Porque estaba solo en la guardia. Digo, no me diga que empatamos. Dicho y hecho.
3: Buen día, Flavio.
0: Buen día, ¿cómo Pocito, estamos?
3: ¿Todo bien? ¿Cómo están? Excelente viernes para todos. Y Flavio, sí. Como el delay que tenemos, todavía estaba gritando el gol anoche mi vecino.
4: Hola, buen día, Flavio, ¿cómo le va? Dígale a todos esos que buscan la forma de ver los partidos, de que le llega más tarde la señal o algo, que paguen.
5: Hola, chicos. Yo el otro día estaba viendo por delay en el negocio. Los vecinos míos estaban gritando gol que escuchaban por la radio y yo estaba viendo el primer capítulo de Caso con Hijo.
6: ¡Cafecito!
1: No se ponen nervioso. Hay gente que hace eso, ¿eh?
0: Sí.
1: Pero no es que de casualidad. Y no está mal. Una cosa es tener nervios y otra cosa es sufrir. Sufrir y sufrir y no controlar esa emoción. Entonces hay gente que se pone alguna serie en Netflix, algo, se encierra, pone fuerte y se cuida de esa manera. No está mal.
0: Sí, no está mal. Bueno, me quedé con el tema de las antenas y se puede usar las antenas, la del tele de mi abuela.
1: No te digo la de la papa.
0: Es que no está mi abuela viva, ya tendré que ir a la casa y ver si está ahí en algún lado la antena. Le voy a pedir la llave a mi tía. Que yo entro en las cosas cuando ya no están, todo un tema. Eso. Bueno, Flavio, me anoto por los churros, dice Janina Páez. Flavio, regálame los churros. Un oyente que me dice, Flavio, la noticia del accidente, hablando recién con el bombero voluntario, me llamó la atención algo. ¿Por qué será que la policía científica siempre llega 3 horas después de un accidente? Esto fue a las 18 horas, llegaron a las 22. Yo creo, desbúrrenme los que sepan, que la policía científica es la policía judicial de acá de Córdoba.
1: Sí, y no son.
0: Y salen de acá hasta que lleguen a la Carlota.
1: Claro.
0: No defiende, pero no sé.
1: No necesariamente salen desde acá, pueden estar en otro lado. Pero si hay muchos accidentes, no hay una unidad de policía judicial por cada accidente que haya.
0: No hay tanta gente.
1: No hay tanta gente, entonces de ahí viene la demora.
0: Exacto, muy bien. Buen día, Suquías, regálame el voucher del vivero, me dice Adrián Ardiles, que le mandamos un abrazo, igual que a Maxi Reynoso, que está trabajando en el Misericordia, le mandamos un abrazo muy grande. Que nos cuente, ya que está en el Misericordia, aquí, cómo viene el tema del estacionamiento. Hoy es gratuito, obviamente, está, salvo mañana van a pagar, que mañana sí hay zona SEM. Y hoy se puede sacar la basura con respecto a servicios. Quiero saber cómo funciona así en el Misericordia el estacionamiento, que nos cuente el oyente. Buen día, Flavio y compañía. Qué largo se va a hacer hasta mañana. Participo por los lomos, me dice Silvana Arce, que le mando un abrazo muy, pero muy grande. Gracias a toda la gente que se comunica en el Buen Día Córdoba de hoy.
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1: Ruta 19, pasando la rotonda de Palmar, apenas cruzás circunvalación, todo el cruce que tenía ahí, un accidente, un auto dado vuelta.
2: Ruta 19, Manuel CPC, pasando la rotonda de Palmar, accidente con vuelco de un auto, otro más.
3: ¿Otro? Ah, ¿es otro que al anterior?
2: Exacto, otro más.
3: Vamos a ampliar todo en un ratito, muchas gracias.
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3: Señoras y señores, las 8 en punto en la República Argentina. Ya voy con la frase. Tengo un mensaje muy interesante de un oyente acá que me cuenta con respecto a si se puede usar las antenas. La antena vieja no sirve para utilizar en los TV LED para acá, dice. Todos traen sintonizador TDA. Si no los TV viejos, necesitas un sintonizador como los que repartió en su momento el gobierno de Cristina. O sea que no podés usar las antenas viejas, tenés que hacer la del coaxil. Compra la fichita macho fin fin o pin grueso y dejarle un cable coaxil. O sea, que me cuente la gente, porque mucha gente pregunta cómo hacer para ver el aire del tele. Viste que viene un show de aplicaciones, yo quiero ver tele. Y no se puede. Se abre esta aplicación, esta otra.
10: Súbeme la radio, que está mi canción.
3: Como dice que hay de TV gratis. Sí, pero te muestro unos canales de unas novelas del. No sé, ¿qué quieres? No quiero ver eso. Bueno, en fin. Señoras, señores, buen día. Que me pasen fútbol y no te lo pasan, tenés que pagar como un salame. Bueno, buen día para todo el mundo. Muchas gracias a todos los que están del otro lado. Un placer, che, compartir con ustedes el inicio de la jornada, como todos los días. 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A vos, que hoy no te tiene que parar nadie, negro. Que no te pare el miedo, que no te pare el después lo hago. Que no te pare una mala noticia. Que no te pare el que siempre te dice que no. Que no te pare una deuda, o dos, o diez. Que no te pare un tropiezo, que no te pare una crítica. Vos seguí, así como venís haciendo, porque si llegaste hasta hoy, es porque más de una vez pensaste que no podías y pudiste, ahí estás, mirá. Así que hoy salí con actitud. Que no te pare nadie, porque muchas veces el único que puede frenarte es el que ves todas las mañanas cuando te miras al espejo. Así que hoy, que no te pare nadie, hermano.

Buen día. Buen día a toda la gente de Almafuerte y la zona. Arrancamos Fiestas Populares. ¡Vamos! 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

0: Buenas gente, muy pero muy, muy buen día, aquí estamos a través de la sintonía de la 107.7.
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0: Jueves 10 de julio, ahí vamos, a través de la sintonía de la FM Fonet, decimos buenos días. Ya te puedes comunicar al 1532-3012 con nosotros, con el WhatsAppero, si estás pidiendo tu tema. Nos vas comentando que hiciste el feriado ayer. ¿Y qué cábala vas a tener para el sábado? Porque juega Argentina a las 22 horas.

0: Y ahí vamos, saludamos bueno, a todos los barrios. A todos los barrios de Almafuerte.
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0: Hace aproximadamente entre 4 o 5 días, hermosos los días, ¿eh? Tanto el solcito.
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0: Como también durante la noche, ¿eh? Están muy pero muy lindos las mañanas. Así que espero que estén disfrutando, ¿eh?, de estos días hermosos.

a toda la gente, a todas las fábricas, a la gente de Baratero, Fundar, Sánchez Ficción, y también saludamos a la gente de Salvano, bueno, a todos los talleres también, a todas las obras que arrancaron también, bueno, termina la semana hoy viernes, también los saludamos, espero que también tengan una hermosa jornada. Y a la gente que está de guardia en la Muni también, porque bueno, también lo que es la cooperativa y la gente de la municipalidad se toma también el viernes, así que bueno, hoy tampoco trabajan, nosotros aquí estamos. A los comercios, supermercados también que no hacen el aguante, la gente de zona rural que nos escucha a través de la aplicación.

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0: Los Herreras, seguimos.

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0: Arrancamos entonces con todo un poquito, ¿eh? Sí, le mandamos el saludito. Para Jorge también, que ya está presente con nosotros, ¿eh? Buenos días, aquí tomando los matecitos.
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0: tenemos una temperatura de 4 grados, ¿eh? La humedad 83%, el viento corre a 5 kilómetros por hora.

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sí, bueno, vamos a seguir con algo de lo que es el deporte. Algo de información muy diferente, bueno, la decisión de River con Quintero, post mundiales, bueno, lo esperan, autorizado por el cuerpo técnico del Chau Chau Gau de Juanfer, se tomará un necesario tiempo, de descanso para cambiar el chip y renovar energía tras la eliminación de Colombia en los octavos de finales, pese al ruido de que se generó en el final del semestre pasado sobre un supuesto descontento con Coudet por la poca continuidad de minutos. De momento, el volante no manifestó ninguna intención de salir en este mercado. Lo concreto es que Núñez no lo incluyeron en la lista de prescindibles. Para el DT sigue siendo una pieza importante, como lo aclaró públicamente. Después de sus vacaciones en River, lo esperan con los brazos abiertos. Así que bueno, la decisión entonces que tomó el Chaucho de tomarse un par de días después de esto de quedar afuera en el Mundial con su país.

0: Ya también más info, también dice Bono y River tras el Mundial, ¿eh? A su vez se refirió a las chances de jugar en el Millonario, ¿eh? Siento a River como una familia mía y siempre que hablé con gente del club, jugadores o exjugadores, está ese cariño, ¿eh? Amo a la Argentina y siempre voy a desearlo lo mejor, ¿eh? Es algo que no depende de mí porque al final yo tengo un contrato con un club. River está funcionando muy bien, ¿eh? Sí, bueno, Bono. El gran arquero, ¿eh? De Marruecos.
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0: Che, ¿por aquí dónde estaba?
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0: Bueno, pese a la tajada de Bono, ¿eh? No le alcanzó a Marruecos, perdió 2-0. Con un golazo de Mbappé a los 60 y también de Dembélé a los 66 para darle cifras definitivas.

ya para hoy, a las 4 de la tarde, España recibe a Bélgica. Otro de los cuartos de finales también, así que bueno, y ya para mañana va a haber dos partidos, a 18 horas Noruega e Inglaterra, qué lindo partido, a las 18 horas cuarto de final y también Argentina-Suiza.

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0: Un 9 de julio de 1916 se fundaba nuestra institución, el club repleto de historias. No solamente es un club, es una casa. Feliz aniversario, así lo dice entonces las redes sociales del Club Atlético Lo Fuerte.
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0: Así que le mandamos el saludito a sí, a toda la gente que pasó por el club, la gente que hizo bien las cosas.
1: 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Los recuerdos y los
0: ratos. Ya, levantamos el saludito y dice: hola hermano, nos puedes pasar de Roche de Amor, dice, de Ana Belén, ¿no? Están románticos los chicos. ¿Qué le pintó a la gente ahí de la empresa de mi amigo Maico?

0: tengamos. 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

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Un fuerte abrazo a mi amigo Mike ahí, le mandamos el saludito.

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0: Hola, hermano Julio Construcciones, a full, trabajando, y llevaremos algún enganchado de los palmeros.

0: Sí, mi amigo Mike, ahí vamos, ¿eh? Ahí vamos.
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0: Vamos de poquito con los pedidos.
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0: Ya íbamos, ya 12 minutitos ya de las 9, íbamos con los temas pedidos.
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0: Empezamos a estar también con los enganchaditos de los Palmeras que estaba pidiendo mi amigo Julito.
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0: Ya recordé que las chicas también van a estar por la mañana y por la tarde, Agencia 092, cierto que no hubo números, porque bueno, el jueves fue feriado, así que podés realizar tu jugada. Escabuso y Avenida Buenos Aires. Le mandamos el saludito a las chicas. 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
0: Así que te podés llegar, Así que le mandamos el saludo entonces a la gente.

0: Sí, bueno, agradecido también. Entonces, Martita, ahí le mandamos el saludito. Se va a pasar, me dice, bueno, por aquí, está un éxito total. Dice, muy agradecido a todos y a la gente, a todos los comercios que nos brindaron todo su apoyo, ¿eh? Muchas gracias, ¿eh? El próximo locro va a ser para el 17 de agosto, para que lo tengan en cuenta. Ahora estamos en julio, en agosto, no falta nada. Sí, 17 de agosto. Gracias, bendiciones, dice. Así que bueno, espero que le haya ido muy, pero muy bien. Un fuerte abrazo para Martita. Como siempre, el gran locro.
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0: Atento Boca, Ceballos encamina su llegada al Napoli.
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0: Aunque todavía no presentó una oferta formal, el interés del conjunto italiano sigue firme y según descendió ya existe un acuerdo verbal con el futbolista. El delantero tiene contrato hasta diciembre y aún no renovó su vínculo en el Sennheiser, ¿eh? Si quiere se va de Boca, ¿eh? Si quiere, gran jugador.
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0: Gran jugador, ¿eh? Gran jugador, cabe que entró, hizo la diferencia.

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Le mandamos el saludito a los chicos, espero que tengan un hermoso... Deja un hermoso jueves, ¿eh? Te mandamos el saludito ahí, ¿eh? Para yo...

0: gracias. Y vamos a ir, vamos a ir.
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0: Sí, por aquí dice Martita, bueno, le quedaron un par de porciones que lo vendemos a 8,000 pesitos, ¿eh? Así que bueno, la gente que quiera, bueno, que ayer no pudo comer el locro y tiene ganas de comer el locro hoy, por 8,000 pesitos la porción ahí. 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Te dejo un poquito más barata la porción ahí, Martita, para que vayas, ¿eh? Vamos con algo de los Palmeras. Para los muchachos que están trabajando bien enfrente del lago. Es viernes y el cuerpo lo sabe, suena los Palmeras.

Ya 44 minutos de las 9 de la mañana íbamos con buena música, les poníamos toda la cumbia, ¿eh? Sí, sí, sí, toda la cumbia. Le mandamos el saludo a la gente que lo estaba pidiendo, ¡qué temazo! Dime a mí, Julito. 15-32-30-0 para que te subes con nosotros. Sí, sube, sube, sube, sube. Sí, vamos a seguir con las noticias más importantes que tenemos en lo que es a través de los diarios.

0: Allá también, bueno, esto sucede también en lo que es Altagracia. Bueno, cierra su comercio el kiosquero de Altagracia, que valió a un asaltante. Esto me dejó gran lección.
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0: En la parte de clima también, tras un leve veranito, las heladas volverán a Córdoba en las próximas semanas.
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0: Ya también, Mbappé también llevó calma a toda Francia, tu selección entre Marruecos.

0: En la parte de mercados agro, bueno, la soja suma señales positivas, ¿eh? China acelera compras y crecen las inversiones en la industria nacional, ¿eh?
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0: Bueno, tragedia, incendios en España, 11 muertos, turistas calcinados, ¿eh? En un auto y 19 desaparecidos.

0: En la parte del deporte, el jugador de Rosario Central, Campase, hace un llamado al respeto, tras la eliminación de Colombia en el Mundial.
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0: Ya tenemos una temperatura de 7 grados, la humedad del 76%, los vientos corren a 3 kilómetros por hora.
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0: Ahí vamos con la info.
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Bueno, y vamos entonces, día a poquito también. Saludos para Cristian también. Dice, hola, Seba, algo de Trula, si puede ser, debe estar saliendo algo de Trula. 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

Hola, dice mi querido amigo, muy buen día por acá, dice, no hubo descanso, ¿eh? Acá en pleno lijando, y bueno, está lindo, hay que aprovechar los días, ¿eh? Le mandamos el saludito para quién, para mi amigo Cristian. Ahí estamos. Para Martita también, está lindo para estar en solcito, ¿eh?

0: Sí, ya también información, también la parte del deporte, la parte del Mundial. Bueno, el sueño de Gaby, bueno, es jugar una final del Mundial contra Argentina, En la previa del duelo, de cuartos frente a Bélgica, el español le preguntaron por una hipotética final, y no dudó, eligió a la selección argentina como rival e incluso confesó que le gustaría hacerle un gol de chilena,
1: Y este mambo.
0: Así que bueno, vamos a ver qué pasa, Nosotros tampoco están muy parejos los equipos,

Ella también se viene el fin de semana, lo que es las finales también, del torneo. De la Liga Riotercerense de Fútbol, el Agrero de Corralito, primer partido domingo 16:15. Con Belgrano Fútbol Club, la gran final de la Liga Riotercerense de Fútbol. Y en lo que es reserva también, domingo 15:30, el Independiente de Hernando, si recibe el Sportivo Belgrano. Y también los Patos, remontaron 2-12. Fueron a penales y ganaron,

Che, bueno, vamos a seguir. 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

Así que bueno, vamos a seguir de a poquito, vamos a ir con todos nuestros auspiciantes. 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

En un ratito ya también va, está llegando la gente del Expo, de todo lo que va a suceder en Río Tercero. Vamos a estar hablando con los encargados, lo que organiza la Expo Río Tercero. Para que tengas en cuenta y vayas a disfrutar en Río Tercero. Y algo hermoso, ¿eh?

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0: Bueno, ya 34 minutos de las 10 de la mañana, íbamos entonces con el bloque de cumbia. Y como dijimos hace un ratito nomás, estamos con la gente de la Expo, ¿eh? La gente de Río Tercero que se llegó por la radio para comentarnos un poquito de todo lo lindo que se viene este sábado y el domingo en Río Tercero, ¿eh? En lo que es, bueno, ¿cómo quién dice? El galpón, ¿cómo se le dice el 9 de julio?
1: El club.
0: Se hacen los bailes, porque acá la gente
1: habla fuerte. Ah, está bien.
2: Ahí perfecto, ahí mismo.
0: Para Paula, entonces también para Adrián, le vamos a dar los buenos

0: Días, gracias por llegarse y comentarnos un poquito de la expo, que es lo que se viene sábado y domingo en Río Tercero. ¿Cómo andan?
1: Hola Seba, hola a toda la gente que sigue a la Fonola. Bueno, para nosotros agradecerte, Seba, que nos abra la puerta de tu casa, venir a visitarnos y bueno, y poder hablar un poquito de lo que nosotros venimos trabajando junto con Paula, de lo que es la Expo Viva, que se hace en Río Tercero. Y bueno, meses atrás tuvimos en Alma Fuerte ahí en un evento que se hizo en la Gulf. La verdad que, bueno, yo te voy a ser honesto, creo que la primera visita oficial que hacemos, sí, en un medio de comunicación en Alma Fuerte, así que muchas gracias, Seba, por abrirnos la puerta.
2: Así es, y bueno, buen día primero, Adrián, déjame hablar. ¿Vos podés creer esto?
0: Tiene pinta de político, Adrián, ¿viste?
2: Buen día a toda la audiencia.
0: ¿Cómo andas, Paula?
2: Muy bien, acá palpitando lo que es la Expo Viva.
0: Che, bueno, quiero que le comente, porque la gente quedó muy conforme, que ustedes fueron los que organizaron ahí en el rally regional, donde tuvieron todos los juegos, porque la gente quedó muy conforme. Dice, qué lindo que fue, porque aparte, viste que hoy en día ya los parques mucho no... ya no vienen mucho, y la gente se conformó un montón, aparte de todas las exposiciones que había también ahí al lado de yo siempre estoy con la OIL.
2: Con la Gulf,
0: viste que me quedó ahí la OIL, con la Gulf. Así que para que sepa la gente que también todas esas cosas también va a estar en la Expo, ahí en el Club 9 de Julio.
1: Habla vos,
2: una gran... Bueno, ahora quiere que hable yo. Sí. Una gran movida, estamos muy felices. Muy bien, nos recibió más fuerte en este evento Expo Gulf. Y bueno, y queremos venir, invitarlos y a la vez agradecer, porque fue hermoso que hayan apostado a ir, a estar presente durante todo el fin de semana. Y vamos a estar con esa misma plaza de juegos en Expo Viva, en el Club 9 de Julio, en Río Tercero, a partir de las 11 de la mañana del día de mañana, sábado y domingo. Así que más de 90 expositores que van a estar acompañándonos. Son un montón. Food Track, están los chicos de Multipop de acá de Alma Fuerte, siempre sí, presentes en nuestra expo. Y ahora, si querés hablar un poquito vos, Adrián.
1: Bueno, para sumar un poco lo que decía Pablo, ¿no? Lo que es el club, si bien, como decís vos, que tiene su parte deportiva y también tiene su parte de show, de los bailes que hace. El club nos permite a nosotros y nos abrió la puerta ya hace 3 años para poder ser parte y poder generar lo que nosotros hacemos después vivo, ¿no? Pablo decía, más de 90 están que nos vienen a acompañar, de artesano, emprendedor, hay comercio, hay food truck. En esta oportunidad, que nosotros siempre pensamos en la actividad familiar, Seba, ¿viste? Que queremos que vaya la familia.
2: Y más ahora que están los niños de vacaciones.
1: Más que están de vacaciones. Entonces, bueno, con el espacio que creamos de los food truck, la gente puede quedarse un ratito más, puede recorrer la expo. Está el espacio para los chicos, para los peques, donde van a tener distintos juegos para disfrutar. Y también pensamos, sin ser machista, pensamos en el hombre. Entonces, pensando en un espacio para el hombre, bueno, hicimos un arreglo, un convenio con una empresa representante de la marca Ford, con Ford Core. Van a estar el fin de semana, van a ir con distintas unidades a presentar y va a haber 2 Ford Ranger 0 kilómetro, la última que ha sacado Ford, para test drive, Seba. Así que van a poder ir, dar una vuelta, probarla, conocer técnicamente. La verdad es que nosotros tuvimos los días pasados, hicimos esa prueba, muy buena. Y bueno, también invitar a los hombres que vayan a disfrutar y ver y probar esto, mientras la mujer tal vez está viendo la expo y los nenes juegan, el hombre puede ir a disfrutar de este tedral.
0: Así que actividades para toda la familia y aparte todos los, bueno, como dijimos también, los puestos también, que eso...
1: Sí, van a encontrar...
0: Algo siempre gasta.
1: Sí, sí.
2: Son cosas hermosas, no hay forma de no poder tentarte. Hermosos los expositores que vienen.
1: O sea, yo digo, Seba, nosotros, Expo Viva es una familia. Nosotros somos familia. Y cada expositor que os va sumando pasa a ser parte de esta gran familia. Y los oyentes que hoy nos acompañaron en la Gulf y que los invitamos que vayan, nosotros lo hacemos sentir que son parte de Expo Viva. Expo Viva la hacemos entre todos. entre todo un equipo técnico, todo el apoyo de ustedes.

0: los medios de comunicación, de la gente que nos acompaña. Esto lo hacemos entre todos y es para todos. Y para que sea para todos y para que vaya la familia, nosotros decidimos hace 3 años hacer una apuesta. La entrada es libre y gratuita.
1: Bien.
0: No se cobra entrada. Si nosotros queremos que vaya la familia a disfrutar de un fin de semana, teníamos que hacer esa gran apuesta de no cobrar entrada. No se cobra estacionamiento, no se suspende por mal tiempo porque lo hacemos dentro de las instalaciones del club. Entonces, yo siempre digo que la familia no tiene un impedimento para no ir a dar una vuelta. Y después ver si se sorprende, si encuentra algo que lo seduce, compra. O por ahí dice, bueno, me compro el sahumerio para ayuntar la mala energía en casa y se vuelve con un sahumerio. Pero más allá de la compra, que obviamente los puesteros, siempre digo yo que ellos se preparan para recibir.
2: Están preparando, ¿no? Hace varios meses hace que varios se están preparando y están produciendo para venir y sumarse a la Expo Viva.
1: Che, ¿los puestos solamente son de Río Tercero o de toda la zona? ¿Viene gente de afuera?
2: De toda la zona. Bien. De toda la zona, bueno. Hasta de otras provincias.
1: Ah, mirá vos.
2: Es hermosa.
1: Mi amigo.
2: Hola, decile. Hola a la audiencia. Hola.
1: Saluda a la audiencia. Hola. Un compañero aquí. Bueno, no le di fútbol, pero estuve así de darle, ¿viste? Fútbol. Casi se vino al más fuerte, pero bueno.
0: Ah, sí, mirá.
1: Claro, pero después...
0: No arreglaron el pase.
1: Voy a otro club, estaba en Independiente de
0: Río Tercero. Y cotiza el muchacho, así que no arregló el pase.
1: Mira que estaba afuera, mirá vos, vamos a salir un poquito del Expo. Estaba afuera junto con su primo y le digo, déjamelo que entre, lo voy a poner un ratito. Y me gustó muy mucho cómo jugaba. No, dice, pero nunca fue un club, nada. Bueno, le digo, lo único que te pre- que los sábados vaya a jugar solamente. Mirá vos, no, que no venga práctica, nada. Y bueno, después se complicó y bueno. Se quedó en Deportivo Independiente el tipo, pero no, me gustó muy mucho, hacía caso, que eso es
0: muy... Claro, disciplina.
2: A vos.
1: Bueno, el profe por lo menos le hacía caso. Sí, así que bueno, qué bueno todo esto, el temita de la Expo. Quiero que le comentes a la gente, Adrián, el temita de los cupones que me vas a dar, para que la gente que ya esté escuchando, lo vamos a tirar aparte en las redes sociales para hacer un poquito de publicidad también, para darle una mano a ustedes. Pero quiero que le comentes, así la gente que quiera, que vaya a Río Tercero, quien no tiene siempre un familiar, o directamente la gente que está de vacaciones, que diga mañana sábado los vamos a la Expo y vamos a disfrutar un ratito y aprovecho el cupón.
0: Bueno, nosotros dejamos 10 cupones. Bien. Para que toda tu audiencia participe. Son 10 premios sorpresa.
1: Bien.
0: Pasa a retirar por acá. Van a el sábado de 13 a 5 de la tarde, que es lo que yo te decía recién.
1: Bien.
0: Porque nos gusta interactuar con los ganadores, nos gusta recibirlos, nos gusta anfitrionar con Paula. Entonces, espéralo allá para que se lleven el premio sorpresa. Que los premios sorpresa, tengo que decirle a la audiencia, son todos lo que van a ver dentro de la Expo, porque son donados por los mismos expositores. Los expositores donan productos de lo que ellos tienen, que ahí vos tenés elaboración de miel, escabeche, sí. Algo en indumentaria. Yo le miro a Paula.
2: Tejidas, pasminas, vitrofusión, cerámica, dulces.
0: Bijú para las mujeres.
2: Tenemos de todo, absolutamente. Está muy... muy variado.
1: Y aparte todas también, como dijiste, los juegos para los niños también.
0: Los juegos para niños, que eso, bueno, nosotros, vamos, esto es permanentemente crecer y escuchar, ¿no, Seba?
2: E innovar.
0: Claro. Y la gente, vos hablas, como nosotros hablamos con la gente, te va tirando, che, qué bueno sería esto. Entonces, bueno, creamos el espacio de los food truck, hay un pequeño espacio para que la gente pueda disfrutar de algo fresco, algo de comida. Y después, bueno, empezaron, che, y los chicos, bueno, hicimos la prueba piloto, anduvo bien en mayo. Ceci nos habló, nos dijo, chicos, los quiero conmigo, vengan, vamos a sumarlos a lo que fue, lo que decía bien vos de la fecha del rally. Y
2: la
0: bueno,
2: Expo Gulf.
0: La Expo Gulf. Y bueno, creo que todo esto que va innovando, se va llegando y se va quedando, Seba. Porque apostamos a la familia.
1: Bien. Los horarios, no sé si lo dijiste por las dudas, los horarios, ¿a qué hora comienza?
2: El día sábado la apertura es a partir de las 11 de la mañana, de bien. Corrido hasta las 21 horas. Sí o sí, porque tenemos el partido de Argentina.
1: Ah, claro.
2: 22 horas.
0: siempre el cierre siempre está supeditado a la afluencia.

0: calle y a la concurrencia, ¿no? Bueno, en este caso cerramos antes para que la gente, bueno, obviamente empiece a palpitar, hacer todo el trabajo previo, que casualmente la temática se va, la temática, nosotros no le ponemos ediciones, no le ponemos números, le ponemos temática. La temática de esta edición, estamos dentro del paraguas del Campeonato Mundial de Fútbol, así que todos los estamos están decorados relacionados al Campeonato Mundial de Fútbol.
1: Bien.
0: Invitamos a la gente que está escuchando que entre a nuestro Instagram, Expo Viva Oficial, que nos busque, y van a poder ver todo lo que es la campaña de difusión que nosotros venimos haciendo. Se van a reír con algunos reels que hacemos, ¡apa!, porque tenemos algunos, sí, algunas cábalas ahí para...
1: Me río bastante, sí, sí, cuando veo los
0: para videos. Poder a la selección, y bueno... estamos dentro de esa temática, así que bueno, un poco todo lo que van a encontrar va a estar relacionado a lo que es el Campeonato Mundial de Fútbol.
1: Bien, y el domingo lo hace
2: también a partir de las 11 de la mañana, horario de corrido hasta las 21 horas.
1: Ah, bien, entonces
2: los dos días de 11 a 21 horas horario de corrido.
0: Importante, importante lo que dice Pablo, de corrido se va. Si no cerramos, no hay, si la gente pues no hay pretexto, puede decir, "No, pero yo trabajo hasta las 2, anda a las 4. Va a estar abierto."
2: Pueden cargarse el matecito.
0: Salgo a las 6.
2: Pueden llevar el equipo mate. Hay cosas
0: lleven el equipo mate.
2: Riquísimas para comer.
1: Bien.
2: Muy ricas.
1: Así que de todo un poquito.
2: De todo.
0: De todo.
1: Desde un saumerio hasta una factura. Cosas.
2: Hasta un auto. Mira, bueno. Puedes llevar de todo. Salís con nada. Entrás con nada y salís con todo ahí. Ojo.
1: Claro, mira qué bueno todo eso. Y che, ¿por qué no también? No sé, bueno. Lo estamos haciendo en vivo, ¿no? Pero
0: sí.
1: Hacer un expo acá en el Mafuerte. ¿Por qué no?
2: ¿Por qué no?
0: Bueno, yo voy a decirte algo. Recién veníamos por ¿cómo se llama? ¿Buenos Aires, la avenida?
2: La avenida,
0: sí,
2: de Buenos Aires.
1: La avenida de Buenos Aires.
2: Porque estuvimos tomando un cafecito en Iris, que nos quedamos encantados.
1: ¿El frente de Cajú, eh?
2: Claro.
1: Sí,
2: claro.
1: Sí, sí. He ido ahí, muy lindo lugar.
2: Un saludito para Caro.
0: Y ahí, cuando pasamos, le dije a Paula, tenemos que venir acá. Sí.
1: Hay lugares, está... La sociedad española, está Cajú, está la que también es un lugar muy lindo, que también saben hacer todo esto, lo que están haciendo ustedes, el Salón de Jubilados, que está sobre calle Mendoza, que también no es muy grande, pero para expositores, para arrancar, como quien dice, también, bueno, la sociedad española es espectacular, es grande, es, ¿sí?, amplio, como el 9 de julio, sí, sí, sí, sí,
0: bueno,
1: es muy grande.
0: Para nosotros sería un gusto... Yo te agradezco, porque vos no estás tirando un centro, yo te lo agradezco en esto de...
2: Años anteriores a la pandemia, nosotros vinimos con la intendencia de Escorza y Vale Petiti.
1: Sí, sí.
2: Estuvimos haciendo una expo, se llamaba Feria de la Alegría, en la Plaza de la Intendencia. Dos años seguidos. Fue muy bien.
1: Bueno,
2: ese... Mafuerte nos apoya un montón.
1: Sí, ese lugar está muy lindo también. Pero bueno, en invierno a veces buscar un... Bueno, estos días, por ejemplo,
2: estuvieron hermosos, pero bueno, no podemos jugar con el clima.
1: Hermoso. Ahí estaba viendo que ya se vuelven las heladas, así que estamos inhibiendo.
0: Bueno, sí, dejamos la puerta abierta, Seba, y por ahí, ¿por qué no? Puede ser un poco el mojón de acá de la ciudad, que bueno, que podemos vincular y hacer ese nexo como vos, persona local, y bueno, la verdad que yo le digo a la audiencia que te conocí en mayo, en la Expo Wolf, y la verdad que son una persona solidaria. Así, sí, así te tengo identificado.
1: Sí, sí, sí.
0: Entonces, ¿por qué no? Bueno, en esto que uno va creando y va pensando también, y yo calculo que lo tuyo lo estás pensando a nivel ciudad, para que el vecino tenga una alternativa de propuesta y actividad recreativa. Bueno, eso para nosotros sería muy lindo que poder venir, porque te repito, la gente no acompañó en mayo.
1: Mira vos.
0: No acompañó mucho. Tenemos buenos comentarios.
2: Y
0: de
2: tenemos
0: la gente.
2: Muchos expositores de acá, de Mafuerte.
0: Y muchos expositores de acá.
1: Eso es lo que iba a decir. Hay muchos expositores que, bueno, de una forma u otra, están en el lago, como a veces me decían, y bueno, ahora. No es que no la gente no va al lago, pero bueno, son contadas. Por el frío, por una cosa u otra, estos 3 o 4 días que estuvo hermoso, sí te podés llegar al lago, pero no es lo mismo que en el verano. Entonces por eso decía darle una mano también a los expositores, buscarle la vuelta, que hablen con ustedes,
2: claro.
1: Ustedes hablan con la gente. El intendente también es muy solidario, Rubén. el intendente, bueno, yo tengo mucho contacto con él y él no tiene drama. Es más, yo te decía, ante el intendente vos tenés que hacerle una nota para que te pudiera venir a radio o hacer un llamado telefónico. La última vez que vino me dijo, Seba, vos hablame a mí. Yo quiero venir una vez por mes acá. Pero vos venía, hablame a mí directamente, no hace falta que estés mandando un mensaje ni nada. Manda un mensajito y yo vengo y charlamos un rato. Entonces eso quiere decir que es muy social, por eso te digo que y las puertas abiertas siempre están de alma fuerte. Y el secretario de gobierno también lo conozco, así que yo sé que algo van a hacer.
0: ¿A Federico?
1: A Federico.
0: No, bueno, uno tiene una mirada puesta desde Río Tercero Alma Fuerte, ¿no? De la actividad que desarrolla y que genera desde el municipio, y obviamente que vemos que el municipio tiene una actividad, son creativos, vamos a decir, hemos estado con el intendente en la Expo Wolf, hemos estado con Federico, cuestiones de vida, no, hemos compartido distintas actividades. Por eso digo, yo de acá me voy con ya pensando en algo que, bueno, que podamos crear, y que, vuelvo a decirte, la gente nos acompañó y tenemos mensajes privados en las redes, donde la gente de Alma Fuerte nos mimó con saludos. Entonces eso
1: está bien, es muy bueno. Sí, o sea, la gente, como yo te digo, mucha gente que habló conmigo me dijo qué lindo lo que hicieron, y me preguntaban quién eran.
2: Acá estamos.
1: Le decía gente de Río Tercero, que bueno, yo también los conocía ahí. Bueno, vos ya te conocía.
0: Puedo decirle, son mis amigos.
1: Son mis amigos.
0: Claro, son amigos míos.
1: Así que bueno, entonces los cupones los vamos a tirar en las redes sociales, ya vemos que organizamos para que la gente vaya hasta Río Tercero. Si el domingo me puedo dar una vuelta, me voy a llegar. Mañana, ¿viste cómo es esto? Mañana me llevo en el auto, pero el domingo, seguro que me voy a llevar un ratito para ver, para charlar un rato, hacer un par de videos, alguna fotito para que la gente vea. Igualmente, siempre a través de la historia, vos me estás, Paula.
2: Sí, por supuesto.
1: Me estás pasando para que la gente lo vea también, FM Forno La OK, a través del Instagram, y la gente también va a ir viendo todo lo que va sucediendo mañana sábado, apenas arranquen, para que la gente vea todos los expositores y las cosas lindas que tienen. Como decís vos, no hace falta tener tanta plata, te puedes llevar un saumerio, puedes comprar una pasta frola, tomar unos mates, tu marido quiere cambiar el auto, quiere cambiar la chata, como decís vos, va a estar la gente también ahí para que lo puedan.
2: Furcor con una excelente financiación, no puedo spoilear nada porque
0: pero van, nos dijeron que van con alguna propuesta exclusiva para el fin de semana, para la Expo.
1: Mira vos, no, por eso te digo, y de paso los chicos lo dejás en los juegos y vas a los stand y te.
2: Pero los buscan después, ¿eh?
1: No, sí.
2: No me van a dejar los chicos ahí, por favor.
1: Pobre. Así que bueno, lo dejamos un ratito los Messi ahí con mi señora mañana, el domingo, y los vamos tranquilos.
0: Todo de vuelta.
1: Pobre Messi. Che, muchas gracias.
0: No, gracias a vos.
1: Paula y Adrián, y ya saben, tienen las puertas abiertas cuando quieran. Gracias. Si llegan a venir, bueno, no sé dónde se hace el rally final, el rally provincial, porque estaban que se hacía en Villas Casubi, se hacía en Río Tercero, se hacía en Alma Fuerte.
0: La fecha la tiene Alma Fuerte.
1: Alma Fuerte. Ah, ya está.
0: Digamos, el calendario figura Alma Fuerte. Muchas veces, viste, que por ahí lo hacen compartido y trabajan en conjunto algunas localidades de la zona.
1: Sí.
0: Entonces, bueno, se hace algún tramo en el Río Tercero, un tramo en Villas Casubi. Pero en el calendario del campeonato cordobés figura Alma Fuerte.
1: Así que bueno, se verá entonces dónde se hace, y ustedes van a estar también participando seguro.
0: Seguramente. La gente no entiende nada de esta charla que contribuyo yo, Pablo.
2: Claro, no, yo no entiendo nada.
0: Claro. Hacemos de todo nosotros, Pablo, Seba, ¿no?
1: Claro.
0: Hacemos de todo. Estamos en el rally, estamos en actividades sociales.
1: Hacemos de todo. Entonces, muchas gracias, como les vuelvo a repetir, cuando quieran venir.
0: Gracias.
1: O me mandan alguna información a través, como siempre hacemos con Pablo, que la publicamos en la historia del Instagram de la radio. Lo mejor para este sábado y domingo y todo lo que se viene en este 2026.
2: Muchísimas gracias y los esperamos a vivir lo que es la experiencia Expo Viva, porque así es una gran experiencia.
0: Gracias.
1: No, gracias a ustedes. Chao.

0: Ya ya 13 minutos de las 11 de la mañana. Vamos a seguir con nuestros auspiciantes, así que en un ratito nomás. ¿Y qué? Vamos a seguir con un poquito más de toda la información que tenemos a través de las redes. Así que como dijeron, Adrián y Pablo estuvieron por aquí por la 107.7.
1: Perder la calma.
0: Así que la gente que quiere, buenos días también para Vivi, que lo ponen en negro, buenos días. De a poquito la gente se va sumando. Hola, el último día, dice, pásame, ojalá, dice Ulises. Bueno, saludos ahí para mi amigo ese. Si hay la gente que quiera ir. Hola, hermano, dice, poneme algo de Ulises. Bueno, ya va a estar saliendo algo de Ulises. También saludos ahí para Nelly. Si la gente que va a ir a ver la Expo a Río Tercero, tenemos el cupón que te vamos a dar porque va a ser un premio sorpresa, Ya sabes, entonces, el horario de 11 a 17 horas va a estar la gente de 13. De 13 a 17 horas va a estar la gente de la Expo que te va a recibir y te va a dar el premio sorpresa para que los cambies ahí en el 9 de julio, Así que la gente que quiera ir a el fin de semana, mañana sábado o el domingo, a la Expo a ver algo hermoso, de todo lo que va a suceder en Río Tercero, la Expo con muchos emprendedores, así que bueno, ahí vamos, donde va a haber de todo un poquito.

ya te podés comunicar con nosotros y también... Un saludito ese para la Fer, dice. Bueno, le mandamos el saludito ahí para Fer. Para Mirtita también, buenos días. Dice un enganchadito de Leuge. Bueno, ahí va a estar saliendo de todo.

0: Hola, Cris, ¿alguna temita de chévere? Dice, buen viernes a toda su familia. Bueno, muchas gracias a los para mi amigo Gaby. Ya también va a estar saliendo algo de chévere.
1: ¡Escuchá!

Ya también se lo vamos a ir para mi amigo Juan Carlos. Buen día, amigo. Dice, ¿cómo andás? Puede ser un temita de la banda de Carlitos. Inténtalo, gracias. Que tengas un excelente viernes. Gracias, gracias. 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

vamos a seguir con nuestros auspiciantes. 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Le mandamos el saludito entonces, como siempre.

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1: Hola, buen día, Seba, ¿cómo andás? ¿Todo bien, vos? Qué lindo ser argentino, cómo se sufre. Mira, ser argentino es... Sufrimos cuando se nos va la mujer. Sufrimos porque la mujer que nos gusta está ocupada o no nos da bola. Y encima tenemos que sufrir con el fútbol, como sufrimos los otros días contra Egipto. Pero le doy gracias a Dios haber nacido en un país tan lindo como Argentina. Pero si sos argentino tenés que sufrir, papá. Si no sufrís, no sos argentino. Aguante Argentina mañana noche. Que tenga un lindo viernes. Saludo para toda tu audiencia. En especial para algunas personas. Un abrazo grande, loquito. Pásame un temita de Uriel Lozano, uno bien lento. Parece amor prohibido. Ella sabe, yo lo sé.
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1: Chevita, ¿cómo estamos, che? Buenos días. Hermosa mañana, espectacular el día. ¿Cómo andamos, che? Yo acá ando laburando. Estoy podándole unas plantas a la tía Icha. ¿Qué te iba a decir? Un saludo grande ahí para mi pueblo. Un saludo grande para la panadería de Juan Carlos Chamaco Valdés Rodríguez. De Rosalí Caro Rodríguez Villafañe. Un abrazo grande para ellos, para mi tío Lalo. Tío Lalo, que ya hace varios días que no lo veo, che, voy a tener que visitarlo. Para la jefa de la cuadra, para el ruso. Rusito, estabas contento que iba a parar en Argentina, pero viste, salió adelante, ¿ah? ¿Eh? Y bueno, un saludo grande, grande, grande, grande, como la luna para mi negro, Ale. Negro Pulenta. Y bueno, che, saludos para Manuelito Luna, Julito Ferreira, Construcciones. Y para todos los chicos de la Muni, che, un abrazo grande para todos.
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Bueno, y vamos entonces, ya ponemos algo también en lo del Euge también, ya 52 minutos de las 11. 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Le mandamos el saludo para mi amigo Rodri ahí, le mandamos el saludito, dice, hola hermano, poneme un nuevo enganchó, dice, el nuevo enganchó de Ulises, dice, desde el ensayo, ya lo tenemos, sí, ya lo vamos a poner, estamos escuchando en casa, con unos matecitos, siempre acompañando, le mandamos un fuerte abrazo a mi amigo Rodri. Se le ponemos algo en la barra también a mí, para Romy. Para Mirta también, que quería escuchar algo también del Euge también, a full ahí en Barrio Pinares. Así que le mandamos un fuerte abrazo de todas las ondas positivas para ella. Para mi amigo Juli también, que quería saludar ahí, para Fer también algo de Ulises pasaba. Para mi amigo Wesley, que también quería escuchar, ojalá, de Ulises.

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0: 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Y recordá que después también, vamos a seguir de largo en el partido del sábado. Le vamos a pegar un poquito más para que vengas a buscar antes del partido y después del partido también la promo.
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0: 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Dice, hola Seba, mañana gran campeonato en la gambeta durante todo el día, A partir de las 12, habrá excelente servicio de buffet. Otro de los campeonatos que se viene también en el Centro Deportivo La Gambeta a partir de las 12, Los choris, la coca, el fernecito, la cerveza. Hola hermano, dice, mandan un saludito para mi amigo Martín Peralta, pasar un temito del chaqueño, el tramposo. Bueno.

Sí, bueno, vamos a seguir. Bueno, Franco Armani se va de River, Bueno, el Pulpo si era su histórico, ciclo en el Millonario y tiene todo listo para volver al Atlético Nacional, Deja su club tras 366 partidos, en donde acumuló 288 goles recibidos, 158 vallas invictas y 10 títulos. Así que ahí vamos. Fin del ciclo entonces, hay destino colombiano entonces para Franco Armani.

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Pero no quisiste oír y el avión se te fue. Ahí se me fue. 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Si vamos con algo de Luli y ya en minutito vamos a estar también con el sorteo del Palacio de la Carne que va a estar sorteando cuando jugó el partido anterior de la selección argentina. Te entregamos el numerito y así ya lo tiramos en vivo y también se lo pasamos a los chicos del Palacio de la Carne. ¡Ah!

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1: Ahí vamos entonces, ahí colado también algo de Lulia, ¿eh? Saludos ahí para mi amigo Rodrigo.
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1: Sí, también algo de temita de Celebera, dice mi amigo Gaby, ¿eh? Así que ya va a estar saliendo. Sí, para que lo tengan en cuenta la gente de Mercadito Las Chulas, va a estar de 8 a 1 de la mañana el sábado, ¿eh? Para que, bueno, si te quedaste con algo de sed antes del partido y después del partido, va a estar abierto. Recuerda que vamos a estar sorteando el pack de 6 Fernandos, ¿eh? Fernanditos. El pack, ¿eh? 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

0: El primero que me diga bien el domicilio donde está mi amigo Marco se lo lleva, así te digo, El pack de Fernanditos.
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0: El que me diga dónde está ubicado la gente de Mercadito de las Chulas, se me pasa el último de tres del DNI, el nombre.
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0: Y vas a tener el Fernandito para alentar las elecciones. Sí, mañana sábado, a las 22.
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0: Y aparte la gente de Mercadito de la Chula también va a estar sorteando una remerita también, De la selección, De la selección argentina.
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0: En Manao, está linda la remera, Está muy original.
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0: Senati ya también, dice amigo Santa Fe 9 de julio, entonces bueno. Ya le tiramos entonces el ganador también, mi amigo Marquito, para que vaya a buscar el pack de 6 botellitas de Fernandito. Seguro que su hermano se lo va a tomar, seguro. Fernandito. Fuerte abrazo hoy para él. Saludos para él.

Vamos a ir también con la información de bomberos voluntarios. Todavía no tenemos nada de info. Hace un ratito sonaron los bomberos. La sirena de bomberos voluntarios. Estamos hasta las 13, ¿eh? Ya tenemos que estar con algo de folclore. Que no se olviden entonces, ¿eh? Que tenemos aquí los culpones. El que vaya, que me estaba diciendo Vivi, qué bueno que sería que la Expo Viva también tenga Alma Fuerte. 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

Y no habrá tomado, dice, un Ferné Fernandito, dice. Yo lo he probado antes, el mejor que Vitón, ¿eh? Así que se lo llevo Nati, se lo llevo Nati, ya también vamos a estar hablando por el privado. Y habrá tomado Fernandito, mi amigo Wessi.

0: Así que bueno, ahí vamos a seguir, de a poquito también, recordar también a la gente de... Bueno, ahí vamos a ir, lo nuevo estamos escuchando. De eso se trata el amor, lo nuevo de Qué Locura, recién pasado ahora también, Mario Lave, 9:30, Terry. Y lo que ha pasado anoche también se llama, lo nuevo de Maggie también está sonando.
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Bueno, vamos a seguir entonces con de la carne, bueno, el partido que pasó anteriormente, te entregamos el numerito y participabas por el asadito que siempre te regala la gente del Palacio de la Carne cada vez que juega la selección argentina. Te entregamos el número y participar por otro asado. Recordá que también este sábado también vamos a estar por la mañana y la tarde para que vengas y compre tu asado. Vamos a ir entonces, ya lo estamos grabando también para tirarlo a través de las redes sociales para que se vea. Ahí ponemos el numerito. Vamos a mover un poquito la bolsa para sacar el ganador entonces, para que se vea bien. Ahí está, vamos, buscamos. Ahí está, bueno, por lo menos está el número 43. Ahí vamos, para que se vea bien ahí. El número 43 es el ganador. Aquí está el número telefónico. Así que seguro que en un ratito los chicos se van a comunicar con el ganador del asado. Para que, bueno, si esta noche quieres comer el asadito, mañana lo guardas para ver a la selección argentina. Así que quedan vos. Así que, como siempre, agradecerle a la gente del Palacio de la Carne. Ya lo tiramos a través de las redes sociales.

Bueno, ya lo tenemos en un latino entonces, como dijimos, a través de las redes. Bueno, ya tenemos que estar con Nati por privado, así. Va a buscar mañana el Fernandito, ese botellito, qué rico, ¿eh? Porque hay amores que matan. No se va a alcoholizar.

0: Ya también, bueno, temblores, otros dos nuevos sismos en 8 minutos. Sacude a Córdoba,
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0: Ya también Canelones, bueno, trágico choque entre dos autos y un ómnibus en Uruguay. Un conductor dio 2,24 de alcoholemia. Ya también, con respecto al mundo, también tormentas, el tifón Babi, dejó 15 muertos en Filipinas, avanza hacia el este de China y Taiwán también, canceló todos los vuelos.

0: En la parte social también rescatan a 7 personas de explotación laboral en La Matanza de Buenos Aires. También tensión en Estados Unidos. Un hombre armado irrumpió la concentración de Inglaterra. Son algunos de los títulos más importantes. Tenemos en este momento hermoso mediodía, la tarde también va a estar lindo, hay que disfrutar. Tenemos 14 grados, la humedad del 53%, los vientos corren a 6 kilómetros por hora.
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0: Pero vamos a ir con el temita tocando fondo, mil disculpas ahí para mi amigo Julito, vamos a estar con ese tema.

0: De esta manera vamos a ir casi terminando, ya casi terminando el programa de Fiesta Popular. Se recuerda que por la tarde está de 14 a 17, Pani, con, como siempre, con el programa Mensajes en la Radio. Y ya para mañana también, vamos.
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0: La Fer mañana por la mañana también va a estar haciendo otra de la programación. Buen día, buena vida, Sí, sí, a través de la sintonía de la 107.7. Recuerda que por la tarde, vamos a estar 17, 19 horas. Haciendo ritmo de la tarde, como siempre, a través de la sintonía del FM Forola. Buen provecho para toda la gente, que seguro que ya está comiendo algo rico. Lo estaban pidiendo el temita tocando fondo. Con este temita, gente, nos vamos a ir despidiendo. Espero que tengan un hermoso fin de semana. Espero que disfruten también, de estos días lindos. Aprovechar de tomar unos buenos matecitos en el lago, en el balneario. Gracias, gente. Nos vemos el lunes con mucho más Fiestas Populares. Por la tarde, recordá que sigue toda la programación a través de la más popular de la 107.7. Chau, gracias.

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2: Vamos, Gustavito, viejo nomás.
3: Ok, papi.

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1: Te tengo que contar algo, Nico.

Muy bien, che, 6 minutitos ya de la hora 14 en todo el país. Muy buenas tardes. Aquí estamos comenzando una edición más por FM Fonola 107.7 del dial, junto a Mensajes en la Radio. Hasta la hora 17 somos nosotros tu compañía. También estamos para el país y el mundo a través de internet. Vamos, que está prohibido dormir la siesta.

Bueno, para algunos hoy es feriado, para otros se labura. Nosotros estuvimos ayer, ¿qué programa metimos ayer, no? Estuvimos haciendo un estilo retro, ¿no? Con temas románticos y mucha música del recuerdo. Algunos me pidieron por favor que ya no cante más y otros me dijeron que siga cantando. No sé si es para reírse o qué. No, pero programamos ayer, pese al feriado, aquí estuvimos. Hoy estamos nuevamente, feriado no laborable. Hay muchos, los más creo, hoy también están haciendo sus labores, quehaceres diarios, ¿no? 8 minutitos ya de la hora 14. ¿Quién te va a acompañar? Como siempre, mi nombre es Gustavo El Panicol Panichili. Vamos a estar hasta la hora 17. Enseguida datos del tiempo en nuestra ciudad. Datos actuales, pronóstico extendido para este fin de semana largo que comenzó ayer con el 9 de julio. Vamos a estar con el sorteo de la quiniela. Hoy sí hay quiniela, ayer no hubo. 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Excelente música y toda, pero toda la actualidad. Y arrancábamos este programa de día viernes 10 de julio de este 2026. Lo que sonaba era El Loco Amato, Usted Se Me Llevó La Vida. Lo que pasaba por aquí con Cristian El Loco Amato. 1569-5761 es la línea para que te comuniques con nosotros. Así que llamanos, envíanos algún WhatsApp, un mensajito de texto pidiendo algún tema musical, algún saludito. Y también nos puedes enviar algún audio y formar parte de tu radio. 1569-5761, línea hot, línea caliente de Alma.

Cristian, dijiste, dice. Abrazo el amigo Cristian, el gran vidriero y soldador de Almafuerte. Ay, que Cristian, no sé en qué momento, che.

0: Un saludito al amigo Lino, ya está prendido la magia de la radio. Por aquí otro mensajito. Hola hermano, a full, trabajando solo como loco malo, dice el amigo Julito. Pon el tema el 22, dale papá. También saludo para Marta, también para Silvestre, ahí la familia Urquiza, del locro riquísimo, espectacular. 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
0: Dice el amigo Cristian acá firme, lijando. Bueno, lija el ritmo de la música.

0: Cristian Amato.
1: Ah, el tocayo tuyo, ah, por ahí venía la cosa. Ya lo vamos a invitar al loco Amato a comer una faldita y unos chorizos ahí en el taller, ¿eh? Podría ser, ¿eh? Imagino que tenés parrilla, vos que sos soldador, si no tenés parrilla sería el colmo.

Bueno, basta de palabras. 15-69-57-61. Comunícate con nosotros. Si Dios quiere, hasta la hora 17 somos tu compañía. Con esto que es un clásico en las tardes de Almafuerte, que dimos en llamar mensajes en la radio. Siga el lamento. Esto es lo último que ha grabado los chicos de Los Herrera. Suena el lamento.

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0: Bueno, lo nuevo que te venimos presentando esta semana. Desacatados hicimos junto haciendo Te Perdí, ¿eh?
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0: Y vamos con el Loco Amato y el 22 que nos pedía Julio. Lo dejaron solo en la obra el tipo, ¿eh?
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0: A solo que Kung Fu, ¿no? En el Día del Amigo. Hay un refrán que dice: mejor solo que mal acompañado.
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0: Bueno, para eso estamos nosotros, para acompañarlos, che. 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

Bueno, vamos buscando los datos del tiempo en nuestra ciudad y alrededores. También el pronóstico extendido para este fin de semana largo que arrancó ayer. 15 grados, 2 décimas la temperatura, cielo algo nublado. Ayer a esta hora ya estaba el termómetro en los 23 grados ayer, ¿eh? Bueno, 15 grados 2, la temperatura, la humedad del 51%, la presión 974.6 hectopascales, viento sudeste a 8 kilómetros por hora, ¿eh? La máxima está prevista en 17 grados para hoy. Para la tarde se espera que el cielo continúe mayormente nublado. Para mañana sábado, mínima 9, máxima 18, cielo mayormente nublado. El domingo, mínima 7, máxima de 15, con cielo parcialmente nublado. Y el lunes, para arrancar la semana, mínima 7, máxima 18, cielo algo nublado.

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0: 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Nos siguen los mensajitos a través de 15 69 57 61. Dice Romy, Pani, pasame un temita. Dale, podemos hacer un 2x1, uno de Claudio Toledo y otro del Moreno Giancarlo.

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2: Hola amigazo, ¿cómo andas? Qué lindos cantos, te ven loco.
3: Bueno, vamos con la música. Tenemos pedido el Loco Amato el 22 para el amigo Julio, que fue a laburar solo hoy. Está solo como loco malo en la hora, dice. En la época de la fiesta llega el Loco Amato haciendo el 22 con más de los programas.
4: El tema lo eligieron ustedes y ahora lo grabamos en vivo. Se llama el 22.

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1: Qué frío, ¿no?
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Bueno, temazo, che, Desacatados, Candu Domínguez, haciendo Dejémoslo Así, Dejémoslo Así, Mantente Alejada.

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1: Bueno, me queda algún mensajito más por aquí. Hola, Pani, muy buenas tardes. Feliz fin de semana para vos y tu familia. Pani, poné un tema de Bárbara y Dick. Para mí y mi amor Gladys. Gracias, Pani. Y dice Gladys, si podés poner un tema lindo de Sebastián. Gracias. Obvio. Del monstruo Sebastián.

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Carlos Payá, celosa de la barra. Dale. Ahora vamos con algo de Trula y la época de Claudio Toledo. Algo de Giancarlos. Tenemos de Sebastián. También de la barra. Me queda algún mensajito más por aquí. ¿Qué dice Marce? Hola, Panigol. Quiero saludar a mi gordito que está cumpliendo años, al Tutuca. Y se pone algún tema. Bueno, dice Marce. Saludos para Totoca, que pase un muy feliz cumple, che. Un abrazo grande a los muchachos. Ahí en el galpón. Me imagino que va a tirar algo a los fierros calientes esta noche, Totoca. Un saludito para Marce también. Bueno, algún tema, no sé, de alguno viejito, alguno nuevo. Puede ser algo de Banda 21 para Totoca, que nos había pedido por ahí.

0: Y Marcela, me imagino que va a ser la torta, claro, ¿no? Vamos con los sorteos de la quiniela. 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Rapidito, sorteo de la primera, sorteo que comenzó al mediodía, hora 12, nacional, para celebrar con vino, 3145, 3145, Buenos Aires, El Ahogado, 4258, 4258, en la quiniela de Córdoba, La Edad de Cristo, 8433, 8433, La Edad de Cristo y La Edad Mía, ¿no? 33. Santa Fe, La Gallina, 1425, 1425, Entre Ríos, La Cama, 9504, 9504. Un par de sotas se me cayeron por acá. Acabo con la mesa.
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0: Bueno, y el sorteo de la previa, tempranito, ¿no? A la hora 10:15 nacional, La Desgracia, para el que no lo jugó, 3617. El amigo Carlitos. Gran jugador del 17. En la Buenos Aires, Las Piedras, 0438. Córdoba, El Muerto que Habla. Mira para Marcela, mira qué número. 6348, Marce, 6348. Número tuyo. Santa Fe, Enamorado, 1393, 1393. Y Entre Ríos, El Cazador, 5865, 5865. Reitero. El sorteo de la primera, primeras cabezas, nacional El Vino, 3145, Buenos Aires, Ahogado, 4258, Córdoba, La de Cristo, 8433, Santa Fe, La Gallina, 1425, y Entre Ríos, La Cama, 1504. Hora 15 arranca el sorteo matutino. Una vez finalizado, vamos a estar con el extracto presentado por Agencia 139 San Cono, en el local 10 de la terminal de ómnibus.

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1: Estamos ahí con Wally, ¿eh? Estamos ahí con Wally, cabeza a cabeza, ¿eh?
0: ¡Se los parió!
1: 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También tenemos el tercer tiempo, escuchamos.

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Bueno, un saludito a la gente de la gambita, el amigo Mati. ¿Qué dice Mati? A ver. Mañana, gran campeonato en la gambita. Es durante todo el día. Bueno, a partir de la hora 12 y habrá excelente servicio de buffet. Bueno, para los futboleros, ahora que está el mundial, están todos habilidosos. Mañana gran campeonato en la gambita durante todo el día y es a partir de la hora 12, ¿eh? Es decir, comienza mañana y termina mañana, ¿no? Habrá excelente servicio de buffet mañana sábado en

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Bueno, basta, che, vamos con la música, con los programas que son muchos. Comenzamos con este, Dos Corazones Rotos. Aquí está Trueno en la época de Claudio Toledo.

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3: Bueno, Pani, hasta mañana, me voy a dormir una siesta.
4: Es cierto,

0: Bueno, el bueno Giancarlo y otro de los programados, temazo este titulado Por Última Vez, Pinturería Color Mix, Tucumán 180, pedidos, consultas, presupuesto, envíos mediante delivery al 501919, por WhatsApp 3571-663310, Pinturas Alba, sintéticos, todo para el automotor, recibimos todas las tarjetas. 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

Bueno, nos metemos con el Mundial. Ayer Francia dejó en el camino a Marruecos y es el primer semifinalista de este Mundial 2026. En un primer tiempo que no arrancó bien para Francia, ¿eh? Mbappé tuvo la posibilidad en un tiro penal, pero lo contuvo bien el arquero marroquí, aunque es cierto que también el delantero francés anunció demasiado, un remate débil que pudo contener el uno marroquí. Así se fueron al descanso 0-0, pero en una ráfaga le bastó a este equipo francés, el máximo candidato al título. Mbappé se tomó revancha y clavó un golazo para el 1-0 a los 60 minutos. 6 minutos después, Dembélé, otro gran futbolista de mucha jerarquía que tiene el equipo galo, puso con un remate de derecha el 2-0, ya lapidario. Minuto 75, Mbappé se sentó en el césped del campo de juego y todos empezaron a mirar qué había ocurrido con el delantero francés. Bueno, tuvo que salir del campo de juego por prevención, aparentemente una molestia, una contractura. Todavía quedaban 15 minutos de juego, más lo que se adicionaba en el partido, pero Marruecos no pudo llegar al descuento. Francia se abroqueló bien para mantener el 2-0 y ser entonces el primer semifinalista del Mundial, con un Mbappé, decíamos que tuvo que salir por molestias físicas, ¿sí? Hoy, en un rato, hora 16, duelo de europeos, España-Bélgica, ¿eh? El equipo de Yamil Lamal ante el equipo de Lukaku. Se van a estar jugando hora 16 por Telefe, se va a poder ver este partido en un rato, hora 16. España-Bélgica, partidazo, de aquí va a salir el rival de Francia en semifinales. Mañana juega la Argentina, hora 22, ante Suiza. Mañana sábado, el equipo nacional, Lionel Scaloni tiene a todos sus soldados en condiciones de jugar. El Cuti estaba con alguna molestia, pero están todos los jugadores disponibles para el equipo argentino que va a enfrentar a Suiza, hora 22, mañana sábado. Antes, hora 18, duelo también de europeos, Noruega ante Inglaterra, duelo de goleadores. Haaland y Kane se van a ver a la hora 18. De ahí va a salir el rival del partido en semifinales, el rival del partido entre Argentina y Suiza, ¿no? Van a quedar los cuatro ya semifinalistas que van a ir en pos del título mundial en esta edición 2026, que tuvo la particularidad de tener tres organizadores, Canadá, México y los Estados Unidos. ¿No son?

Bueno, avanzamos como siempre hasta la hora 17. 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

0: Programados. Venimos pedido por Lady, algo del monstruo Sebastián. Vamos con este clásico en un cuarto de hotel.
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0: ¡Fuerte!
1: Hola, amigazo. ¡Vive el papi y la mami!
2: Hola, Pani. Dios te bendiga. ¡Viva el arroz y el fideo!

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0: Marcela, hoy está cumpliendo años Tutuca. Le mandamos un abrazo grande, que pase un muy feliz cumple, que tenga un maravilloso día. Y compartíamos la música con la banda del Siglo Men. Dice, quiero saludar a mi gordito que está cumpliendo años, al Tutuca. Dice Marce. Ahí estamos con algo de la 21.
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0: El gran pulidor, el amigo Pinino, ¿eh? Bueno, apareciste. Te tomaste feriado miércoles, jueves y también hoy, pa. Así no va el pa, ¿eh? Así no va, Qué maestro, qué pulidor. Mira, se peina el tipo con el pulido que le hizo el auto, ¿eh? Pues préstamelo para salir.
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0: ¡Corta la bocha! 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

Vamos con los sorteos de la quiniela, sorteo matutino. Está finalizando todavía, ¿eh? Ahí está finalizando. Así que vamos a jugar un poquito más.

Bueno, vamos con más información. Esto ocurrió, sucedió en Córdoba. ¿Quiénes eran las víctimas del choque fatal entre un auto y un minibús en Córdoba? El accidente ocurrió sobre la ruta provincial 4 a la altura del kilómetro 136 entre La Carlota y Guanchilla. El vehículo más grande transportaba una delegación infantil de fútbol femenino. Las autoridades identificaron a las dos personas que murieron en el violento choque entre un automóvil y un minibús que transportaba a una delegación infantil de fútbol femenino. El accidente ocurrió sobre la ruta provincial 4 a la altura del kilómetro 136 entre La Carlota y Guanchilla, en el sur de Córdoba. Las víctimas fueron Aldo Sánchez, de 41 años, y Agostina Olmo, de 20, ambos oriundos de Río Cuarto. Viajaban en un Fiat Siena y fallecieron en el lugar debido a la violencia del impacto. En el auto también se encontraba una joven de 19 años quien sufrió un traumatismo de cráneo grave. Fue trasladada de urgencia a un hospital de Río Cuarto, donde permanece internada con pronóstico reservado. El otro vehículo involucrado fue un Renault Master que trasladaba a la delegación de la escuelita de fútbol femenino El Potrero. En el minibús viajaban 5 adultos y 16 niñas de entre 9 y 12 años provenientes de La Bulay y Serrano. El grupo regresaba de disputar un partido en Río Cuarto cuando ocurrió el accidente. Las 16 menores sufrieron golpes, escoriaciones y cortes provocados por la rotura de los vidrios. Sin embargo, el Ministerio de Salud de Córdoba informó que ninguna presenta lesiones de gravedad ni corre riesgo de vida. Dos de las niñas derivadas a Río Cuarto permanecen internadas en observación pediátrica, mientras que otra ya recibió el alta médica. Además, 3 adultos que viajaban en el minibús debieron ser hospitalizados. 2 permanecen en sala común y evolucionan favorablemente, mientras que una tercera persona se encuentra en terapia intensiva con politraumatismos graves y pronóstico reservado. El conductor de la Renault Master, un hombre de 55 años, resultó ileso. Fabricio Ibarra, jefe de bomberos voluntarios de La Carlota, explicó que el impacto se produjo en una recta situada dentro de una zona de curvas y que al momento del hecho las condiciones de visibilidad eran normales. Los peritajes continuaban para establecer la mecánica del choque y determinar eventuales responsabilidades.

0: Ya vamos con la barra, tenemos algo de Barbara y Dick. También vamos a ir con algo de Isaac Atado, que le gusta mucho a Emma, a Pame y a Iri también, ¿eh? Así que ya vamos a estar también con algún temita de esos que le gusta a Emma. Y también algo para la gente ahí de Pinturería Eliana, ¿eh? Ya le vamos a poner también algún temita musical. El amigo Alberto, el gran pulidor de Almafuerte. Hola, Bandy, el amigo José. Pásame, porfa, Corazón Ausente. Qué personaje. Y después jurabas tú y los del fuego. Gracias, crack. La buena onda de la siesta. El amigo José, sí. José, querido. Dale, papá.
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0: Bueno, vamos con el tema que nos pedía Romy, más programado en la barra. ¿Sí?

0: ¡Vamos, Gustavito viejo nomás!
1: No es así. La gente la escuchó a Panichelli gracias a mí.
2: La Olga Palma.
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0: Alberto.
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2: ¡Música, dale!

Bueno, ahí estaba Ay Bonita, se pasaba Desacatados. Para Emma, Pame, Eris, que nos escuchan cada tarde. El tema que le gusta mucho a Emma y que lo baila también, ¿eh? Así estaba Ay Bonita. Y vamos a ir con algo más de Desacatados para la gente de Pinturería Iliana. Me queda algo de Bárbara y Dick también. Algo de Qué Personaje, de Los del Fuego, para el amigo Josecito. Bueno, y los mensajes también que siguen llegando. Ya nos metemos con el sorteo de la quiniela, el sorteo matutino finalizado hace instante nada más, ¿eh?

Y ya arranca España-Bélgica en minutos nada más. Por un lugar en las semifinales. 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

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Me queda algún mensajito más por aquí. Vamos con el sorteo. Dice el hermano, poné divino bombón, de sabroso. En casa, dice, descansando. Bueno, che. Bien merecido, ¿eh? Bien merecido. Claro, ahí está. Para la veo, Julio. Otro mensajito, dice, hola, Pani. Pasame un enganchado de Ulises Bueno. En poco ruido. Gracias, Pani. La verdad, no ponemos enganchado porque son muy largos y no tenemos tiempo, ¿eh? Son muchos los temas que hay pedido y programado. Y hay enganchados que son realmente muy largos y extensos. Y lamentablemente queremos cumplir con todo, ¿eh? Algo de Ulises, sí, le vamos a preparar al amigo Leo, ¿eh?

0: sorteo matutino de la quiniela recién finalizado. Nacional Matutina La Sangre, 9718-9718. Quiniela de Buenos Aires, Los Vicios, 6469-6469. En la quiniela de Córdoba Matutina, El Anillo, 0216-0216. Quiniela de Santa Fe, La Sorpresa, 5872-5872. Y Entre Ríos y el Agua, 9401-9401. Ahí estaba el sorteo de la quiniela matutina. Tempranito estábamos con la primera y la previa. El sorteo matutino finalizado hace instante. Nada más, reiteramos, primeras cabezas, Nacional La Sangre, 9718. Buenos Aires, Los Vicios, 6469. Córdoba, El Anillo, 0216. Santa Fe, La Sorpresa, 5872. Y Entre Ríos y el Agua, 9401. Vamos con los favoritos mensajes en la radio para los sorteos de hoy, para los sorteos de mañana. Tome nota, lápiz y papel. Un cheque en blanco que le dejamos a nuestra querida y distinguida audiencia. Gran favorito, 3061, 3061. La contra, 9949. 9949, enemigo 1032, 1032. El número de la suerte, 0211, 0211. Y la fija, 1174, 1174. El favorito de mensajes en la radio para los sorteos de hoy y para los sorteos de mañana. 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
0: Bueno, avanzamos, ya vamos a ir con más programados. Dos minutitos de la hora 16, última horita de mensajes en la radio, luego pegadito en la continuidad de la programación aquí en FM Fonola 107.7. Llega Ritmo de la Tarde, ¿no? Con Sebastián Gómez. 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Un saludo de todos los días a Nilda, que nos escucha cada

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Arrancó España-Bélgica, 4 minutos, 0-0, España-Bélgica por un lugar en las semifinales. Bueno, vamos con más programados, a ver si podemos cumplir con todo lo que tenemos pedido en esta tarde. Llegan los del Fuego haciendo Jurabastú.

0: grande, Panigol.
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4: Pani, te estoy escuchando.
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Bueno, ahí estaba qué personaje para el amigo José. Quería escuchar este tema puntualmente, Corazón Ausente. Así que cumplíamos con más de los programados. Ya vamos con algo de Desacatados, también de Bárbara y Dick, que tenemos pedido algo de Ulises. 16 minutos ya de la hora 16. Están jugando por el partido de cuartos de final España y Bélgica.

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0: De la Liga Regional Río Tercerense, porque se juegan las finales, los partidos de ida este domingo en Primera División, hora 16:15, con arbitraje de Leonel Montiel, en Corralito, Centro Juventud Agrario, ante el Belgrano Fútbol Club de Berrotarán, con presencia del Mafuartense en el Celeste de Berrotarán, el arquero Emiliano Garay, Simón López, el Tommy Martínez y Tomás Jorge. Y además se va a jugar el partido final de ida en reserva, buscando el campeón de la apertura. Independiente Hernando recibe al Sportivo Belgrano, el más fuerte, el equipo que conduce Diego Menichetti, con arbitraje de Nahuel Fernández, este domingo a las 15:30 horas. No solo la revancha de este partido, que se va a jugar 7 días después, aquí en el más fuerte, vamos a estar con la transmisión de la final, donde Belgrano busca ser campeón de la apertura en el torneo de reserva, es decir, el partido de vuelta, ¿no? En que vamos a estar transmitiendo por aquí, por FM Fonola 107.7, junto a Corazón Deportivo y Alma Deportiva. El primero se juega la ida en Hernando, la revancha aquí en nuestra ciudad, y ahí estaremos con la transmisión.
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0: Ayer se jugaron algunos partidos pendientes del fútbol infanto-juvenil, donde Atlético Monforte visitó al Atlético Ascasubi en las categorías oficiales. El Loro se impuso en la categoría 2015 3-2. En 2014 también ganó 2-0. También ganó en su visita a Ascasubi en la sub-15 1-0 y fue derrotado por el Palomero. En categoría sub-17 se impuso a Ascasubi sobre Atlético Monforte por un tanto contra 0.

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Bueno, volvemos a la música. Vamos con más programados. El tema que nos pedía el amigo Héctor, el pintor del amor. Llega Bárbara y Dick, Ámame, me gusta amanecer en ti.

0: Bueno, ahí está. Me gusta amanecer en ti, Bárbara y Dick. Este tema que teníamos pedido y programado por el amigo Titor. Ahí estábamos cumpliendo con los temas que ustedes solicitan a través del 1569-5761.
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Bueno, ahí estaba para la gente de Pinturería Eliana, Desacatados Mónaco, lo que pasaba por aquí. 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

España le gana a Bélgica 1-0, con gol de Ruiz. La victoria de España 1-0 ante Bélgica en 35 minutos de juego.

Bueno, Suiza pierde a su goleador del Mundial, ¿eh? Mazzambi fue descartado ante Argentina. Este Suiza dijo que Argentina tiene un estilo de juego muy interesante. También hinchas egipcios quemaron camisetas de Messi tras quedar eliminados del Mundial, ¿eh? Bueno, ¿qué tendrá que ver? Messi con que Egipto se haya quedado afuera.

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Bueno, el amigo Leo nos dice, pedido algo de Ulises en el programa, un poco de ruido, ¿no? Estas zapadas que se hacen en vivo y que son larguísimas, que duran muchísimo. Ahí vamos a poner una partecita, por supuesto, porque duran 40, 50 minutos y es imposible, ¿no? Poner estos enganchados tan extensos. Así que vamos a cumplir con una parte de estos enganchados que, bueno, son muy comunes, grabados ahí en un poco de ruido haciendo una zapada, ¿no? Bueno, aquí está Ulises, bueno.

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1: Bueno, ahí estaban estos enganchaditos de Ulises Bueno. En un poco de ruido, para el amigo Ale. Cuando ya 46 minutos pasaron de la hora 16 en todo el país. 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

0: 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Pánico en un vuelo de Ryanair. Una ventanilla se rompió en pleno viaje, un susto en el aire. El avión que viajaba de Grecia a Alemania debió regresar de emergencia a Tesalónica. Un pasajero fue parcialmente succionado por la despresurización y hubo 4 heridos leves. Momentos de extrema tensión se vivieron a bordo de un vuelo de Ryanair que unía Tesalónica de Grecia con Memmingen, Alemania, cuando una ventanilla de la cabina de pasajeros se rompió pocos minutos después del despegue y obligó a la tripulación a realizar un aterrizaje de emergencia. El incidente ocurrió mientras la aeronave sobrevolaba Macedonia del Norte. Tras la rotura de cristal, la rápida despresurización provocó que uno de los pasajeros fuera parcialmente succionado hacia el exterior mientras se desplegaban automáticamente las mascarillas de oxígeno y la tripulación activaba los protocolos de emergencia. Según informaron medios europeos, los pilotos decidieron regresar de inmediato al aeropuerto de Tesalónica para garantizar la seguridad de los ocupantes. El avión aterrizó sin inconvenientes y en la pista ya guardaban equipos de emergencia para asistir a los pasajeros. 4 pasajeros fueron trasladados a un hospital para controles médicos preventivos. Solo uno permaneció internado en observación, mientras que el resto recibió el alta tras las primeras evaluaciones. Posteriormente, Ryanair reubicó a los pasajeros en otro vuelo para que pudieran completar el viaje hacia Alemania. Las primeras hipótesis de la investigación apuntan a una falla en uno de los motores de la nave. De acuerdo a las primeras pericias, un fragmento desprendido del motor habría impactado contra la ventanilla, provocando la rotura del panel y la posterior despresurización de la cabina. Las autoridades aeronáuticas iniciaron una investigación para determinar las causas del incidente y establecer si existieron fallas mecánicas o de mantenimiento.
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0: Bueno, últimos minutos ya del programa. 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

0: Muy bien, che, vamos ya cerrando el programa. Qué tema, uno mejor que otro de Ulises, en un poco de ruido que nos pedía nuestro amigo Leo, ¿eh? 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Vamos con el precio del dólar en la jornada de hoy. El dólar oficial a 1.510 pesos. También el blue, a 1.510 pesos el dólar en nuestro país. Con respecto al partido que se está jugando en los cuartos de final, España y Bélgica ya están en el entretiempo, ¿no? En el descanso. Están 1-1, ¿eh? 1-1 España-Bélgica. Ruiz abrió la cuenta para el equipo español, para el equipo belga de Ketelaere. El autor del empate. Por ahora 1-1. Quedan los segundos 45 minutos. Recordemos que aquí si hay empate, hay un tiempo extra, un alargue de 30 minutos. El persistir la igualdad se define por penales. Vamos con los datos del tiempo antes del cierre del programa de esta edición de viernes. Nosotros ya los vamos invitando para, Dios mediante, claro está, el próximo día lunes, hora 14. Nos estaremos reencontrando aquí en FM Fonola 107.7, si Dios quiere, con una nueva edición de Mensajes en la Radio. 16 grados una décima es la temperatura, el cielo parcialmente nublado, la humedad del 47%, viento sur a 4 kilómetros la hora. Para la tarde se espera cielo mayormente nublado, mañana sábado mínima 9, máxima 18 para mañana sábado, con cielo nublado. El domingo mínima 7, máxima de 15, parcialmente nublado. El pronóstico para este fin de semana. Que se despide, mi nombre es Gustavo el Panigol Panichili, deseando como siempre que haya sido de su agrado, que hayamos sido una grata compañía. Bueno, esperando que mañana Argentina pueda salir victorioso en su partido ante Suiza. Ahí estaremos alentando, como lo hemos hecho durante todos los mundiales, ¿sí? Vamos a Argentina, el rival es Suiza. Esperemos que ya el lunes, cuando estemos con el programa, vamos a decir Argentina es semifinalista. Nos vamos con algo viejito de La Barra, se llama Confío en Ti, este tema musical. Escuchamos a La Barra para el cierre del programa. Muchas bendiciones para todos, buen fin de semana. Que cierren de la mejor manera este viernes y que sea mucho mejor aún el fin de semana, Dios lo bendiga. Chau, chau. 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

0: una más. Eso es. ¡Dile! Oye, viene muy bien.
1: Ya tenemos una temperatura de 15 grados, la humedad del 48%, los vientos corren a 6 kilómetros por hora.

Ya también se está jugando otro de los cuartos de finales. España igual a 1-1. Mira vos, iba ganando Bélgica. Acá estamos viendo el golcito del empate, ¿no? De España. Bien, el primer gol de España, mejor dicho, ¿eh? Así, un 1-0. A los 29 minutos, ¿eh? España gana 1-0. Bueno, Bélgica, ya también vamos a estar viendo si vemos el golcito de Bélgica. 8 minutos del segundo tiempo, ¿eh? Vamos.

Sí, así que bueno, vamos a ir de a poquito entonces ahí con buena música. Levantamos el saludito para Roxy. Está también prendido con nosotros, dice. Bueno, le mandamos el saludito. Déjame algo de sabroso, dice. Bueno, suena sabroso. Besos.

0: Ya 24 minutos ya de la 17. Ahí vamos, vamos. Día a poquito todos los comercios, a la gente que también nos escucha a través de la aplicación. A través de la 107.7. Ahí vamos. Le ponemos entonces algo de sabroso.
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0: Sí, ya también, tenemos información de lo que es meteorología argentina y mundial, Bueno, sí hemos sentido con epicentro en Córdoba, epicentro 23 kilómetros al noroeste de Altagracia, 40 kilómetros al oeste de Córdoba y 48 kilómetros al sur de La Falda,
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0: Bueno, fue al mediodía esto, Esto fue al mediodía. Otro de los sismos, que tuvimos entonces todo en esa región ahí en lo que es, como quien dice, las sierras.

0: paso.
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0: Volvemos con algo en la barra. Bueno, vamos a mandar el saludo para mi amigo Guito también. Hola, amigo. Oye, te hago una consulta.
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0: ¿Dónde hay un baile? Dice, porque pasó los autos parlantes. No tengo ni idea. No escuché tampoco, mi amigo Guito, ¿eh?
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0: Le mandamos el saludito para amigos. Ya también nos está recordando.

ya 42 minutos ya del segundo tiempo. Igualan 1-1. Esa jugada ahí me parece que fue penal. ¿Le habrán perdonado la vida a España? Centro de Bélgica, cabecea y bueno, y le pega, bueno, no sé, le pega en la mano al compañero.

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Bueno, ya mañana también Noruega 18 horas con Inglaterra y Argentina contra Suiza, Claro, los cuatro estos, dos pasan por supuesto, van a pasar a la semifinal, igual que... Francia y España, se viene una gran semifinal. 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

Algo en Loco Amato quieren escuchar, saludos ahí para Gaby. Algo de... bueno, ya vamos a ver si buscamos algo en Loco Amato. Ya tenemos también algo de lo nuevo también, ya va a estar saliendo. Ya 24 minutos, media horita para que nos vayamos.

0: no, no.
1: Le ponemos algo y loco Amato.
0: No, no debemos, no, no, no, no, no debemos de pensar que todo es diferente.

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1: ¡Muchísimas gracias!

Por ahí vamos entonces con algo de lo nuevo, Lo nuevo de Mario Lavi, también algo de qué locura, De eso se trata, el amor, se trata lo nuevo. De qué locura.

para este fin de semana, en donde la primera división B, en donde Villa El Dique se enfrenta de con Unión Despeñadero, Deportivo Italiano, Náutico Rumipal, Upsisa, Argentino Colonial, Juventud Alianza con Atlético Unión de Pampayasta, Potrero Garay con Deportivo Casino, Fix Simon con Foteringan, también Unidad de Punta del Agua, Juventud Unida de Punta del Agua con RR Sport Club y también Deportivo La Cruz con Deportivo Libertad. Ya también el fútbol senior también, para este sábado 11 en Villa del Dique, sí, es local, 14:30, Calahuala, Ciudad Parque con Deportivo Casino, también Atlético Talleres con Deportivo Italiano, Náutico y Deportivo Rumipal con Sportivo Biblioteca La Cruz.

0: y Villa del Dique con el Atlético, el más fuerte. A las 18:15, él es el último partido, ya también lo hace local Upsisa, en donde 14:30, Atlético Río Tercero está con Deportivo Huracán, RR Sport Club con Deportivo Libertad y Upsisa con Sportivo Belgrano. ¿Eh?
1: Me voy a bailar.
2: Mirá qué linda que está la fiesta, Grillo.
3: Una barbaridad.
0: Ya por aquí también se viene Hotel de las Grandes también, finales Juventud Agraria y Corralito con Belgrano Fútbol Club, ¿eh? 16:15, se dice en la cancha del Agrario. Y también Atlético Independiente con Sportivo Belgrano a las 15:30, acá acomodaron el horario, 15:30. Es el horario, del Sportivo Belgrano, que juega otra de las... Pero del final lo que es reserva, ¿eh?

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0: 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Así que bueno, che, hace un rato terminó el partido de la reserva entre River Plate y Racing, ¿eh? La emoción de Sebastián, el Chirola Romero, al consagrarse campeón de la reserva de Racing. El River le ganó Boca y ahora en la final juega con Racing. Un expulsado por lado de River, hay un codazo. La emoción entonces, ganó la reserva de Racing, salió campeón.

0: Sí, bueno, vamos a seguir con algo de noticias, el último. Bueno, la parte de sociedad, un secuestro en plena luz del día, que terminó en un brutal asesinato en Rosario.
1: Que solo te quiso engañar.
0: En la parte del mundo también accidente aéreo en Bahamas.

varias víctimas, y también un sobreviviente tras el siniestro. Un adolescente lucha por su vida tras una brutal golpiza en Villa Carlos.

0: Y bueno, como dijimos recién, Racing se consagra campeón de reserva tras 63 años, al vencer a River, Le tienen a abuela, nieta y también un ex de policía por venta de cocaína en Córdoba.
1: Una muchacha, son dos dedos de frente, pero no estás conmigo, ahora tienes marido, ya no tengo tu amor. Y un embustero nada más.
0: Ya también Suiza pierde a su goleador del Mundial, Mazambi, fue descartado ante

0: crecido siempre.
1: Che, no se olviden que también, me había olvidado también. 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

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Mañana juega la selección, vamos a Argentina todavía. Siempre con la esperanza bien arriba. Nosotros vamos a ir despidiendo. El lunes que viene volvemos con mucho más Ritmo de la Tarde. Espero que tengan un hermoso

Nos vamos a conectar con el potro Rodrigo. Espero que tengan un excelente fin de semana. Te dejamos con Radio Suya como siempre, todo el fin de semana. Recuerda que mañana está el programa de los Ferchu, de 9 a 2:30.

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1: Ahí apareció Juan Lescano, que va dejando su mensaje. Dice, siempre con la suquía, participo por la batería. No, por la batería no. Participa por el voucher de 50 mil pesos.
2: Gracias.
1: Así que nos vamos a la tarde, sí.
2: Un regalazo.
1: Sí.
2: En función de lo que significa también una batería.
1: Sí, sí. Es un colchoncito lindo para después ir. Y cambiar la batería y te vas con batería nueva. Nos vamos a la pausa nosotros. A la vuelta hablamos con Cerato.
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0: Continuamos haciendo Sport 965 a la espera del contacto con Giuliano Cerato. Obviamente vamos a hablar de Instituto, porque bien decíamos que mañana va a estar visitando Villa Q en esta continuidad preparativa de la pretemporada para lo que va a ser el Clausura 2026. Y Diego Flores todavía no suma fichas, pero sí ya se le han ido algunas importantes. Bueno, quizás la de mayor importancia es obviamente la de Rofo, pero más allá de que no haya tenido mucha participación, más allá de que las lesiones le hayan cortado la mayor cantidad de los partidos que podría haber jugado Franco Moyano, y quizás no siendo el Franco Moyano que hemos conocido, se te va un jugador en un lugar donde no tenés mucho, y eso sí que termina pesando, Juan, porque estamos hablando de que se va Moyano finalmente de Instituto,
1: sí,
0: y que ahí va a necesitar otro futbolista.
1: Sí, seguro. Bueno, traerán un volante central que debe estar al caer, ¿cierto?
0: Sí.
1: Y después tendrá que resolver si con todo lo que hay en circulación, si existe realmente una solicitud de transferencia para Lodico.
0: Claro.
1: Que a mí me parece que sería el jugador a vender si es que hay una chance.
0: Uh-huh. Veremos entonces qué sucede.
1: Personalmente yo, sí, si fuera dirigente de Instituto, me quedaría con Luna y trataría de vender a Lodico.
0: Claro.
1: Pero bueno, eso es lo que yo creo. No sé si están de acuerdo los dirigentes de Instituto.
0: Claro, entiendo. Y en base a esta información de la salida de Manuel Rofo y rápidamente la llegada de Marcos Ledesma, uno estima que la Gloria tiene prácticamente todo pensado en el sentido de, bueno, sale un jugador, automáticamente ya tenés el reemplazante. Y hablando de alguien que tiene salida y que tiene mucha proyección por la banda derecha, ya tenemos la posibilidad de saludar a Giuliano Cerato, que ha tenido la amabilidad de obviamente hacerse un tiempo y charlar con nosotros en lo que viene siendo la preparación de la pretemporada para el Clausura 2026. Giuliano Cerato, te saluda Gonzalo Silva de este lado. ¿Cómo estás?
2: Hola, Gonzalo. Todo bien, todo tranquilo. ¿Y ustedes?
0: Todo bien, muchas gracias de nuevo por tu tiempo. Aquí estamos con Juan Ricardo Rodríguez Brizuela. En lo que es justamente esta pretemporada de Instituto, ¿qué les viene dejando hasta el momento?
2: Bueno, primero que nada, buenas tardes ahí a todos. Nada, como toda pretemporada dura, ahora tratando de agarrar ritmo con los amistosos para llegar de la mejor manera al inicio del torneo.
0: Muy bien, obviamente renovar el agradecimiento, porque sabemos que esto conlleva mucho esfuerzo físico, obviamente también desde lo mental uno entiende que se van renovando los objetivos y que se va renovando la ilusión.

0: de cara a un nuevo campeonato, antes de meternos y seguir obviamente con la charla futbolística, ¿en qué momento te encontramos ahora? ¿Descansando?
1: Sí, estoy acá en mi casa, justo volví hace un rato de pasear a mi perro, así que estamos acá tranquilo en casa.
0: ¿Y qué hace Giuliano Cerato para distraerse, además de tener esa buena compañía como es, claro, salir con el perro?
2: ¿Vos acá paseo tu perro?
0: Claro, yo saco al mío, se llama Pepe, por ejemplo. ¿Cómo se llama el canino de Cerato?
1: Pipo se ahí llama, va. Así que estamos ahí
0: cerca. Es igual.
2: Bueno, es un hecho también de distensión, ¿no? Para la persona que saca a pasear su mascota.
1: Sí, obvio, creo que es un momento de distracción, de despejar un poco la cabeza, de salir un poco, bueno, del mundo del fútbol, más con esto del mundial también, que hay partido tras partido, también se descansa un poco la vista.
2: Pero, che, no solo tenés que lidiar con lo tuyo, con lo de instituto y lo que se viene, sino que además... lo de Argentina, suerte que son partidos tranquilos los de Argentina, que no nos tenemos que preocupar mucho.
1: No, sí, la verdad que una locura, creo que lo que sentí el otro día no lo sentí nunca en la vida, pero bueno, son así los mundiales, son partidos, y nada, yo creo que el equipo está preparado para todo, o sea, ya se demostró el otro día, así que esperemos que mañana nos vaya un poco mejor.
2: Ojalá que no sea tan angustiante, porque no sé si sobrevivimos los más veteranos, como es mi caso, a una situación tan difícil como la que nos tocó vivir. Hablando de eso, yo desde hace muchos años le cuento a los oyentes de la radio que el fútbol tiene eso, tiene momentos. Hay instantes del partido en el que el juego te sonríe y hay que tratar de aprovechar y poder convertir, y hay momentos en los que algo sucede. Ahora se incentiva con esto de dividir el desarrollo de un tiempo en dos cuartos, que permite que el que está mejor tenga un instante de parate y que el que está sufriendo tenga la posibilidad de advertir por dónde puede revertir la situación, ¿no? Se ha agregado un acontecimiento extra que no figuró nunca en los planes.
1: Sí, obvio, es como me decís vos, creo que te puede salir para bien o te puede salir para mal. Yo creo que no varía mucho igual, hablo desde lo personal. Eso es más, depende de cómo funciona el equipo en sí en ese momento que de individualidades. No lo comparto, o sea, mirándolo desde afuera no lo comparto, capaz que desde adentro de la cancha es diferente y te ayuda, pero bueno, es algo nuevo y vamos a ver si vino para quedarse o no.
2: Bueno, sí, en la competencia internacional sí, bueno, la FIFA ya lo ha instituido. Los campeonatos mundiales serán así, los torneos internacionales sudamericanos creo que también. Me parece que en los de Europa, especialmente en las ligas más importantes, entiendo que no, que consideran que es erróneo parar el desarrollo de un juego sin algo que lo amerite, ¿no?
1: Claro, sí, por eso es como te decía antes, o sea, yo en lo personal no lo comparto, pero bueno, nosotros tenemos que hacer lo que nos dicen, así que si lo empiezan a hacer en el fútbol argentino, bueno, bienvenido sea.
2: ¿Imaginabas esa reacción final de Argentina? Es más allá de la ilusión que tenemos todos, de que esperando que la pelota le llegue a Messi para ver si podemos generar una situación de gol, pero quedaba tan poquito tiempo y en una definición de final y eliminatoria como era esta, parecía irreversible, ¿no?
1: Sí, mira, yo te voy a ser sincero, yo cuando nos hacen el 2-0 ya la veía negra. Pero bueno, después del 2-1, viste, siempre se abre una esperanza más con los jugadores que hay hoy en día en la selección.

0: de poder remontarlo, y bueno, por suerte sucedió así.
1: Y se da, bueno, éramos locales. Lo que vale a veces en eso de agregar un elemento nuevo al desarrollo del juego, la intensidad que viene desde afuera, que también se transforma un poco en energía, ¿no?
0: Sí, obvio, obvio. Siempre está el empuje de la gente de Argentina en este caso, así que yo creo que los jugadores lo deben sentir y deben sacar una fuerza extra ahí con el apoyo de la gente.
1: Hablando de lo que se viene y la expectativa para la que están trabajando, ¿tienen la ilusión de repetir lo que han hecho, han conseguido con Flores como técnico? Porque la cosecha de puntos ha sido realmente buena en la etapa del técnico, ¿no?
0: Sí, obvio, obvio. Uno siempre sabe que hay muchas cosas por mejorar, pero bueno, sabemos que con la llegada de Diego hicimos un cambio, que eso nos benefició porque nos dejó ahí en la puerta de entrar a los ocho. Pero bueno, esto es ir partido a partido. Yo siempre lo dije en el semestre pasado, nosotros vamos de a un partido, de a una final, como lo llamamos nosotros. Y nada, ojalá podamos repetir un poco lo que hicimos y mejorar las cosas que tenemos que mejorar.
1: Es cierto, ¿no? Porque eso seguramente le significará no perder aquellos puntos que no debió haber perdido Instituto en el desarrollo de un partido, porque además, con Flores entiendo que no hubo en ningún partido un rival que lo supere a Instituto en intensidad, en condiciones de juego, en participación frente a los arcos.
0: Sí, obvio, obvio. Es como decís vos, yo creo que ninguno nos ha superado. Los partidos que hemos perdido fueron por detalle, por alguna desconcentración, por algún error individual o algo colectivo que hicimos mal, pero bueno, el fútbol es así, nos va a venir bien, creo, los errores que tuvimos para no volverlo a cometer ahora, y nada, ojalá que podamos sacar la mayor cantidad de puntos posible ahora en el segundo semestre.
2: Juliano, mencionabas un cambio desde la llegada de Diego Flores. ¿Qué fue específicamente lo que en vos modificó el técnico para que fueras cambiando tu juego, para que el equipo fuera teniendo ese desarrollo en ese sprint final que realmente fue muy bueno?
0: No, yo creo que fue algo más colectivo que nos potenció a todos, creo. Yo lo dije en un momento, como que no las hizo creer, ni bien llegó, que no estaba todo mal como nos querían hacer creer. Pero bueno, yo creo que fue más de eso, más de lo colectivo. O sea, a mí no me gusta hablar individual, porque es un deporte colectivamente este. Y nada, yo creo que fue más eso, más convencimiento de cada uno que lo que estaba haciendo lo estaba haciendo bien. Obvio que siempre, como dije antes, teníamos que mejorar cosas. La fuimos puliendo y nada, lo que nos pedía el entrenador, tratábamos de hacerlo en la cancha. Y por suerte algunos resultados acompañaron.
2: Se dio hace unos días la salida de Manuel Rofo, uno entiende pieza importante también dentro del grupo. ¿Cómo lo ha tomado justamente el equipo esa salida?
0: No, sí, yo creo que Manu era fundamental para nosotros. Bueno, en mi caso es un amigo. Me pone muy contento la salida. Y nada, el grupo, ahora llegó Marcos, está Mema, está Lauti, yo creo que son todos buenos arqueros, que al que le toque va a estar preparado y nosotros lo vamos a apoyar hoy.
1: Te he visto en la primera etapa con Instituto animarte a llegar cerca del área, a darle un bombazo desde afuera. Te he visto marcar goles claves para el Dosivi, para poder quedarse en primera división. ¿Volveremos a verte patear al arco más seguido?
0: Y ojalá que sí. Ahora, bueno, con la línea esta de 5 que estamos jugando, me permite más llegar al área.

0: me gusta llegar al área, pero bueno, como también siempre lo dije, sé que soy defensor, que lo primero que tengo que hacer es defender, pero bueno, mientras pueda seguir aportando eso en ataque, lo vamos a seguir haciendo.
1: Bueno, porque viste, bueno, a vos que te toca ser defensor, tradicionalmente causa sorpresa que venga un defensor lanzado al ataque con vocación de querer patear al arco, ¿no?
0: Sí, obvio, obvio. Bueno, como defensor te lo digo que es difícil contrarrestar esto porque, nada, como decís vos, o sea, llegando de sorpresa es muy complicado, así que bueno, trataremos de seguir haciéndolo y ojalá que venga con mucho más goles.
2: Diego, ¿te pide que pises más el área o va más por vos?
0: No, él me pide eso. Después capaz que una jugada me dice que no vayan todas, pero bueno, ya con el envión es difícil, viste, controlarse. Pero no, la verdad que es lo que me pide él, o sea, me da la libertad de cuando estamos atacando que llegue al área, que sea un extremo más, y que bueno, vamos a tratar de seguir haciéndolo.
2: ¿Qué, algún objetivo que se hayan puesto de cara a este torneo? ¿Clasificar entre los primeros ocho? ¿Acceder a alguna copa?
0: Sí, obvio. Yo creo que son los mismos objetivos que principio de año. Primero, como dije antes, ir partido a partido. Después, entrarte los ocho. Obvio que eso te da un plus, porque después es un mata-mata que puede pasar cualquier cosa. Y siempre está el objetivo de todos los años, desde que estamos en primera, es poder clasificar a instituto a una copa.
1: ¿Qué le decimos al hincha de la Gloria?
0: Que nos acompañe, como lo hizo el primer semestre, como lo hace siempre. Y nada, y ojalá que a fin de año podamos estar festejando algo.
2: Bueno, para ir cerrando, obviamente, de tu actualidad en el club, no sé sinceramente cuánto te queda de contrato. ¿Hay Cherato para rato en instituto?
0: Tengo contrato hasta fin del año que viene.
2: Bien. ¿No han llegado ofertas hasta el momento?
0: Que yo sepa, no.
2: Bien, entonces tendremos Cherato para rato y tendremos goles sorpresivos, esperemos, para esta temporada.
1: Sí, se tiene que animar para hacer
2: sí. Es más, lo voy a poner el grande T, ¿eh? Vamos con el grande T ahí, con Cherato, sí. Bueno, Juliano.
1: Yo soy de los que dice que hay que animarse a patear al arco. Porque cuando los ingleses inventaron el fútbol, ¿sí? Para ganar tenías que hacer un gol más que el otro. Y para hacer un gol, lo primero que se necesita es animarse a patear al arco.
0: Sí, obvio. Ojalá que venga con más goles y bueno, a ver si podemos sumar unos puntitos en el grande T.
2: Bueno, muchas gracias, Juliano, y bueno, esperemos a ver si nos juntamos para llevar a Pipo y Pepe por ahí a dar una vueltita.
0: Dale, le mando un abrazo.
2: Ahí pasaba entonces Juliano Cherato, que tuvo la amabilidad del tiempo para hablar un poco de lo que viene siendo la pretemporada de instituto. Él siempre... A ver, este es jugador sacrificado porque hay que llegar al área rival, hay que llegar a rematar, hay que volver después del retroceso. Bien decía él, con la línea de tres tiene un poco más de libertad, pero después el cuerpo también hay que exigirlo.
1: Sí, claro.
2: Hay que dar el cuerpo. Vamos a la pausa, vamos a ir a la pausa y ahora vamos a seguir hablando de Racing porque estamos sorteando, te recordamos, dos plateas. Estamos sorteando un par de plateas, entonces, ¿sí, Jere? ¿Nos vamos a la pausa? Dale, vamos a la pausa y seguimos en Sport 965.
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3: Comparto la sanción a los vándalos disfrazados de hinchas que van a generar disturbios, nada más que los pongan en la nómina de derecho de admisión y que no pueden ingresar, pero no 4 años, de por vida, porque si esa piedra saca un ojo a un jugador, no se le va a curar en 4 años, lo va a dejar ciego de por vida. Entonces la sanción ejemplificadora tendría que ser así. No me parece correcto que haya sido sancionado a Talleres con 40 palos, porque es imposible, estando fuera del estadio, en el contexto, que se mida esa consecuencia. Pero a su vez, esa sanción que le puso a Talleres viene a tapar el hueco que dejaron cuando el mismo colectivo donde iba la delegación, la comisión y contratado por el club que fue a jugar a la cancha de verano, iban con la bandera de Bolivia, iban con los cáticos racistas y todo eso. Entonces, esta sanción viene a tapar el hueco que dejaron la otra vuelta, que no fueron sancionados.
4: Hola máquina, hola radio, hola muchacho, recién salgo de trabajar. Quiero participar por el voucher de la batería. Mi nombre es Carlos Radeschi, 11-745-700. Y quisiera tener alguna información sobre Talleres, mi taller querido. Ah, te aviso, ya preparamos todo para mañana. Pollo al disco esperando la selección.
5: Eso, qué rico. Qué espectáculo, pollo al disco. Usted, Juan, ¿cómo se prepara para el partido? ¿Cierto que lo ve solo usted? Usted lo ve solo, ¿cierto? ¿Qué le voy a decir? ¿Cómo se prepara así? Se va a encerrar como yo. Yo ya la corrí a mi novia, me va a matar.
6: Solo una botellita con agua y nada más.
5: Bueno, usted se hidrata bien.
6: Yo no grito los goles, no. Trato de no sufrir con el desarrollo del partido.
5: Yo ya me preparé mi jugo de uva. Ahí lo vamos a tener a mano para que nos acompañe. Nos pedían info de Talleres, ya vamos a escuchar la palabra de Fattori que está hablando justamente, que habló, mejor dicho, en su momento de su estilo de juego. Entonces vamos a tener la posibilidad de saber si se acopla o no a lo que propone Sampaoli, pero nos quedó por ahí dando vueltas la probable formación de Instituto para mañana enfrentarse a Belgrano en Villa Esquiú. En lo que va a ser entonces una nueva jornada de amistosos. En principio, Marcos Ledesma todavía no participaría como titular del partido, entonces del amistoso. Entonces iría Cítaro de arranque con Cherato, Alarcón, Mosevich, Galván y Sosa. Uno estima que van a ser 3 en el fondo y que tanto Cherato como Sosa se van a estar sumando al mediocampo como carrileros y que obviamente van a hacer el retroceso que hablábamos hace un ratito con el protagonista de la banda derecha de La Gloria. En el medio, Gustavo Abregu junto a Matías Gallardo, sigue sin ser del arranque Lodico. Esto es para por lo menos prestarle atención. Alex Luna, Matías Tisera y John Córdoba completarían el 11 entonces que va a parar el día de mañana Diego Flores en este amistoso que bien le decimos va a tener lugar frente a Belgrano en Villa Esquiú. Ya vamos a ir a escuchar a Fattori.

0: Vamos a escuchar, obviamente, a los futbolistas de la selección argentina, pero nos vamos a meter un ratito para hablar de Racing. Nos vamos a poner a hablar de la academia porque, más allá de que la inhibición obviamente estuvo la parte de la historia contada por Racing, todavía no se termina de destrabar eso, Juan, ¿o sí?
1: Hasta ahora no.
0: Muy bien, y entiendo que en parte es porque no está el dinero para levantar la inhibición. Y,
1: no, es decir, sí. lo que me explicaron, que lo pusimos al aire, es sí. que el club, como había incumplido una regla, uh-huh. fue amonestado
0: claro.
1: Con un cargo de $2,000 que Racing pagó uh-huh. y que esperaba que la FIFA le dé el ok para poder habilitar a aquellos jugadores que llegaron,
0: claro.
1: que ya están acá.
0: Sandrone, Vega, uh-huh. Mamut. Todavía Mamut no ha llegado al club de la academia, así que obviamente estamos a la espera de que esa sanción que bien está mencionando Juan termine de ser habilitada por la FIFA y que entonces Scolioni pueda contar ya con los refuerzos que ya tiene. En sí. principio, Juan, yo también estuve averiguando que Racing todavía no cobra 130.000 euros por el derecho de formación de Panichelli. Entonces eso es uh-huh. un dinero que necesita la academia, claro, estamos hablando de un equipo que hace poco en el René Borreta inauguró una nueva cancha incluso.
1: Correcto.
0: Entonces la inversión que está metiendo Racing es interesante, obviamente están los avales económicos, pero necesita cobrarlo lo que le corresponde, y en este caso son los 130.000 euros por los derechos de formación de Panichelli, una academia que va a estar jugando el día domingo en Nueva Italia, en el Sancho, va a estar enfrentándose a Casuso. En principio, tengo aquí una probable formación de Racing. No va a haber mucha modificación, más allá, obviamente, de la vuelta de Leandro Córdoba, que no es para menos. Estamos hablando de, quizás hoy por hoy, el futbolista más determinante de la academia. Entonces, va a ser más que importante tenerlo dentro del terreno de juego. Pero, pasando en limpio, Olivera volvería a estar en el arco. En la defensa, Chamorro, Aranda, Marcio Gómez, Ibai. Prácticamente los del fondo van a ser estos. Y a menos que llegue alguna que otra incorporación, no se van a modificar. Y siento que está encontrándole la vuelta también con Leoni a ese fondo. Machado, Kummer, Olinic, Córdoba. Lo decíamos, la inclusión entonces de Leandro en el mediocampo. González y Chavarría sería entonces el once de la academia, que va a estar arbitrado. Que va a estar arbitrando su partido Juan Nivetti, asistido por el asistente número 1 Mariano Asensi, el número 2 será Martín Grasso, y como cuarto árbitro Nelson Velas. Bueno, ¿tendrá que prender velas el domingo Racing?
1: No, ojalá que juegue bien y gane.
0: Bueno, veremos entonces, esperemos que recupere ese buen juego, esperemos que Racing vuelva a demostrar que está realmente con el corazón en la mano y que necesita volver a primera y qué lindo que sería, ¿no? Tener a todos nuestros equipos grandes de la provincia en primera división, un Racing que también necesita a los socios, necesita que vos que estás del otro lado, que sos hincha, que capaz que está complicada la mano, pero si podés llegar a darle una mano, obviamente, a tu club, va a ser más que bienvenido. Y bueno, fueron comunicando las distintas formas para asociarse a la academia a través de los canales de difusión del club, donde obviamente está la sede ubicada en Herman Uberman 1750, de lunes a viernes de 8 a 18 horas, de lunes a viernes, como bien te digo, y los sábados de 9 a 13 podés acercarte y asociarte a la sede donde cuentan con todos los medios de pago. También se pueden asociar mediante WhatsApp al 3513-525777. ¿En qué horario? De lunes a viernes de 8 a 18 y los sábados de 9 a 13. El partido del domingo lo vas a vivir por la Suquía, por la fiesta del fútbol, desde lo que va a ser las 15:30 con los relatos de Bruno Bono, con los comentarios de Juan Ricardo Rodríguez Rizuela, la puesta al aire de Gerardo Copari, de Jeremías Vaca también. Seguramente va a estar el Charlie por ahí en la logística, vamos a estar todos. Yo creo que vengo a hacer estudios centrales, ¿eh? Yo creo que voy a estar presente con ustedes el domingo para acompañarlos por si hace falta, ¿viste? ¿Qué sé yo? El Charlie se va de viaje también, se va con Damián. Ah, se va con Damián, mira vos. Vamos a escuchar a Fattori, dale. Vamos a escuchar entonces al

0: pero creo que es algo que suelo hacer. Trato de hacer la jugada lo más simple posible siempre.
1: Bueno, un jugador que juega simple, Juan.
2: Que juega fenómeno. Que ojalá pueda repetir toda su enorme jerarquía con la camiseta de Taller.
1: Y esperemos verlo pronto, justamente con la camiseta de la T. Un Talleres que, como bien decíamos hace un rato, va a estar mañana visitando La Plata para medirse a Estudiantes en esta serie de entrenamientos previos, en medio de la pretemporada, en medio de lo físico, también obviamente la posibilidad de hacer fútbol. Hola chicos de la Suquía, participo por todos los sorteos, soy Marco Juárez de Barrio Kennedy, aguante la T, y decime qué refuerzos están en carpeta. Bueno, en carpeta no hay ningún nombre dando vueltas, sí lo que veníamos diciendo hasta hace un ratito, que está al caer ya la presentación, al menos el anuncio, mejor dicho, en las redes de la T, de estos dos futbolistas ex Argentinos Juniors, ya podemos decir, exfutbolistas del equipo de La Paternal. Hola chicos, buenas tardes. Mañana tenemos el cumple de una amiga. Hace meses que lo viene preparando. Espero pongan un tele con el partido, dice Nadia Fuentes, que participa también por el voucher de la batería. Y sí, viste qué complicado cuando hay un cumpleaños, cuando hay algo estipulado. Y vos sabés que siempre me pongo a pensar en el influencer ese que sale con la esposa, no se me viene el nombre ahora, creo, Jeremías Freisa, que es hincha Independiente, que siempre se quejaba de que, claro, estaba el Mundial y él tenía un casamiento y todo, y que no vamos al Mundial, no vamos al casamiento. Bueno, terminó yendo al Mundial el muchacho y al casamiento no fue, pero bueno, son las cuestiones, ¿no?, de organizar con tiempo en época mundialista. Hola chicos, participo por el voucher de la batería, dice Benjamín Salas, que va dejando también sus datos. Apareció el Guasón de Fragueiro, dejó un audio el Guasón, lo queremos escuchar al Guasón, ya lo vamos a hacer. Sergio Marcelo Barbosa, que va participando por las entradas para Racing, por el voucher de la batería. Frisicaro, dice Cristian Reynoso, se va personando obviamente y dejó un audio, ya lo vamos a escuchar. Aguante de la Academia, dice por acá Matías García, que va participando y dice, ¿hay forma de ganarle a este Francia? No sé, me parece que
2: hay que jugar bien, cuidar la pelota y atacar.
1: Todos atrás y adelante Dios con Messi, como para llegar bien sobrado. Participo por las entradas a Racing, dice también Nazarena. Hola amigos, merecida multa a Talleres, no es difícil hacer las cosas bien. Y yo creo que no es difícil mantener el respeto. Y a veces hay que esconder la mano, ¿viste? Y listo, y agitar capaz un insulto, que capaz no es tampoco lo bueno, pero bueno. Como para descargar, meterme ahí un poquito del lado del hincha. Voy por las entradas de la Academia, dice Mauri, que va dejando sus datos. Amigo Mauri, sí, teléfono que termina en 4033. Te faltó el apellido. Te faltó el apellido, amigo. Dejá el apellido, así estás participando entonces. Participo por el voucher, dice por acá Paola Oro, que lo está necesitando. Dice, los escucho desde mi trabajo. Ya lo seguimos leyendo, ya lo seguimos escuchando. Nos vamos a la pausa, a la vuelta. Venimos con la Liga Cordobesa, porque hay campeones, ¿eh? ¿Hay campeón? ¿Es poeta? Ya te cuento.
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0: mesa. Bien, Juancito, siempre acertado en los comentarios. Y vamos a la gloria, ¿eh? Y tenemos que comprar jugadores, chicos. Tenemos, ¿cómo que Flores se conformó con lo que tiene? Si no tiene nada. Hay que comprar uno, dos, tres jugadores más. Si no, nunca vamos a salir del pozo. Habló Víctor y Mariano Freire.
1: Hola, equipo. Hola, Gonzalo. Hola, señor Juan Rodríguez Brizuela, quien le habla, Piñón. Ya que todavía laburando en el taxi de esta mañana. Qué linda nota que hiciste, Gonzalo, con Cerato, che. Qué linda nota, hermano. Qué gran persona ese muchacho. Qué linda nota, hermano. Muy lindo el programa, como todas las tardes. Te mando un abrazo grande a Juan Rodríguez Brizuela, su familia, y a vos, Gonzalo. A vos, Gonzalo, hace un rato llevo una mendocina acá, de ahí los pagos tuyos, ahí, iba escuchando ahí, y este muchacho en mendocina, le digo.
2: Era.
1: Se reía la chica, de ahí, de Capital, de Mendoza.
2: No, no la conozco, por la duda.
1: Te mando un abrazo, hermano grande.
2: Gracias. Gracias,
1: muy
2: gracias.
1: Bien el programa, como todas las tardes.
2: Gracias, muchas gracias. No, digo que no la conozco por la duda.
3: Ya ¡no, ya!
2: Mi novia escuchando por ahí, ¿viste? Después no... Ahora no puedo decir nada, Juan. Llego y capaz que tengo las cosas a la puerta de mi casa.
3: ¡Venga acá, señor!
2: El abrazo, entonces. Muchas gracias a todos los que se van comunicando, que van dejando los audios, que van dejando también lo que son los mensajes de texto. Aquí escrito dicen... hola, chicos, acá volviendo de Villa María... Me secaron la cabeza, André y Valeria, dice, parecen loros atrás, dice, escuchando, bueno, parece que vienen ahí hablando las chicas y trata de escuchar ahí Juan Córdoba, que va dejando los saludos, va dejando también los datos para participar. Aparece Víctor por acá, Víctor Torres, que dice, le estoy haciendo el motor al 206, me hace falta una batería y el voucher me vendría bárbaro para gastar una moneda, bueno, y sí. Bueno, y manda la foto acá, está laburando en serio ahí el amigo Víctor, así que le mandamos un abrazo enorme. Dicen por acá, si hay un cumple, voy después del partido. Si gana, si no, no voy. Y estaba como yo el otro día del programa. Si perdemos, ¿y quién hace el programa? Iba a decir yo. Pero bueno, es la situación, sí, ¿viste? No querés salir a ningún lado. David Jara, que también va dejando sus datos, va participando. Ariel Polsoni, que quiere ir a ver a la academia. Hola, banda, ¿cómo están? ¿Cuánto tiene que pagar Talleres por la rotura del micro? Lo decíamos hace un rato, 40 millones de pesos. Hola, mesa, muy buen programa. Como siempre, participo por las entradas para Racing.

0: soy Carlos Campos, y va dejando entonces sus datos. Carlos, muchas gracias a todos los que siguen participando. Ya en un ratito se va a venir Kika Besa Radio, ya vamos a ir a la última pausa, pero antes, obviamente, de meternos de lleno con lo que va a ser el final del programa, que vamos a hacer el último espacio para hablar de la selección y el partido de mañana, vamos a repasar lo que han sido los resultados de la Liga Cordobesa, porque se jugó la fecha 20 de la Primera A, de la Primera División, y ya tenemos campeón. Ya tenemos a General Paz Junior, entonces, que está clasificado al próximo torneo regional, al torneo federal regional, que se va a estar jugando entonces en la próxima temporada. Vuelve a repetir entonces el GPJ su participación en este torneo, y esperemos que obviamente se termine armando de una gran manera para que pueda abarcar realmente ese campeonato y que pueda conseguir finalmente el ascenso al Federal A. Si es que no lo invitan antes al famoso Federal B, que en teoría saldría. Veremos si se termina dando entonces. Repasamos los resultados de la fecha 20, dale. Porque Argentino Peñarol le ganó 2-1 a... Talleres, perdón, le ganó 2-1 a Argentino Peñarol, y tuvimos la posibilidad de escuchar a Felipe Pontoni. Hombre de Talleres, a ver qué decía el arquero.
1: Sí, bueno, buenas tardes. Sí, un partido duro, ya sabíamos, lo preparamos durante la semana. Sabíamos que era un partido largo, de mucho centro, que no iban a atacar mucho, que tenía un buen 9, y lo preparamos de esa forma. Me gustó mucho el partido, mis compañeros me adelantaron mucho, en la entrada en calor, en todo. Me sentí muy confiado, creo que la confianza fue para todos. Sentimos un buen partido y creo que lo llevamos muy bien adelante. Bueno, muy bien, hace mucho yo quería sumar partido, unos 90 minutos. Creo que esto al grupo le sirve mucho para salir de esa zona, pero ya venimos de una buena racha.
2: Te jugaste un partidazo.
0: Lasallano empató 1-1 frente a Las Palmas, Los Andes 2-2 frente a Barrio Parque. Estamos repasando lo que es la primera A, la zona A de esta fecha número 20, entonces, que lo arrojó como campeón a General Paz Junior. Ya vamos a escuchar protagonistas del GPJ, pero sí, empató 2-2 frente a San Lorenzo, y habló Diego Capelli.
3: No, fue un partido muy intenso, yo creo que merecimos la victoria, pero una vez más se nos escapa por errores nuestros propios, pero bueno, hay que seguir mejorando, que se viene la siguiente fecha. Sí, sirve para el fortalecimiento del grupo, pero buscábamos la victoria más que todo hoy, pero no se pudo dar. Vamos a seguir por este camino que venimos muy bien, nada más. No, me vi muy bien, yo creo que el grupo me hace dar todo mío, y muy feliz por el grupo y por mí sobre todo. No, nos preparamos muy bien, yo creo que mañana ya vamos a entrenar y pensar en el próximo partido, que es un rival duro.
0: En la misma zona A, Racing cayó como local 1-0 frente a Libertad, y habló justamente la figura del equipo visitante. Hablamos de Jeremías Maldonado.
4: Bueno, primero que nada, buenas tardes. Creo que fue un partido muy duro, muy intenso. Lo trabajamos así en la semana. Veníamos contra un rival muy duro, jugadores de otra calidad, muy rápido, muy intenso. Creo que si vieron los primeros 15, hicimos pata ancha porque recuperamos 4 o 5 pelotas en presión, tuvimos un penal, pero bueno, creo que con la intensidad, no desesperarnos tampoco, porque en el segundo tiempo ellos salieron para buscarlo, nosotros intentando tapar los huecos, los pases filtrados de ellos, porque buscaban eso, y la verdad que eso dio su fruto, porque en un contraataque se le lleva agua, y bueno, yo llegué como un 9, y nada, creo que coronamos un triunfo que nos merecemos después de tantas balas, ¿no? No, si bien nos fuimos muy tranquilos, porque sabíamos que este partido lo teníamos que llevar sea como sea, porque veníamos a buscar los 3 puntos, y creo que en el entretiempo salimos con otra mentalidad, en el sentido de salir a buscarlo como sea, con mucho huevo, como lo requiere esta camiseta, ¿no? Después de tantos partidos que se nos estaba negando, creo que hoy se rompió esa pared. Veníamos luchando contra mucha adversidad, y la verdad que soy un agradecido al grupo que por tantas malas que veníamos, nunca dejábamos ir a entrenar, seguíamos luchando, metíamos mucha intensidad en el entrenamiento, y nada, creo que ahora se están viendo reflejados los frutos. Nos costaba mucho la victoria de este año, y la verdad que son 3 puntos de oro, ¿no?
0: En el Interzonal, Camioneros visitó Amsurbach y le quitó el invicto. Le ganó 1-0 entonces, para quedarse con el resultado como visitante. Ya

0: pasando a la zona B. Belgrano empató 1-1 frente a Huracán y Bellavista se termina quedando su partido por 2-1 frente a Unión San Vicente. Para escuchar un protagonista de ese partido, hablamos de Facundo Britos, que habló para el local.
1: Sí, primero que nada, buenas tardes. Partido hermoso, hermoso para jugar. Estamos trabajando la semana al partido este, por lo menos se lo juega la victoria. Y pasa que el partido estaba muy trabado, era cantado, era un empate 1-0. Se nos dio nosotros, lo más lindo. Y bueno, vamos por lo menos contentos. Sí, hay que seguir, esto no termina acá. Hay que seguir metiendo y trabajando la semana para lo que viene ahora, chao.
0: Por la zona B también Villa Salay se empató 1-1 frente a Instituto, el mismo resultado que tuvieron Universitario, que recibía a Atalaya 1-1, le digo, habló Iván Pomba para Atalaya.
2: Sí, sabemos lo que nos estamos jugando y sabíamos lo que veníamos. Y bueno, se habló en el vestuario, que por ahí si no se podía ganar tampoco era malo, rescató un punto, más que venimos de sumar los 6 y bueno, ahora hay que hacerlo valer. Partido que viene con Bellavista, que está compitiendo directo con nosotros ahí en lo último. Fue un golpe duro porque estábamos mejor, por ahí dicen los chicos, yo no la veo bien, pero dicen que le pega con la mano. Pero nada, fue duro porque estábamos bien, viste, el Sense no estábamos yendo nosotros. Pero bueno, nada, creo que en el segundo tiempo hablamos bien entre tiempo, nos pusimos todos de acuerdo, que no había que volvernos locos, gastar energía por ahí con el árbitro, concentrarnos nosotros en jugar y se vean en el segundo tiempo, que creo que mejoramos un montón.
0: Decíamos que salió campeón General Paz Junior porque venció 4-0 como local a Escuela Presidente Roca y habló el capitán, habló Maxi Ponce, que esto decía.
3: Sí, le dije a Lema cuando lo abracé, primer objetivo adentro, ¿no? Y nada, feliz. Fue una liga después de haber estado tan cerca, después de haber, bueno, casi conseguido el objetivo del ascenso. Retomar la Liga Cordobesa, por ahí no te voy a mentir, no fue fácil para nada. Pero la retomamos, cuerpo técnico nuevo, creo que se hizo entender muy rápido la idea de juego, se hizo entender rápido la manera que quería que nosotros afrontemos los partidos, entonces, nada, pero no fue fácil, la Liga durísima, equipos muy duros, hubo, si no te miento, 7-8 partidos que ganamos 1-0, voy a decir 1-0, pero bueno, ganamos. Hubo partidos que ganamos 3-4-0 y por ahí vos decís, bueno, ese es el Junior que quiere ver la gente. Pero no, era también nos acomodamos y nos acoplamos a decir, che, ganamos 1-0 y defendemos y bueno, ganamos, sumamos de a 3. Entonces, nada, la liga no fue para nada fácil, no te voy a mentir, pero lograr el objetivo, nada, una satisfacción enorme. La verdad que es difícil más que nada porque bueno, como te digo, cuerpo técnico nuevo y también gente nueva, ¿no? Mucha gente que vino de afuera, se mantuvo una base, que creo por ahí esa es la clave, ¿no? Que se mantuvo una base, pero también me pone muy feliz que chicos del club, que vos ves hoy, que están jugando, que están siendo figura, y bueno, y ser parte de eso me pone muy feliz. Chicos como Alan, Benja, Titi, bueno, no me quiero... Por ahí nosotros le decimos chicos, pero vos lo ves adentro de la cancha y son unos animales. Entonces, Juan Argüello, que ya dejaron de ser chicos, los ves acá adentro y lo hacen de la mejor manera. Pero sí, es difícil volver a hacerlo, volver a armar un grupo, porque fue rápido, porque quedamos afuera y 2 semanas después, 3, estábamos jugando la Liga Cordobesa y vos decís, pasó todo muy rápido. Pero nada, contento de volver a hacerlo.
0: Y así pasaban entonces todos los resultados de la primera A, felicitando obviamente a General Paz Junior por el campeonato. En la primera B pasaron los siguientes resultados, donde Las Flores triunfó 1-0 frente a Calera Central, la Unión de Malvinas empató 1-1 frente a Villa Siburu, Quilmes y Almirante Brown no se sacaron ventajas empatando sin goles, y Avellaneda triunfó como visitante 2-1 frente a Medea. Escuchemos a Darío Gutiérrez, que habló para la visita.
1: Y sí, la verdad es que venía teniendo dos partidos malos, pero bueno, por suerte hoy pude levantar y los 2 goles, anímicamente estoy feliz. Sí, la verdad es que sí, venimos a buscar el triunfo para lo que viene, la segunda rueda y llegar lo más arriba posible. Y la verdad es salir a ganar, no sirve de tanto, pero sirve anímicamente para lo que viene la segunda ronda y bueno, tratar de clasificar a la semifinal.
0: Y así pasaba entonces toda la información de la Liga Cordobesa y ahora sí nos metemos de lleno con el final del programa para hablar de la selección, para hablar de este grupo de jugadores que realmente

0: realmente nos ha llenado el alma, que realmente nos ha hecho sufrir, pero también nos ha hecho disfrutar y nos ha hecho disfrutar a lo grande. Por eso quiero que escuchemos a uno de los jugadores que más estamos esperando que aparezca, porque sabemos que puede aparecer, que puede ser recontra importante, y lo es. Gracias a él, y obviamente gracias al resto, pero puntualizando en él, pudimos llegar a jugar una final de la Copa América, como fue en el 2021. Gracias a él, que atajó dos penales, que atajó y que realmente nos hizo sufrir también contra Holanda, con esos dos goles que nos hicieron de la nada y que después apareció y que fue importante en la tanda. Hablo del Dibu Martínez, que lo vamos a escuchar, porque él se sintió muy incómodo luego de no poder ayudar al equipo. A ver qué dice el Dibu.
1: Sí, la verdad, después del 2-0, tuvieron un 2-0 que tuvimos suerte, después nos meten otra vez. La verdad, me sentí un poco como que no pude ayudar a nadie, y nada, esa sensación de irme a casa sin poder ayudar, no, nunca lo hice acá en la selección, y no, yo pienso que va a llegar mi momento.
0: ¿Tiene que llegar su momento ahora, Juan?
2: Sí, tiene que aparecer. Tiene que aparecer él atajando y los nueve tirándola adentro.
0: ¿Y pasará mañana? ¿En principio va a repetir equipo Scaloni?
2: Yo presumo que algo cambiará.
0: ¿Dónde? ¿En la mitad de la cancha? ¿Atrás? ¿En la defensa? Sí. Creo que quedó conforme.
2: Sí, pero no siguen haciendo goles, se defienden muy mal.
0: ¿Entrará Montiel por Molina?
2: Sí, tampoco te da ninguna garantía. Problema está, damos ventajas atrás y seguimos dando ventajas en las contras en el medio. Entonces hay que encontrar una solución para que no nos agarren como nos agarró las otras tardes. Un equipo que como Egipto, que juega bien, pero que no es un equipo letal. Pero con todas las ventajas que dimos en las contras, con tanta facilidad, ¿vos te imaginás si le damos esas ventajas a Mbappé?
0: No. Y estamos hablando de, por ahora, el mejor jugador del Mundial.
2: Así es, sí.
0: Para mí, no sé, puede disentir, pero lo que está haciendo Mbappé realmente, no sé si es para tenerle miedo, pero sí respeto. Sí, un futbolista que engancha y la cuelga en el ángulo, no lo hacen todos. Entonces hay que tenerle cierto respeto. Pero bueno, veremos entonces qué sucede con la Argentina, que puede tenerlo también como titular a Nicolás González. Y a él vamos a escuchar entonces ahora, al volante que puede jugar por la izquierda, que puede jugar más arriba, más abajo. Bueno, a ver qué dice.
3: No da ese plus de voy a dejar la vida por vos, hermano, porque por las cosas que generás, por esa ambición que tenés, y que eso al final nosotros lo transmitimos dentro de la cancha, porque lo que sucedió ayer no es normal. No sé si alguna vez ha pasado en alguno de los mundiales, pero lo vivido ayer fue algo que va a quedar para siempre, porque, a ver, errar un penal a uno lo baja, y él siguió, lo siguió intentando, y por eso digo que es una persona a seguir, porque la vivió todas, y mirá lo que es.
0: Y mirá lo que es. Mirá lo que es Messi, que sigue inspirando entonces a los muchachos. Levantame un poquito la cortina, Jere. Levantame esa cortina que me gusta. Y voy a ir haciendo los sorteos, ¿sí? ¿Me ayudás así? Dale.

0: ahí está, listo. Ya nos armamos, ya preparamos todos. Ya tenemos acá el último mensaje que va ingresando por acá, Víctor Britos, que dice: muy bueno el programa, con toda la info del fútbol cordobés, como siempre, muchachos, muchas gracias. Me sumo a los sorteos y ahí ya estamos. Ya estamos, entonces, tenemos que hacer el sorteo. Juan,
1: sí.
0: Me dijeron si se anima a tirar un resultado para mañana. Yo sé que no es de eso.
1: No.
0: Pero, ¿cómo la ve la Argentina?
2: Vamos a sufrir, pero listo. Ganaremos seguramente.
0: Bien, listo, listo. Me gustó ahí, entonces. Lo de Juan, nos veremos el lunes, si Dios quiere.
2: Sí, señor.
0: Si nos deja la escaloneta, si llegamos, ¿no? Si llegamos, porque yo no quiero sufrir, pero bueno. Si se da, será así. Vamos a sortear primero el par de entradas para el domingo. Que vos estés presente, al igual que Juan Ricardo Rodríguez Brizuela, que va a estar en los comentarios, Bruno Bono, en los relatos, y obviamente toda la producción, todo el equipo de la fiesta del fútbol con Racing Acasuso. Un par de plateas que se va ahora. El par de plateas es para Agustina Oardi, 44720. Agustina Oardi, 44720. Ya ahora, cuando finalice el programa, nos vamos a comunicar de la producción para hacerte llegar los QR y que estés presente en el Sancho. ¿A quién le tenemos que agradecer? ¿A la directiva de Racing, Juan?
2: A la gente amiga de Racing, sí.
0: Perfecto, muchas gracias a la gente amiga de la academia. Ya nos vamos. Pero antes, se viene el voucher cortesía de batería Frisicaro. Que se va ahora. Se va con César Vivas. César Vivas 843, que iba dejando su mensaje, que participaba por los premios, que también nos dejaba la opinión. Se gana entonces el voucher cortesía de batería Frisicaro. Así que ya está todo listo, ya hicimos los sorteos, ya informamos absolutamente todo lo que había. No queda más que despedirnos, no queda nada más que ir cerrando el programa. Y vos sabés, Jere, que me gustaría irme con la argentinidad al palo, puede ser. Me parezco la Kika ahora, te empiezo a pedir tema y todo, pero bueno. Y sí, es que yo, ¿qué querés que te diga? Estoy pensando en mañana a las 22 horas, porque es una realidad. Es una realidad, este equipo, gente, realmente nos ha hecho ilusionar. Este equipo realmente nos ha hecho que estemos emocionados hasta el final. ¿Y cómo no lo vamos a hacer? ¿Cómo lo vamos a hacer? ¿Cómo no vamos a estar a muerte con estos muchachos? Si es como decía yo al principio, juegan como si la heladera de sus madres estuviese vacía. Entonces, ante eso, ¿qué más podemos decir? Bueno, me está pechando Jere. No vamos. Esto ha sido el Sport 965. Esperemos que el lunes vengamos con alegrías. Y esperemos no sufrir tanto mañana. Nos vemos, chau.

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1: Hola, Kika, ¿cómo andás? Excelente programa, como todos los días, loco. No sé de dónde sacan esas ideas ustedes, o lo voy, el productor, pero la verdad es que todos los días una masa, o algo distinto, es algo único lo que hacen ustedes, papá. Te pongo el palo aquí en el auto, que ando laburando un rato a la noche. Éxito, mi hermano.
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Chiquitines, chiquitinas, ¿ahí me están escuchando? Bien, perfecto, perfecto. Ahora sí, ahora sí. Ah, pues estamos medio raros, che. Notado que estamos hablando medio raros. Bueno, les voy a contar. Hoy es viernes lado B. ¿Qué quiere decir esto? Canciones que no fueron muy conocidas, pero que a vos te encantan. Simple, corto y de cualquier género, de cualquier época. ¿De acuerdo? De esta manera vamos a cerrar la semana. Y para arrancar, recién me decía Charlie, escucha estúpido, me decía así, ¿no? Charlie, porque sí, él me trata así. Me dice, escucha estúpido, lo que tenés que poner es un tema de Simple Plan, que tuvo grandes éxitos, pero hay una canción que no es muy conocida y a mí me encanta. Eso me dijo Charlie. ¿De qué se trata? ¿Cuál es esta canción? Esta canción es What's New Scooby-Doo. Así se llama el tema. Y es muy cortito, chicos. Dura un minuto. Por lo tanto, ya estamos en condición de empezar a reventar el 2-150-965 con sus pedidos de canciones que no fueron tan conocidas, pero que a vos te encantan. Amigos, amigas, soy Pablo Betiol. Me dicen la Kika y hasta las 10 compartimos las 2 horas que hacen bien.

Bueno, voy leyendo algunas cosas acá que van llegando. Y, por ejemplo, este mensaje de Paula. Dice, hola Kika, un amor el programa Lluvia de Noviembre, porfa. Y la verdad, Pau, es que ese tema es remil reconocido. Ojo, que Paula pudo haber llegado recién ahora, justo ahora, y no escuchó lo que estábamos planteando. Hoy el viernes es lado B. ¿Por qué es un lado B? Bueno, justamente porque tiene que ver con canciones que no son tan conocidas, pero que, claro, a cada uno le encantan. ¿Te das cuenta? De eso viene, digamos, o por ahí viene el programa del día de hoy. Canciones que no son tan conocidas, pero que a uno, a cada uno, a cada una, le encantan. Por eso te decía, Pau, capaz que Lluvia de Noviembre, de Guns N' Roses, es uno de sus temas más conocidos. ¿Habrá alguno de la banda, alguno de Guns N' Roses, que te guste a vos y que no sea tan conocido, que no haya sido tan difundido en las radios? De eso es de lo que se trata el programa del día de hoy. Bueno, y alguno me dirá, pero este tema, Pablo... Sí, entiendo. Pero ponerlo al lado de Jijiji, por ejemplo. O ponerlo al lado del Puty Club. O ponerlo al lado de Motorcico. Bueno, y de tantos otros, ¿no? Caña Seca y Un Membrillo. Patricio Rey y sus Redonditos de Ricota sonando en Radio Suquía.

Hola Kika, ¿cómo estás? Víctor te habla. Bueno, ya estamos aquí en el trabajo a pleno y a full con Kika Besa. Muy bueno el programa como siempre, muy bueno, de otro planeta. Era para pedirte un temita, Don Electrón de Intoxicado, puede ser. Gracias como siempre, gracias totales.

Mientras van mandando sus mensajes, como hizo Víctor, pasan levantando las manos quienes no recibieron su invitación para unirse a la comunidad Kika Becerra. Vayan levantando la manito y desde acá, desde la producción, les mandamos la invitación. ¿De acuerdo? Bueno, perfecto. Estamos escuchando al Piti Álvarez, pedido de Víctor con el tema Don Electrón. Estamos escuchando Intoxicados con una canción muy bonita. Hola, Kika. Buenas noches. Un saludo de parte de Martín Salvatierra, el maratonista. Pido cualquier tema, total, hoy es viernes. Bueno, Martín, si vos me permitís, yo quiero seleccionar una canción para vos y para toda la gente que está escuchando la radio. Es una hermosa canción, es un hermoso tema, de una banda que se llamó Demente. D-Mente. Demente. La banda de creación de Andrés Jiménez, que a su vez fue el creador de la banda Animal. Bien, hay un tema, que es este, que vamos a pasar, que es hermoso ya de por sí. Y la versión acústica es, tal vez, mucho más linda aún. Pero claro, tiene un bonus. Ese bonus es que en esta canción participa nada menos que Gustavo Adrián Cerati. Por lo tanto, Demente, con Gustavo Cerati, versión acústica para el tema Sueño en Gotas.

0: ¿Cuánto tiempo hace que no escuchaba esta canción? Qué hermosa pieza musical.
1: Hola, Kika querida. Dale, vos son de Prado y lo escuchándote como que siempre, Kika.
0: Epa, ¿estamos bien? Listo
1: ahí para Charlie. Para mí el tema es el soberano de la versión. Para el tema, para el Guasón. Así que te mando un abrazo grande, hermano. Muchas bendiciones. Que tenga un feliz fin de aguante la Argentina mañana.
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0: Bueno, muy bien, amigos y amigas. Seguimos compartiendo con ustedes, compartiendo entre todos, con esta comunidad aquí cabecera. En esta comunidad aquí cabecera. Las dos horas que hacen bien.
1: Reconocernos es suficiente.
0: El tema que pedía el Guasón de Fragueiro. Un crack, el Guasón de Fragueiro. Un tipo muy servicial. Viste esa gente que basta, no sé, compartir unos segundos, unos minutos para darte cuenta de su esencia. Ah, sí, un tipo maravilloso.
2: Hola, Kika, ¿cómo estás?
0: Bien.
2: Lado B, el tema que me gusta y me encanta. Sí, Heart y Solar Stone. Bueno, gracias, que pase un feliz fin de semana. Y hay que darle pachanga a todo el mundo, pa.
0: Vamos, vamos.

Silverstone, Scott Bond, Charlie Walker. Linda selección, che, linda selección. Claro que sí, por supuesto. Hola, Kika, ya me refresqué y me tomé una rica merienda y aquí haciéndote el aguante con tu programa Bienvenido a mis oídos. Quisiera escuchar el tema T para tres de Soda Stereo, gracias. Esta es Reina, es nuestra amiga Reina. Reina, como hoy es un programa Lados B con canciones o versiones que no son tan conocidas, yo me voy a tomar el atrevimiento de proponerte escuchar la canción que vos querés escuchar, pero por otros artistas. ¿Ok? Bueno, ¿vamos?

Kika, el Kika Cabeza, pa. ¿Cómo anda, capo? Acá descomprimiendo un poco ya el viernes post feriado. ¿Me puede pasar, Kika, este tema de Manuel Wirtz? No me exprimas para el lado B. Temazo, a lo Phil Collins, pa. Abrazo, te abro el Martín de los Olmos. Abrazo, Kika.

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8: Hola Kika, poné La Vida No Es Fácil por 350 Oficial, ya que no lo pasaste hoy a la tarde. ¿Cómo? ¿Qué necesidad? ¿Por qué el castigo así?
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0: Qué bueno que está este tema, loco. La vida no es fácil, pero aquí estoy. ¡Bebo! Sabiendo, ¿no? Sabiendo. Qué lindo, loco, qué lindo.
1: Hola, Kikita, ¿qué tal? Buenas noches.
0: ¿Cómo va?
1: Free Love me parece un temazo de Depeche Mode, claro. Que no fue tan rotado por,
0: claro,
1: por la radio, ni tampoco por ahí, por donde se escucha más. Uh-huh. Me parece que va con la consigna, ¿no?
0: Re.
1: Saludos, Walterio Taxista.
0: Gracias, Walterio, querido. Muchas gracias. A las personas que no recibieron la invitación para formar parte de la comunidad Kikabecera, que levanten la mano en WhatsApp y ahí la producción les manda en el acto, ¿eh?

0: Qué hermosa canción, Walterio. Qué hermosa canción. Vos sabés que, de verdad te digo, no me acordaba de este tema. Digamos, hace tanto tiempo que no lo escuchaba, que no lo recordaba. Por supuesto, he escuchado este tema como todas las canciones de Depeche Mode. Pero no lo recordaba, no lo tenía presente. Qué temazo. Cuando dijiste el nombre, Free Love, sí, recordé que era una muy buena canción. Pero ahora al escucharlo digo, pucha, qué tema alucinante. Así que te agradezco muchísimo, Walterio, porque esto es un gran aporte para todas las personas que estamos escuchando la radio. Me parece maravilloso que hayas seleccionado así como seleccionaste. Una maravilla, la verdad. Qué lujazo el programa de hoy. Yo imaginé que iba a tener su nivel, pero como siempre pasa, ustedes elevan la vara cada vez más con la selección musical. Impresionante, chicos.
1: Hola, aquí Crack, acá el Lorenzo del Pana. Hola, no sé si ya pasó el audio hoy a la tarde.
0: Creo que sí.
1: Después me bajé del auto y no lo escuché.
0: Ok.
1: Te agradecía que el tiempo que te tomaste para compartir con nosotros para jugar una hora y cuatro al fútbol, estuvo bastante bueno. Sos un crack. La verdad que la mueves una banda.
0: Gracias, hermano.
1: Y justo me robaron el tema de hermano. Había pedido algo de los Redondos, no sé si va a poder repetir, pero bueno.
0: Sí.
1: Del álbum Bombo Sampler, La Murga de los Renegados.
0: Sí, sí, sí, sí.
1: Está bastante bueno y no fue muy robado, muy pasa de ese, uh-huh, ese tema. Uh-huh. Así que bueno, Kikrak, un abrazo, buen fin de para todos. Espero que se repita. Supuestamente miércoles por medio vamos a hacer futbolito.
0: Ahí va.
1: Así que bueno, espero que para la próxima te pueda sumar. Okay. Un abrazo, Kikrak. Saludos a todos los Kiko oyentes. Y yo ya a la tarde también te dejo hacer a todo volumen con a todos reggaetón, a todos rock nacional y todo eso. Un abrazo, Kikrak.
0: Estuvo lindo. Muchas gracias, David, querido. Muchas gracias. La verdad es que fue un placer compartir con cada uno y con todos ustedes. Un placer. Pero como dije esta tarde, había una mesa ahí con un mate girando y la verdad es que me dio un poco de vergüenza pedir un mate, pero me hubiera encantado tomar un matecito antes de entrar a jugar. Así que la próxima seguramente hay que... Y yo, por supuesto, llevo la pachamba, ¿no? Armamos una mateada ahí. Y bueno, hacemos girar el mate con la pachamba, con la intensa fina, que es la que me gusta a mí y la que más mateína tiene. Entonces, a los que jugamos algún deporte, nos viene bárbaro, ¿ok? Esa vamos a hacer. David, querido, la verdad, repito, un placer haber compartido con vos y haber compartido con cada uno de los chicos, y con todo el grupo, porque son maravillosas personas. Y eso a mí me encanta, ustedes lo saben. Amigos, amigas, quienes no hayan recibido la invitación para formar parte de la comunidad Kik Cabecera ahora mismo por WhatsApp, levantan la mano al 3512-150-965 y les enviamos de manera inmediata, ¿ok? ¿Vamos? Ok, perfecto, dale.